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Continuamos con Amanecer, siendo 3, 6, 5 minutos. Reportando la sintonía en Las Caobas. Ahí está Ana Cecilia. También el antiguo ingenio Santa Fe. Ahí está el ingeniero Francisco Jiménez. Y en Los Guayacanes, el doctor Menelo Solimán Castillo. 6 minutos.

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Camina plácido entre el ruido y la prisa y piensa en la paz que se puede encontrar en el silencio. En cuanto sea posible y sin rendirte, mantén buenas relaciones con todas las personas. Enuncia tu verdad de una manera serena y clara y escucha a los demás, incluso al torpe e ignorante. También ellos tienen su propia historia. Esquiva a las personas ruidosas y agresivas, ya que son un fastidio para el espíritu. Si te comparas con los demás, te volverás vano y amargado, pues siempre habrá personas más grandes y más pequeñas que tú.

Disfruta de tus éxitos lo mismo que de tus planes. Mantén el interés en tu propia carrera. Por humilde que sea, ella es un verdadero tesoro en el fortuito cambiar de los tiempos. Sé cauto en tus negocios, pues el mundo está lleno de engaños. Mas no dejes que esto te vuelva ciego para la virtud que existe. Hay muchas personas que se esfuerzan por alcanzar nobles ideales. La vida está llena de heroísmo. Sé sincero contigo mismo. En especial, no finjas el afecto y no seas cínico en el amor. Pues en medio de todas las arideces y desengaños, es perenne como la hierba. Acata dócilmente el consejo de los años, abandonando con donaire las cosas de la juventud. Cultiva la firmeza del espíritu para que te protejan las adversidades repentinas. Muchos temores nacen de la fatiga y la soledad. Sobre una sana disciplina, sé benigno contigo mismo. Tú eres una criatura del universo. No menos que las plantas y las estrellas, tienes derecho a existir.

eso debes estar en paz con Dios, cualquiera que sea tu idea de Él. Y sean cualesquiera tus trabajos y aspiraciones, conserva la paz con tu alma en la bulliciosa confusión de la vida. Aún con toda su farsa, penalidades y sueños fallidos, el mundo es todavía hermoso. Sé cauto, esfuérzate por ser feliz.

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Buenos días.

0: Damas y caballeros, buen día. Son las 7:09. Aquí estamos, como siempre, en su programa La Mañana 103, en este jueves 2 de julio del año 2026. Como siempre, a Dios las gracias que nos da la oportunidad de estar con ustedes cada día. Y este es su programa La Mañana 103, transmitiendo desde San Pedro de Macorís. Hoy hay muchas conmemoraciones que vamos a ir mencionando en el transcurso del programa. Por ejemplo, un día como hoy, en 1901, creo que fue en 1901, falleció la primera dama, doña Concepción Bona. Esa fue una de las que quien bordó la bandera dominicana. Tiene un portafolio de bienestar y de cosas importantes. Fue educadora en la escuela de párvulos que regenteaba su primo Pedro Alejandro Pina García. También fue activista dominicana del siglo XIX, junto a las demás madres de la patria. Hay que mencionar la María Trinidad Sánchez, Isabel Sosa y María de Jesús Pina. Esta diseñaron la bandera dominicana. Y en el día de hoy estamos conmemorando un día más. Un día como hoy fallece la primera dama, un día 2 de julio de 1901, en Santo Domingo. Bueno, aquí está José Ramón Rivera, a quien le damos la bienvenida de inmediato. Anda con una camisa bonita en el día de hoy, planchadita. Digo, es para el calor, porque es manga corta y es mangas cortas.
1: Sí, señor. Muchísimas gracias, Kenneth Justiniano. Buenos días, buenos días, buenos días, buenos días para ti, buenos días para toda nuestra gente. Buenos días, Ney familia. Buenos días. Levántense. Vamos con mucha energía. Hoy es jueves, viernes chiquito. Eso es para hacer el puente más rápido en todo el fin de semana. Pues aquí listo para analizar las informaciones, darle a nuestra gente las informaciones, comentar las principales informaciones de San Pedro de Macorís y de nuestro país. Asimismo, claro, las informaciones del mundo, porque hay muchísimas cosas que pasan por allá, por Jurumucú.
0: Sí. Usted sabe dónde siempre han pasado cosas en Jurumucú.
1: Sí. Lo único que antes, por ejemplo, pasaba algo por allá por Jurumucú.
0: Se sabía menos.
1: Y usted lo sabía como al mes.
0: Sí,
1: ahora las noticias vuelan. Uno
0: en
1: lo
0: segundos.
1: Siente como si, oiga, uno lo siente como si fue en carne viva. Por ejemplo, esa tragedia de Venezuela, a los segundos ya estaba aquí. Y tenía a la gente aquí en República Dominicana conmocionada, la gente llorando.
0: Te quiero felicitar hoy.
1: ¿Sí?
0: Sí, te quiero felicitar hoy. Hoy es el 2 de julio y hoy se conmemora un Día Internacional del Periodista Deportivo también. Usted también es deportivo.
1: Sí, claro, claro.
0: Así que felicidades a usted y a todos los que trabajan en el deporte como información, periodista deportivo. Esto es para reconocer el trabajo, se dedica para reconocer el trabajo de la gente que trabaja precisamente, y valga la redundancia, en el deporte, con su voz para destacar y escribiendo las cosas del deporte. Así que felicidades.
1: Gracias, gracias. Mire, yo creo que es una labor altamente meritoria cuando usted ve, por ejemplo, ahora que estamos en medio de la Copa del Mundo. ¿Qué hace bonita la Copa del Mundo? Bueno, ese seguimiento histórico que ha tenido, que usted puede ir a la primera Copa del Mundo y sacar los récords de quiénes fueron los mejores jugadores, quiénes fueron los que brillaron en la primera Copa del Mundo y así subsecuentemente. Pero ¿quiénes hicieron esa historia? La gente que llevaban la crónica, la gente que escribieron, que mantuvieron, que hicieron esa historia. El mismo caso del béisbol de Grandes Ligas, ya más de 150 años de historia. ¿Quién la ha llevado? Bueno, el cronista deportivo, y eso se aprecia mucho, por ejemplo, por estas ligas. Usted ve que tienen las mejores páginas de las mejores páginas de compilación de noticias que hay en el mundo, usted tiene que tener ahí la página de MLB, la página de la NFL, que es la liga de fútbol, y la NBA, todas esas páginas, y con todos esos récords pormenorizados que yo he dicho muchas veces que es uno de los problemas de nuestro béisbol en República Dominicana. Una carencia de datos. Ayer hablaba con Benjamín Silva acerca de la carencia de esa historia o una historia que se va perdiendo de nuestro deporte. Cuando hemos tenido grandes deportistas y grandes eventos deportivos aquí en San Pedro de Macorís.
0: Así es. Bueno, te he hablado un poco de la FIFA y nosotros hemos hablado de algo de historia también, y hay que comenzar diciendo que nosotros, cuando digo nosotros me refiero al programa, hemos abogado porque la ley sobre gestión integral de residuos sólidos y residuos desechables no degradables, si es correcta la expresión. Recuerdo cuando estaba con nosotros el doctor Hugo Sención en el programa, que ahora como es director del hospital tiene otros quehaceres de más compromiso. Hablábamos siempre del problema de los plásticos y el famoso FON, como le llamamos nosotros. Esas son de las cosas que se supone que ahora, al entrar esta nueva ley, la modificación de la ley 225-20 sobre la gestión integral y el coprocesamiento de residuos sólidos, es interesante. Se hablaba de que a esta fecha, creo que si la ley hubiese estado ya vigente, para esta fecha ya se iba a dejar de utilizar las fundas plásticas que dan en los supermercados. O sea, que los supermercados han creado una competencia del que más funda da y otros el que menos funda da, porque eso es un costo. Entonces, me imagino que disminuirán los costos de las fundas, que den funda ahora, porque cuando viene a ver, después no va a haber. Yo sé, porque lo he vivido, por ejemplo, en Estados Unidos, en los supermercados, si tú quieres funda, y tú no sabes el inglés, te lo ponen en el precio. ¿Usted quiere bolsa? Te lo dicen en inglés o en español. Y si tú le dices que sí, te lo ponen en el precio de lo que tú compras, las fundas. ¿Por qué? Porque se entiende que ese es un dinero que va destinado precisamente al problema de controlar el flujo de fundas. Allá hay unas bolsitas que son las de esas transparentes que se usan, que usted las coge para echar productos, frutas y cosas que son al granel. Pero las fundas plásticas son un poco difícil tú tenerla ya gratis, esa es una, y otras que son, según ellos, fundas biodegradables. Ese es el punto. Entonces aquí, que es donde vamos a hablar, bajo el alegato de sostenibilidad ambiental, a partir de diciembre el país quedará prohibido la importación y el uso de utensilios plásticos, por ejemplo, sorbetes, tenedores, cucharas, cuchillos, vasos FON o plástico. Y esta restricción responde precisamente, como dijimos, a la ley 225-20 sobre gestión integral y coprocesamiento de residuos sólidos, orientados a reducir, según sus promotores, y creo que tienen ahí razón, drásticamente a la contaminación sobre plásticos. Yo, por ejemplo, aquí, yo sé que usted lo ha visto. Vamos a poner un ejemplo, por el estadio Tetelo Vargas, en la curvita ahí donde vivía Golden Mills, ¿recuerda? Uh-huh. Cuando llueve, que eso se inunda.
1: La curva de la barra

0: tricolor.
1: Exacto, usted ve ahí en la acera y en todos los residuos que vienen bajando de todo, uh-huh. pero una gran cantidad de plásticos. Si usted en la mañana cuando se levanta alrededor de un colmado, de un drink de esto, de bebedera, usted va a encontrar el contén lleno de plástico en el malecón.
2: Vaya al malecón, ese le iba a decir, la gente mañana, no puede ni caminar.
1: En la mañana temprano usted va a encontrar todo eso. Entonces, esto, y en los barrios, usted va a encontrar calle. Y bueno, ayer usted y yo, que anduvimos por el centro de la ciudad, usted ve el grupito de botellitas.
2: La mala práctica esa, correcto, de que no lo recogen inmediatamente, a la gente se le llena el carrito y van haciendo una pilita aquí, otra pilita allá, pero si cae un aguacero,
1: que está bien que no la recogen, pero somos puercos, vamos a decir así, porque ¿por qué el común tiene que tirarla en el suelo? Entonces, los tres zafacones
2: que puso el síndico una vez, yo no sé quién fue que los regaló, recogió, alquilados.
1: En Estados Unidos, usted que vivía en Nueva York y en otros lugares de Estados Unidos, andan con su botellita en la mano hasta que encuentran donde echarla. Aquí, si no encontramos, no podemos andar con ella en la mano, no defendiendo tampoco el ayuntamiento, pero usted sabe que somos así. Si no la tiramos por la ventana de un vehículo, si es una botella, si es una botellita, la tiran donde quiera, el plástico lo dejan, si se lo comieron en el parque, lo dejan tirado en un asiento. Somos así también. Eso es uno de los problemas que hay. Y creo que con esta medida, si se lleva a cabo como es, porque hace mucho se supone que las funditas de agua no se podían usar, porque eran,
2: no son higiénicas.
1: No son higiénicas. Y sin embargo, la siguen fabricando y nadie dice nada.
2: Nadie dice.
1: Todas las compañías de agua.
2: Usted está diciendo algo ahora.
1: Sí, no es verdad.
2: Eso es
1: una realidad.
2: Tiene mucha razón.
1: Entonces, ahí, si vamos a eso y después entonces comenzamos a evaluar, usted va a ver después que van a entrar de que por Haití, un grupo de cosas, de plástico, van a entrar por aquí, qué sé yo qué, de contrabando. Y usted va a ver el problema. Y si no se controla, vamos a tener el mismo problema siempre.
2: No, por ahí te entran funda de otra cosa.
1: No, a mí no me interesa, no estoy hablando de esa.
2: Mucha funda de otra cosa.
1: Yo sé que sí, pero estamos hablando de un tema. Okay. Y usted lo que quiere es relajar el tema. Usted como que no está de acuerdo.
2: No, yo estoy de acuerdo. Totalmente de acuerdo.
1: Está relajando el tema.
2: Totalmente de acuerdo con usted. Y tenemos que darle seguimiento a ese tema. Y perdone que se lo cambie. Yo lo que quería era cambiárselo para decirle que el vidrio ahí en la calle está todavía ahí. Hay más vidrio ahí en la cunja.
1: Ellos están apostando a que no va a pasar nada.
2: No, están conectados con el ayuntamiento, con los ninjas del ayuntamiento, están conectados.
1: Con esa gente, tú con los ninjas, te van a salir a buscar un día.
2: No, bueno,
1: problema de ellos, tú no lo vas a reconocer, están camuflajeados.
2: Bueno, pues solo son ellos y son ellos. Todo el mundo sabe quiénes son ellos.
1: Pero no vas a saber cuál fue.
2: Todo el mundo sabe quiénes son ellos. Los ninjas del ayuntamiento.
1: Ellos pueden meter preso a la gente.
2: Y tú eres loco.
1: Ellos pueden meter preso.
2: Ellos pueden hacer de todo lo que les dé la gana. Tienen a los aguacateros y a los cocoteros, lo tienen loco.
1: ¿Cómo así?
2: Habla claro. Que tienen que darle su diezmo. Tienen que pagar diezmo.
1: Ahí lo
2: dañaste. Bueno, si ahí hubiese un diezmo, ya ellos hubiesen ido. Sí, pero el vidrio está ahí, plantado, sacándole la lengua a todo el mundo, a todo el que pasa
1: por
2: ahí.
1: Ojalá y ahí no haya una desgracia,
2: donde
1: una gente se lleve un pedazo, como mínimo.
2: Ahí es, si no es que se lo ha llevado ya y que se ha cortado algún muchachito por ahí, alguna doña, algún inválido.
1: No me di el café,
2: ese café está buenísimo.
1: Pero yo no sé qué es lo que te está pasando
2: buenísimo
1: en el día de hoy.
2: El café.
1: Bueno.
2: Es que, Dios mío, cada día uno ve cosas aquí, realmente cómo va funcionando, que uno quisiera, podemos funcionar bien, aquí hay de todo, aquí hay espacio para todo el mundo.
1: Cada quien hace lo que debe
2: y
1: hacer.
2: Y hacer las cosas mejor, no cuesta nada, no es grande. El esfuerzo.
1: Vamos a refrescar un chin estos comentarios en el día de hoy con las palabras del doctor Rudy Bonaparte, que ya está con nosotros. Vino hoy con una gafa oscura.
2: Sí, se contagió conmigo.
1: No son iguales las gafas. Tú usas gafas claras. Sí.
2: Yo me gusta la más clara. Para venir acá, yo tengo una bien oscura, dependiendo de cómo vaya la luz, porque me está afectando.
1: Ojalá y pueda resolver eso.
2: Dios.
1: Tiene una chivita de la chivita que él tiene.
3: Ah, se está contagiando conmigo.
1: Una chivita.

0: Bienvenido sea, doctor, al programa.
1: Esa está buena. Como dicen, lo que va, viene.
2: Ay, ay, ay. Pero usted se va a quedar con su cabello, como usted tiene su el cráneo, ¿verdad? Y yo voy a quedar con el mío también. O sea, no, no, no, usted, no es mi tema ahí.
1: Usted se va a quedar con su pelo. No, ya usted.
0: Ya para esa fecha, ya está.
1: Ya, ya,
0: sí, ya, para esta fecha. Ya,
1: ese
0: ya,
1: pelo es permanente.
0: Ya para esta fecha.
1: Y el mío también.
2: Y el del también.
1: Pues yo no me voy a poner a operarme y hacerme todas esas rayitas que le hacen a la gente, que parece como luchador de los tiempos de Jack Veneno.
0: No tiene cuarto que hace eso.
2: Él encuentra que se lo pague.
1: No, no, ni que me lo paguen. Mejor que me paguen para que no me salgan.
2: buen día, hermano Kenny. Buen día, José Ramón. Buen día, familia. Y al público que está pendiente al espacio y que disfruta cada mañana, pues, este introito que ustedes hacen. Y que tiene que ver con datos que están ahí recientes. Sí. Como ese de la ley de residuos. Así que una ley que está todavía, debo decirte, caliente. Aunque esté aprobada.
0: La que está más caliente es la otra, donde los empresarios y todo aquel que paga la basura, los residuos sólidos, se le va a incrementar en una gran cantidad de dinero.
2: Es la misma ley, la residuos.
0: Sí, pero o sea, me refiero a esa parte, sí. Que se le va a incrementar esa cantidad de dinero que tienen que pagar. Yo no sé cómo eso se...
2: Hicieron un arreglito en estos días, pero que va, como quiera la cosa sigue, tú sabes, en discusión. Y es como yo he dicho otras veces, que las leyes no es que el Congreso la apruebe solamente, sino que se socialice lo suficiente para que no tenga inconvenientes futuros, porque ya como que estamos normalizando el que las leyes que están saliendo, todos vamos a continuar constitucionalmente.
0: Que a mí me sorprende esa aprobación, a sabiendo usted como trabajador de la contabilidad, de que los empresarios van a poder descargar en sus impuestos esto. Sin embargo, ese dinero,
2: sí, lo va a poder rebajar.
0: ¿A quién le va a corresponder ese dinero? ¿Al Estado o al Ayuntamiento?
2: O sea, eso es del Estado.
0: La ley es del Estado, pero sí. La ley de residuos, pero el dinero que hay que pagar, se supone que a la Liga, al gobierno, ¿a quién se le paga?
2: Al gobierno.
0: Sí, el gobierno que va a captar ese dinero.
2: Va a captar ese dinero, obviamente que después podrá rebajarlo de su renta.
0: Ah, yo no me refiero, sí, a la rebaja, porque la rebaja, si le conviene, si el Estado se va a beneficiar y usted lo rebaja de ahí, entonces ya es un buen intercambio.
2: Sí,
0: pero imagínese usted que ese dinero, en vez de al Estado directamente le corresponda, ese dinero, cuando venga la descarga, como quiera el dinero, el Estado no lo va a percibir. No sé si me
2: entiendes. O sea, cuando tú declaras, eso vale a la arca del Estado.
0: Correcto.
2: Eso va.
0: Cuando tú declaras, ahora cuando tú pagas, me refiero.
2: Ahí
0: tú,
2: también es declarar y pagar las dos
0: cosas. Cuando tú pagas el dinero.
2: Porque son dos pagos. Tú de que declaras tienes que pagar uno.
0: Y cuando tú lo pagas, se lo estás pagando al Estado. La recogida de basura. La basura.
2: El aporte de eso, porque es un aporte que se hace, que tiene que hacer el empresario al Estado.
0: Eso no es un aporte. Es un pago.
2: Bueno, pues usted sabe que te habla de aporte, porque di que es semi voluntario. Pero es semi, porque es obligado a pagarlo. Bueno, de todas maneras, vamos a hablar un poco de eso en una de las sesiones para abundar.
0: Ojalá
2: un poco
0: y usted pueda hacer una tanda de esos casos, porque la ley es amplia.
2: Claro, claro.
0: De varios puntos con relación a eso, que usted se comprometa.
2: Y sobre todo las discusiones que se ha tenido con sectores, porque fíjate que no fue así, sino que se discutió, pero parece que no se discutió lo suficiente, porque fíjate que de una vez lo pensé
0: bien,
2: espérate.
0: Parece que no se entendió bien.
2: Y además, ¿cómo es posible que una persona, o sea, lo que plantear que una empresa pague aunque no tenga ingresos? O sea, eso es complicado.
0: Hay temas. Sí.
2: Bueno, pues la palabra de Dios, como siempre, al inicio de nuestra participación aquí en el espacio, está hoy en Isaías 26 está, y habla de la confianza. 26:4, confíate en el Señor para siempre, porque en Dios, el Señor, tenemos una roca eterna. Dos o tres palabras interesantes que debemos destacar aquí, la palabra de confiar.
0: Sí.
2: Confiar en el Señor. ¿En quién podemos confiar más que no sea en el Señor? Como decía, creo que ayer o anteayer leíamos a lo que decía David, de la confianza que tenía en Dios. Por eso él dormía tranquilo y podía levantarse tranquilo, porque confiaba en Dios. Entonces dice que debe ser esa confianza, debe ser para siempre. O sea, no una confianza momentánea. Tú puedes confiar siempre en Él. Fíjate que hay amigos que tú, cuando tú estás buena, tú dices, ese tipo lo llamo y viene de una vez. Ahora, cuando tú estés mala,
0: atención, Rivera.
2: Nunca va a aparecer. Pero Dios, el Señor y nuestro Señor Jesucristo es un amigo fiel. Tú lo llamas, no importa la circunstancia, y Él está ahí. Entonces, por eso podemos confiar en Él siempre, que Él ha dado.

0: de las palabras clave que tiene este versículo. Dice, ¿y por qué? Porque Dios el Señor, porque en Él tenemos una roca eterna. La palabra roca, muy a propósito de estos días que se está hablando, ¿verdad?, de suelos y esas cosas, sí. Pues la palabra roca es un sinónimo de fortaleza, de que no se mueve de ahí. Fíjate que una roca no se mueve de ahí, tú haces un edificio, haces lo que sea y la roca siempre está ahí. Entonces, es el paralelismo que se quiere hacer con relación al Señor, que cuando confiamos en el Señor es como cuando confiamos en una roca. Fíjese cuando iban a hacer el banco de reservas ahí en la General Cabral. Oye, sí, fueron muchas varillas.
1: Martillazo,
0: mire, muchas varillas, muchos perfiles que se metieron ahí. Entonces analizamos que fueron cantidad de perfiles, pero muy largos, sí. Uno detrás de otro, sí, sí. Soldándolo, para tratar de buscar tierra firme. Y fíjese cómo dio resultado, sí, porque sí. Ahí está la estructura.
1: Correcto.
0: O sea que eso fue correcto. Nadie pensaba que podía hacer una estructura por ahí de esa naturaleza en ese tiempo, donde se inundaba constantemente.
1: Recuerden más reciente el caso de Iberia. Uh-huh. Ahí metieron muchos perfiles para abajo también. Claro. Para hacer firme esa estructura.
0: Para buscar las rocas.
1: Correcto.
0: Entonces nosotros, ese paralelismo tenemos que buscar. Nosotros, ¿qué ventaja tenemos lo que conocemos a Jesucristo? Que hemos creído en la roca. Y él, como es una roca, no la puede mover nadie. Y no es circunstancial, sí. Sino que siempre es roca y siempre está ahí pendiente. Así que confiemos en el Señor. Y esa es la orientación que le tenemos para este día al público que está pendiente del espacio, que lo escucha, que nos ve. Que confiemos en la roca, que es nuestro Señor Jesucristo.
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1: Señores, vamos arriba, arriba, arriba, arriba, arriba, arriba, arriba, arriba. Hoy jueves, viernes chiquito, segundo día del mes de julio, segundo semestre del año. Ya usted sabe cómo van las cosas. Ya mañana día 3 y por ahí pues continuamos en este mes de julio. Bueno, ¿qué tenemos? ¿Por dónde comenzamos? Comenzamos por Junior Caminero. Junior Caminero, señores, está quemando la liga. Ese muchacho, la verdad, que llegó para quedarse y es impresionante el poder que tiene Junior Caminero. Los Reyes y todas las grandes ligas, pues, maravillados, impresionado por este joven dominicano. A mí me convenció desde que yo vi que dio esos dos tablazos aquí en la serie final, cuando conectó esos dos batazos por ahí por los 411. Yo que tengo 40, no me diga que 50, que es como 50 años, sí, es verdad. Más de 50 años viendo béisbol en el estadio Quisqueya. Yo que vi a mi compañero Padilla, que era el líder en cuadrangulares. Yo creo que Padilla todavía es el líder en cuadrangulares. Estoy hablando del primera base de la Policía Nacional. Cuando el Círculo Deportivo de las Fuerzas Armadas y la Policía Nacional jugaba en el estadio Quisqueya todas las tardes, pues Padilla conectó palo ahí, un hombre poderoso, poderoso, poderoso, todo el mundo lo sabe. Víctor Mercedes de Quisqueya, fallecido, ido a destiempo, un hombre flaco, largo, un flaco tejido, así. Si usted vio a, si usted conoce al amigo Jan de Romana, mi Rumi, el saludo para él. Hay veces que me dice que me oye por allá, por Igueral y en Romana. Bueno, yo creo que está en Estados Unidos. Jan, ese era el mismo físico de Víctor Mercedes de San Pedro de Macorís, uno de los hombres poderosos del béisbol AA. Pancho Guerra, tú sabes de qué yo estoy hablando. Del béisbol AA de Santo Domingo. Entonces, cuando yo vi a Caminero sacándola con esa facilidad por los 411, yo dije, no, este muchacho tiene poder. 6 partidos conectando cuadrangulares y uno de ellos usted sabe que fue de 3 cuadrangulares. Así que Junior Caminero brillando y ayudando a su equipo, al equipo de los Reyes de Tampa. Ayer el equipo de los Orioles ganó 6-1 y los Orioles pues súper contentos con su receptor de 21 años, el dominicano Samuel Vasallo, el receptor que tiene este año más cuadrangulares que todos los otros receptores. ¿Qué ha pasado con el catcher de Seattle? Dime, ¿qué ha pasado, Ney? Le pusieron kriptonita, fue. ¿Tú te acuerdas cuando a Superman le ponían kriptonita? Ponían un pedazo de kriptonita, parecía el Luthor, y le ponía un pedazo de kriptonita a Superman, y ahí mismo estaba Superman con una anemia, con una superanemia. Bueno, pues los Nacionales 10, el equipo de los Red Sox 2. Los Nacionales están buenos este año. Yo soy fanático de todos esos equipos del área de Washington. Los Tigres de Detroit, los Tigers, le ganaron a la gente del Bronx en el Bronx, New York. Montero, buena actuación anoche. Llegó 5 ganados, 5 perdidos. Y perdió el de nosotros, Camilo Doval. 6-2, el triunfo de los Tigres de Detroit en 11 episodios. En el 11 le hicieron 4 ahí. El partido iba empatado a 2 carreras hasta el onceavo episodio. Ahí, pues, en un rally de Detroit, acabó con el equipo de los Yankees de New York. 23 carreras por 3 por 20. Eso es más que super nocao. Eso es super, super nocao. Le dieron al equipo de los Padres de San Diego, los Cachorros, anoche, donde Danby Swanson conectó 3 jonrones en ese partido. Le hicieron carrera. Oiga, eso fue un hipódromo. Al equipo de San Diego en Chicago, 23 por 3 el resultado de ese partido. Todos los jugadores del equipo de Chicago mejoraron su promedio de bateo. Por otro lado, los Blue Jays de Toronto, 9. El equipo de los Mets de New York, 3. Continuamos, los Phillies, oye, pero hubo carrera por un tubo y 7 llaves anoche en el béisbol de Grandes Ligas. Los Phillies de Filadelfia, 10, el equipo de los Piratas de Pittsburgh, 6, por otro lado, los Bravos de Atlanta, 5, el equipo de los Cardenales, 1, y los Bravos ya son otro equipo más que llega a 50 victorias en esta temporada. ¿Y quién hizo posible que los Bravos llegaran a 50 victorias? Bueno, el Petro Macorizano, el muchacho de Angelina, Reinaldo López. Buena actuación de Reinaldo anoche para llevar al equipo de Atlanta a ganar su juego número 50. Reinaldo tiene ahora récord de 4 ganados, 1 perdido, 3.31 de efectividad. Alegría, alegría, alegría en Angelina, la gente de Reinaldo López. Bueno, pues los Rays, ya le dije, 4 carreras por 0 sobre el equipo de los Reales de Kansas City. Cuadrangular ahí en la misma primera entrada de Junior Caminero. Caminero. 8 por 3, el equipo de los Mellizos de Minnesota derrotó a los Astros de Houston. Bradley Clemens, esas fueron las gente grande en esa victoria. Ayudaron al equipo de los Mellizos. Los Cerveceros de Milwaukee, 4. El equipo de los Rojos de Cincinnati, 2. 4 hits de Mitchell, pues propulsaron ese triunfo de los Cerveceros. Los Rockies de Colorado, le salió la criada respondona a los Marlins de la Florida anoche, 6 carreras por 3 de 4-1, batió Otto López anoche. Entonces Moniak, Goodman y Carlos pegaron cuadrangular por el equipo de los Rockies. Los Dodgers, 1, el equipo de los Atléticos, 7 carreras. Los Dodgers tienen todavía su récord, señores, el mejor récord de las Grandes Ligas, 56 ganados, 31 perdidos. Me voy para, ¿cuál será el último partido? Debe ser este de las Grandes

Ligas, los Gigantes de San Francisco, 6-4 le ganaron al equipo de los Diamondbacks de Arizona. Y ahora sí, llegó el momento. Hay mucho cambio en la NBA. Déjame ver, ¿tú con la NBA ahora o la dejamos para esta tarde? Hay mucho cambio en la NBA, pero señores, está súper interesante el Mundial de Fútbol. Mire, hay un cambio que va a sorprender a mucha gente, sobre todo los fanáticos del equipo de los Celtics de Boston. Se reporta que los Celtics cambiaron a Jaylen Brown, lo están enviando al equipo de Filadelfia. Oiga, ese es un cambio ahí de alto vuelo. El ex ganador del MVP, Jaylen Brown, se reporta que ha sido cambiado por Paul George y un draft. Uno del draft, Jaylen Brown, parece que hay problema ahí de dinero para el equipo, porque o algún problema emocional, algún choque por ahí, porque uno no entiende. Jaylen Brown cambiado por Paul George, que Paul George ya es un jugador veterano, un hombre que ya está mirando hacia la puerta de salida. Yo voy a analizar eso mejor, voy a ver qué encuentro, se lo prometo para esta tarde, pero así de rápido le damos esta información importante, ¿verdad? Ese super cambio dentro de la NBA, todo el movimiento que hay en la NBA. Partidos para hoy en el Mundial de Fútbol, señores, España contra Austria. Ese juego viene a las 3 de la tarde en Los Ángeles Stadium. El juego de España contra Austria. Por otro lado, Portugal contra Croacia. O sea, cuatro equipos ahí europeos. Portugal contra Croacia a las 7 de la noche. Unos equipos talentosos, pero que no han mostrado todo lo que uno esperaba en este Mundial. Y finalmente, señores, finalmente hoy el partido del equipo que representa República Dominicana. No, para donde nos hemos ido todos los dominicanos por la buena actuación de este muchacho, Rubén García, de ascendencia dominicana, quien tiene ya 2 goles marcados en este Mundial. Solo Mansambi es el otro jugador de Suiza que tiene más goles. Bueno, 5 goles tiene Suiza y 2 son de Rubén. O sea, el 40% de los goles de Suiza son de origen dominicano. Para nosotros, guilladito ahí, ¿verdad? Estamos en Mundial también, en Mundial de Fútbol, ya los dominicanos no nos quedamos afuera. Canadá-Marruecos, ese partido de los octavos de finales. Paraguay-Francia, partido de los octavos de finales. Hoy se define el grupo donde está Portugal-Croacia, España-Austria. Los que ganan avanzan, los que pierden se quedan. Definido Estados Unidos, Bélgica estarán en la próxima fase, en los octavos de finales. Brasil contra Noruega, México contra Inglaterra que ganó ayer agónico. Oiga, pasaron 1 hora 15 minutos con el corazón en la boca. Esa gente de Inglaterra, Kane, finalmente apareció. ¿Quiénes son los líderes en gol en este Mundial? Kylian Mbappé. ¿Y por qué ponen a Kylian Mbappé primero? Si el primero que anotó el gol número 6 fue Lionel Messi. ¿Eh? ¿Por qué Kylian Mbappé lo ponen primero? Los dos tienen 6 goles, pero esta gente acostumbra en esa cosa. Siempre una... Eso se puede llamar discriminación. Mire, Erling Haaland de Noruega
Ese tremendo jugador, me encanta ver ese jugador, 5 goles. Harry Kane, que el brujo le amarró los pies, el brujo de

jugar por Estados Unidos, porque él no tenía oportunidad en el equipo de Inglaterra. Iba a ser difícil para él, pero fue para el equipo de Estados Unidos. Tiene 3 goles para Estados Unidos. Ismael Saibari, de Marruecos, es tremendo jugador. Me encanta ese jugador. Me encanta ese jugador. Señores, cuidado con ese equipo de Marruecos. Cuando viene a ver por primera vez África, gana una copa de... Si lo gana, yo creo que es el equipo de Marruecos. Señores, hasta aquí llegamos en este segmento deportivo de su mañana 103. ¡No se vayan!

0: buen día, 7:50. Las internacionales. Bueno, la frase del día, la felicidad es interior, no exterior, por lo tanto no depende de lo que tenemos, sino de lo que somos. Eso dice Henry Van Dyke. Tenemos algunas semanas internacionales, Semana Mundial del Agua y también Semana Mundial de Lactancia. José Ramón, quiero felicitarte. Hoy es lo Día Internacional, hoy es Día Internacional del Periodista Deportivo.
1: Así
0: que felicidades para ti, para De Peña, ustedes dos, a todos los demás.
1: Sí, a todos los muchachos,
0: a todos.
1: Y que se esfuercen por hacer un mejor trabajo cada día.
0: Así es.
1: Que es un sacrificio, mira, el periodista deportivo es el único que coge mucho sol.
0: Sí, sí, no es fácil.
1: No es que son prietos así, es que coge mucho sol.
0: Bueno, tú sabes que hay unos que vienen con colorcito para tratar de oscurecerse un poco y hay otros que van se ponen crema para aclararse un poco. La vida es complicado todo.
1: Eso es un lujo. Usted ve los rubios que vienen aquí y se quejan, que se desueñan.
0: Sí, que está despegándose la piel. Bueno, pues ya 2 de julio manejamos a aquellos profesionales de la comunicación social dedicados a informar sobre el mundo del deporte. Se celebra entonces el Día Internacional del Periodista Deportivo. La creación de este efemérides fue en el año 1995 y surgió por iniciativa de la Asociación Internacional de Prensa Deportiva. Durante el Congreso Mundial de Quebec se eligió como fecha el 2 de julio para conmemorar la creación de esa efeméride. Así que felicidades para todos los que hacen este trabajo. Existe la Asociación Internacional de Prensa Deportiva. Se creó el 2 de julio del 1924 en París, Francia, a raíz de la propuesta efectuada por el jefe de prensa de los Juegos Olímpicos celebrados en ese año. El objetivo principal de esta asociación es mejorar la cooperación entre las 164 organizaciones de prensa deportiva en el mundo, orientada a promover el deporte y defender el interés profesional de sus miembros. Asimismo, pues fomenta valores como la amistad, solidaridad y los intereses comunes de los periodistas deportivos de todas las naciones, asegurando las mejores condiciones laborales de estos profesionales que nos mantienen al día en todo lo que tiene que ver con el deporte. Pues esta asociación funge como un organismo intermediario entre la prensa internacional, atletas, patrocinadores, igualmente coordina acciones conjuntamente con la Federación Latinoamericana y del Caribe de Periodistas Deportivos. ¿Cuál es la labor del periodista deportivo entonces? La labor del periodista deportivo no se centra únicamente en informar sobre las noticias y eventos deportivos, sino que va más allá, propiciando la generación de debates y coloquios basados en el contenido de la información transmitida. Asimismo, contribuye a fomentar la práctica deportiva y la afición a los deportes. Una parte de estos profesionales de la información trabajan en la sección deportiva, como por ejemplo el caso de José Ramón aquí, ¿verdad? Una sección deportiva, también de periódicos, de revistas, de programas como este, redactando artículos relacionados con los acontecimientos deportivos e información de interés sobre atletas y deportistas. Por otra parte, encontramos a periodistas deportivos cuyo campo de acción es el terreno del juego. El terreno del juego, narran los eventos deportivos, Juegos Olímpicos, transmitidos en directo por radio y televisión, en particular, énfasis en el desarrollo de eventos deportivos y desempeño de los jugadores. José Ramón, de este punto de vista, hay comunicadores que se dedican a esto, a periodistas deportivos que trabajan en el terreno mismo, y hay otros que lo hacen a través del periódico con una entrevista, o hacen las dos cosas. ¿Cómo funciona eso?
1: Mire, lo apropiado es que...

0: Usted esté en la fuente, okay. Es lo más apropiado, pero por ejemplo, imposible para nosotros, la gran mayoría, pues estar en los campos de entrenamiento, en las grandes ligas, seguir desde allá, pero lo apropiado y lo mejor es que usted conozca ese mundo.
1: Pero a veces y no sepa, tiene, y a veces la fuente interioridad. Confiable y entonces a veces
0: tú claro.
1: Exacto.
0: Claro que sí. No, y ya, por ejemplo, ahorita decía de la importancia de las páginas de las diferentes ligas de Estados Unidos, donde se te da una información, se puede decir, certificada. ¿Usted comprende?
1: Exacto.
0: Avalada por cada liga de esto, en ese caso. Pero si usted conoce la interioridad, usted tiene que ir. Aquí hay gente que no le gusta, y se lo voy a decir a los muchachos, estar en el terreno. Usted tiene que ir a ver, aunque sea los juegos de los muchachitos de pequeñas ligas, tiene que estar en el terreno, tiene que vivir en el complejo deportivo, que es una fuente fija de información.
2: Hay que destacar, José Ramón, que va a depender qué área, porque el deporte tiene áreas.
1: Sí.
0: Sí.
2: Por ejemplo, hay áreas al que le interesa las áreas de los novatos, de los muchachos, de cierto tipo de deporte, se dedica a eso, a otros que se dedican a la pelota, otros se dedican a la crónica del baloncesto, del voleibol. Entonces va a depender de las áreas. Ahora, aquí se vive...
0: La especificación.
2: Sí, aquí se vive el pluriempleo.
0: Empleo.
2: Que la mayoría de los que hacen crónica deportiva regularmente lo hacen en base a informaciones que copian de otro. Yo recuerdo, yo trabajé en la gran cadena, y usted lo sabe, José Ramón, desde finales del 79 empecé a trabajar con los grandes narradores que había en esa época y cronistas. Ellos se basaban, ellos tenían ahí un anotador oficial en la pelota, el anotador oficial de la liga, que es el que da los números, y de eso tú tienes las informaciones de ahí, de los números oficiales. Entonces ya es un tipo de crónica el que trabaja en eso. Ahora, el que dice José Ramón que va al terreno de juego es otro tipo de cronista. Son diferentes. Y repito, aquí hay que vivir del pluriempleo, porque si no te quedas atrás.
1: Y hay que decir...
0: No, y la especialización por deportes.
2: Correcto,
0: o sea, hay gente que no pueden hablar de todos los deportes.
2: No, porque
0: que
2: son no muy, están preparados
0: sí,
2: para todo.
0: Son muy limitados. Sí, no conocen, ven un récord, por ejemplo, de atletismo. Y mire, olvidé ahorita a Gerald Núñez, que ganó medalla de oro ayer para República Dominicana.
2: Perfecto.
0: Lo dije en la tarde.
1: Hay que reconocer que ha cambiado las situaciones.
2: Sí.
1: Por ejemplo, antes tú tenías que estar metido en todo eso, porque como tú decías, hoy día tú te llega la información de alguna manera. Ya antes no, antes todos esos narradores importantes trabajaban en eso y estaban constantemente para porque había que narrar.
2: Pero el narrador no es igual que el cronista, no son lo mismo. El narrador
1: antes
2: tiene una cara
1: muchas veces, ¿verdad?
2: Ahí tenían, porque el narrador
1: yo
2: tenía,
1: me acuerdo que había
2: por ejemplo
1: en los periódicos en también narraban allá
2: en la narración la en la narración o sea en la pelota la norma son tres personas. Está el cronista, el que destaca en el momento que hay una parada, por ejemplo un cambio de
0: una
2: parada, y por ejemplo el comentarista, que es el que más o menos es el cronista. Entonces está el de los anuncios y está el narrador, son tres cosas.
0: Pero el narrador se toma como un locutor comercial.
2: Eso es lo que estoy diciendo.
0: Ajá.
2: El narrador no entra, es uno.
0: No
2: hay un locutor comercial.
0: No entra dentro de la crónica.
2: Sí se usa de que aquí...
0: Pero es bueno que él conozca, mientras más conoce del deporte, porque ahí puede romper mejor con
2: Pero hay un cronista dentro de la cadena, hay un cronista que siempre está ahí.
0: En inglés se le llama al narrador el play by play.
2: Pero aquí
0: y el comentarista se le llama el color.
2: Correcto.
0: O sea, el que le da color,
2: el
0: que le da vida.
2: Por ejemplo, aquí José Ramón habla de todo. Porque él busca todo.
1: Él sabe.
2: No es de todo.
0: Narrador. No, yo
2: si por ejemplo hacemos una cadena, una vaina, él va a ser el narrador también. Sí, porque él es el que sabe de eso.
1: Y el cronista también.
0: A mí me ha tocado narrar, pero fíjate que el narrador, hay muchas buenas voces. Sí. De personas que
2: un buen narrador que había aquí era Freddy Miller de baloncesto, por ejemplo.
0: tremendo que, porque conocía el juego también, conocía el juego muy bien. Había un jugador.
1: No necesariamente el que es narrador ha sido

0: ¿Ha jugado eso de
1: No,
0: volante?
1: no
0: No,
1: necesariamente.
2: los
0: necesariamente.
2: narradores no. Aquí
3: El
2: había un
3: narrador es que
2: narrador.
3: tiene una gran descriptiva.
1: Aquí había un narrador que en una narración de esta, él dijo que el tipo se tiró de cabeza y llegó de pie.
0: Y llegó, se tiró de cabeza y llegó de pie.
1: Se tira de cabeza y llegó de pie.
3: Hay mucha.
1: Está vivo todavía.
0: Pegan frases también muy importantes, ¿verdad? Que se
3: No, eso era lo bonito de la crónica, que siempre han sido esas frases populares que identifican los jugadores. Inclusive los cada quien tiene su manera peculiar de narrar su cuadrangular.
0: ¿Alguna frase
3: Don
0: que te
3: Billy,
0: recuerde?
3: Hay miles de frases.
1: No, pero diga una, usted se
0: alguna,
1: acuerde. Una, diga usted.
3: La bola se va y se fue.
1: Sí, esa es
3: Se
1: una
3: fue la
1: importante.
3: bola.
1: Esa
3: ese
1: una,
3: era ese era el cuadrangular de Billy Berroa. Estaba el cuadrangular entonces de Lilín Díaz. Pero que te voy a decir, por ejemplo, Lilín Díaz era un locutor con una gran descriptiva, pero que no sabía mucho de deporte. Don Billy sí sabía mucho de deporte. Era un cronista deportivo completo, inclusive
1: Correcto.
3: escribía lo mismo que el profesor, mi profesor Ruzbel Comarazami.
1: Y tú
3: Era,
1: que sabes de todo un poco, ya, y que
3: bueno, pues
1: vamos a dejarlo ahí.
3: yo pasé, yo
1: Sí,
3: fui
1: que tú
3: atleta de
1: sabes.
3: campo y
1: Correcto,
3: pista,
1: correcto.
3: jugué fútbol y
0: La
3: todo
0: ventaja,
3: eso
0: entonces,
3: ayuda a
0: para
3: uno.
0: finalizar con esa parte,
1: Creí que
0: la
1: jugó también.
0: ventaja, sí,
3: Hasta no, yo
1: Sí,
3: jugué
1: eso es lo
0: la
1: que estoy
0: ventaja
1: diciendo.
0: tiene el haber sido practicar un deporte y luego narrarlo,
3: Claro
0: comparación al
3: que
0: que no lo tiene.
3: te da más facilidad porque tú tienes más conocimiento. Por ejemplo, hay mucha gente que tú le pasas una hoja de atletismo y no te la pueden
1: No,
3: leer,
1: no,
3: no
1: y de
3: saben
1: béisbol
3: dónde va
1: inclusive.
3: minuto,
0: Sí.
3: segundo, lo mismo que una hoja de béisbol,
1: Mira,
3: leer la hoja de béisbol.
1: se ha intentado en muchos casos utilizar en esa parte a la que usted se refiere, utilizar jugadores de trascendencia como narrador y no han dado pie con bola.
0: Okay.
1: Porque no es lo mismo tú saber el deporte que tú practicar la narración o el comentario de deporte. Por ejemplo, en el caso del béisbol, no voy a mencionar gente, si menciono, qué sé yo, puedo entrar en polémica, porque no han logrado quedarse en eso, teniendo inclusive, le han propuesto puestos importantes dentro de la narración, incluso con económicamente, pero no han podido dar pie con bola con eso, porque no tienen la dinámica. Por ejemplo, como él mencionó a Billy Berroa, que tenía la dinámica, además de saber de la crónica deportiva, además podía narrar. Sin embargo, Johnny Naranjo era un comentarista que sabía de deporte, pero tú lo ponías a narrar y no podía narrar porque él no sabía narrar.
3: Y Johnny Naranjo tenía la fortaleza de que conocía mucho
1: De eso que estamos hablando.
3: De los
1: Sí, de eso
3: numeritos,
1: que estamos
3: porque
1: hablando.
3: él representaba los libros
1: Sí,
3: aquí,
1: sí.
3: Sport y News, él era el
0: Decir,
3: representante para la República
0: también
3: Dominicana.
0: que he visto, por ejemplo, algunos que se dedican a narrar un
1: Sí.
0: deporte
1: ¿Cómo se llama el
0: específico.
1: del 16?
3: Don Tomás
1: No, ese no es
3: Troncoso.
1: el de ahora, este muchacho.
3: Ah,
1: No lo quiere
3: Franklin.
1: mencionar.
3: No, puede escribir también.
1: No,
3: Él
1: lo que digo de
3: es el
1: Franklin,
3: editor deportivo del periódico
1: lo que
3: Hoy.
1: digo de Franklin es que él, como él creó un ícono
0: Sí,
1: en su
0: sí.
1: forma de ser, que de hecho tiene una polémica con Marilady ahora. Tiene
3: Oh.
1: una polémica porque él la invitó al programa que él tiene y ella se negó a participar.
3: Él es muy efusivo y eso es un problema, pero una
1: Yo dije,
3: persona
1: algún
3: muy
1: problema hay ahí de
3: capacitada,
1: por medio.
0: He visto
3: una
0: también
3: persona muy capacitada.
0: Sí.
1: Sí.
0: también el caso de, por ejemplo, Nina Gómez, que se dedicó al asunto del
3: Al
0: boxeo,
3: boxeo, el boxeo.
0: aunque él
3: Carlos.
0: conoce otra cosa, alguna cosa más, pero se dedicó a eso, incluso ha
3: No.
0: escrito libros sobre
3: Igual
0: eso.
3: el
0: Sí.
3: de nosotros, de aquí de Romana. Juan era un seguidor del boxeo,
0: Sí.
3: narrador de boxeo. Entonces, pero fíjate que los jugadores, gente famosa, se están utilizando principalmente como comentarista. Yo tengo una foto por ahí con un señor que eso sí era la séptima maravilla del mundo en esto. Tengo mi foto por ahí, mucha gente no lo conoce aquí. Phil Rizzuto. Yo entrevisté a Phil Rizzuto. ¿Quién fue Phil Rizzuto? Phil Rizzuto fue segunda base de los Yankees de New York. fue manager ganador de Serie Mundial.

0: de los Yankees de New York. Y después fue gerente general. Después subió a la cabina y narraba los juegos. Tuvo como 20 años narrando los Yankees de New York. Y ese desarrolló lo que usted quería que yo le dijera ahorita, una frase. La frase de él era, holy cows. O sea, le dio para donde la vaca. Frase tradicional, bueno, holy cows.
1: Hoy también es día del alcalde pedáneo. Ojalá, sí, usted fue alcalde alguna vez.
2: Yo soy
1: un
2: muchacho.
1: Ah, y usted,
0: no, yo tenía un tío que fue alcalde pedáneo ahí en el Soco. Yo creo que más de uno fueron alcaldes del Soco. Yo se lo heredaba.
2: El alcalde pedáneo.
1: Está bueno, hermano, porque él, cuando no es él, es un tío.
2: Sí, correcto. Yo te lo dije.
0: Una familia larga.
2: Yo te lo dije.
0: Una familia larguísima.
2: Ese Ramón, mira, muchacho. Y es primo de todo el mundo.
1: Anda.
2: Si tiene todos sus primos, todo el que me hicieron primo de él o tío.
0: Estoy como los peruanos. Pues primo, cuñadito.
2: Bueno,
1: voy a cerrar con este efeméride del
2: venga.
1: En el 1844 el general Pedro Santana pide permiso a la Junta Central Gubernativa para dirigirse a su hogar por motivo de enfermedad, y eso se aceptó inmediatamente. ¿Y
2: permiso,
1: cómo no?
2: Permiso,
1: sí, permiso. Adelante, familia.
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0: las 8 de la mañana y 12 minutos. Es tiempo de presentar en este momento a una persona que tengo un gran aprecio. Hace días que no conversábamos. Vamos a decir que mi primo, como dice José Ramón, el pastor Perkin Tejera, que nos conocemos desde pequeñito. Así que saludos, bienvenidos. Tiene una información importante para la población. Adelante.
1: Gracias, Kevin, José Ramón, Rudy, Dios les bendiga a todos y el staff que están en los controles ahí, que Dios les bendiga poderosamente. Quiero tomar este tiempo para anunciarle a San Pedro de Macorís que esta noche la Iglesia Círculo de Oración ha enfilado sus cañones a una necesidad latente en, bueno, no solamente en San Pedro, sino a nivel, yo creo que mundial. Y es en las condiciones que muchos niños están llegando a este mundo con, siendo neurodivergente, con espectro autista, TDAH y demás condiciones. Y esta noche vamos a tener a una invitada que viene, llega hoy de los Estados Unidos. Ella tiene una fundación, pero además es especialista en estos temas, y además tiene la experiencia de tener dos hijos con autismo. Y nosotros, mirando las necesidades que hay de, bueno, tantos colegios ya especializados, pero los padres están cargando una carga bien pesada, como iglesia hemos hecho esta actividad que le hemos llamado Respira. Llevar a los padres a la Iglesia Círculo de Oración para que puedan respirar y recibir consejos e instrucciones que le pueden ayudar y que le van a decir: no están solo, hay una iglesia, hay un grupo de hombres y mujeres que quieren acompañarle en medio de este proceso. Ustedes saben que en tiempos pasados, Kenneth, los niños o eran brutos o eran idiotas. No pasaba más de ahí, y alguien que le dio el polio. Pero en este tiempo estamos teniendo una gran invasión, si podemos decir, con niños con estas condiciones, y nosotros como iglesia queremos dar respuesta y un respiro a estos padres, que entiendan que no están solos. Hay muchas madres que están criando niños con estas condiciones solos, pero en el nombre de Jesús nosotros queremos invitarle esta noche a las 7 de la noche para que sean parte de una experiencia que yo sé que va a ser de mucha bendición. En el día de mañana, la misma persona que tiene una fundación que se llama Sammy, en honor a uno de sus hijos, estará capacitando a hermanos, los maestros de escuela bíblica de la iglesia, a los servidores y personas que cuidan a los niños en el tiempo que los adultos están en el culto, para capacitarlo cómo trabajar con estos niños. También ella estará dando algunos consejos, haciendo algunas revisiones de las aulas para ver cómo la hacemos también, que puedan tener condiciones para recibir a estos niños, porque el mensaje de salvación tiene que ser predicado a todos, y eso incluye a esos niños. Niños que hoy pueden estar inquietos, pero que con terapia y con un trabajo consistente, pues pueden ser funcionales, porque muchos de esos niños los vemos luego siendo funcionales, aunque tienen estas condiciones. Así que queremos una vez más reiterarle, esta noche, a partir de las 7 de la noche, si tú tienes un hijo o una hija con esta condición, o si eres tutor, hay una abuela y un tío que está, sus padres están fuera y lo están criando, yo creo que te conviene estar esta noche con nosotros en la Iglesia Círculo de Oración. Esto es en la Avenida General Duvergé 178.
0: Bien, bueno, está, ya escucharon. Gracias, pastor, por esa información tan interesante y que va a contribuir. Y como usted dijo antes, decían, ese muchacho tiene problemas, es bruto o es idiota, pero ya las cosas han cambiado.
1: De hecho, tú sabes que todavía hay abuelos y tíos que dicen, tráeme ese muchacho porque yo te lo voy a arreglar.
0: Yo lo arreglo.
1: Dame una semana para que tú veas que lo que es malcriado. Pero hay condiciones diagnósticas que tenemos que reconocer que en estos tiempos, yo no sé lo que estamos bebiendo, a dónde nos estamos exponiendo, pero hay una gran cantidad de padres que están pasando por esta situación.
0: Gracias. Dicho esto, vamos a comerciales y lo invitamos, como siempre, ¿verdad?, que esté con nosotros aquí en cualquier momento que tenga necesidad de venir al programa a hablar también de la palabra de Dios.
1: Amén. Ahí vamos a programar eso para estas próximas semanas.
0: Bien. Gracias entonces. Bueno.

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1: Buen día, nuestro querido Radio Escucha. Una vez más, un sorbo de salud. Hoy estaremos hablando sobre la sordera. La sordera es la dificultad o incapacidad de percibir los sonidos de manera parcial o total. Puede ser de uno o ambos oídos. La misma puede ser como causa de enfermedades infecciosas o virales, traumas auditivos y o exposición durante largo periodo a sonidos o ruidos, así como también el padecimiento de madres durante el embarazo de determinadas enfermedades como son la rubeola. La utilización de objetos para limpiarnos los oídos como son los hisopos. El uso común de estetoscopio entre médicos, así como de audífono para escuchar canciones o música, puede producir infecciones auditivas muy difíciles de tratar con medicamentos con un pronóstico muy dudoso de corrección. La salud auditiva es de vital importancia con respecto a la conducta del individuo, porque la no percepción correcta de los mensajes que nos emiten nos pueden conllevar al no discernimiento del mensaje que nos emiten otras personas y al no poder descifrar lo que nos quieren emitir, podemos actuar de manera incorrecta e involuntaria, siempre con una respuesta violenta, pudiéndonos conllevar actitudes antisociales y muy desagradables. La salud auditiva debe ser una causa importante de observación por lo menos una vez al año asistiendo a su médico para de esta manera ser un ente social. Una salud auditiva es un ser humano que se conduce correctamente por el buen discernimiento de sus mensajes recibidos y así como también expresado por la conducta a seguir.

0: su quehacer diario. Hasta la próxima.
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2: Buen día, 8 y 20. Bueno, que en lo prometido vamos a hacer algunos comentarios de lo que ha cambiado con esta ley de residuos sólidos, por la importancia que tiene para el sector empresarial y para las micro y medianas y todas las empresas. Inclusive la inactiva, que es otra de las cosas. Hoy una empresa que está inactiva, ¿quién le va a pagar también? O sea, una empresa que no está operando. Entonces, eso es complicado, porque es una empresa que no está operando. Pero yo creo que, tú sabes que el impuesto se usa no solamente para, como con el fin de recaudar solo, sino también para corregir cosas. Por ejemplo, tú quieres que las armas de fuego, tú dices, bueno, las armas de fuego, yo quiero que hayan menos. Y viene para y la penaliza poniéndole un poco de impuesto. Tal vez lo que tú quieres no es recaudar más, sino que el que no tenga los cuartos no pueda buscarla. Por decir así, un ejemplo. En este caso, yo creo que el asunto de las empresas que no están operando, pienso que es el interés de esto. O sea, espérate, entonces que la eliminen. O sea, trata de que se eliminen esas empresas para que no estén, tú entiendes, operando. Si no están operando, pues ya se eliminen de una vez. Yo creo que por ahí que andaría. Porque, ¿cuál es el motivo de una empresa que no está operando? ¿De dónde va a pagar? ¿De dónde va a pagar si no está operando? Bueno, pues de las cosas que cambian, está el valor ya, el monto mayor que van a aportar las empresas, que se redujo de 3 a 2.2 la intención. También la exoneración del pago a organizaciones sin fines de lucro. Sin fines de lucro no tendrán que pagar. Entonces ya tuviera muchas empresas sin fines de lucro, ¿verdad? Más empresas todavía, porque es un tablazo grande de impuestos. Bueno, pues no van a tener que pagar. Permite que las empresas más afectadas puedan deducir esta contribución del impuesto sobre la renta. Es un dato importante. O sea, tú podrás rebajar eso del impuesto, pero si tú tienes ganancias, pues el impuesto sobre la renta, si tú ganas, que tú tienes que pagar. Y entonces el que no tenga beneficio es un lío. Bueno, también establece un tratamiento especial para empresas cuyos ingresos provienen también principalmente de comisiones, y entonces ahí le van a permitir hasta 675 mil pesos. Será el máximo que va a tener. ¿Cuánto van a pagar las empresas? Hay una tabla de escala de contribuciones. ¿Te acuerdas que te decía la contribución ahorita? Bueno, pues empresas hasta 5 millones de pesos, 5 mil pesos, hasta 10 millones de pesos, 6 mil, hasta 25, 20 mil y así sucesivamente, hasta llegar a 2 millones 200 mil. Claro, son empresas ya con eso, 2 millones 500 mil, o sea, eso es dinero. Asimismo, ¿cómo se va a pagar esto? Ante la Dirección de Impuestos Internos, como creo que en OFF habíamos hablado de esto, será que hay que pagar esto, es el Estado que lo va a recibir, ¿verdad? Sin embargo, las empresas podrán escoger dos modalidades en la forma de un pago único anual, dos cuotas iguales distribuidas 50% en junio, 50% en la fecha límite establecida para el cierre del año. También se habló de algo que tú mencionaste en el comentario inicial del FOM. Que va a haber un proceso para tratar de eliminar algunos productos que tienen que ver con esto, por ejemplo el sorbete plástico, los tenedores, los cuchillos, cucharas, todos esos vasos que están construidos a partir del poliestireno. Entonces lo van a eliminar, no va a poder traerse o fabricarse exactamente. Sí, le da las dos cosas. Además, la normativa dispone que el FON deberá cumplir un proceso gradual de biodegradación. Por ejemplo, alcanzar un 20% de biodegradabilidad durante el primer año y un 90% ya en un plazo de 5 años. O sea, que va a ser un proceso, pero lo van a poner así. En el caso de los vertederos, también va a abarcar esta ley. Modifica la organización de la infraestructura. Por ejemplo, solo podrá existir un vertedero por provincia. Habrá una planta procesadora por cada 10 regiones, ubicada dentro de un radio máximo de 70 kilómetros, y la región Ozama queda exceptuada de esta limitación debido a su densidad. ¿Cuál es el objetivo de la reforma de esta ley? Fortalecer el Sistema Nacional de Gestión de Residuos mediante esquema de financiamiento en el manejo de desechos sólidos, impulsar una transición hacia materiales biodegradables, reducir

0: progresivamente el uso de plástico de un solo uso, además de reorganizar la infraestructura destinada a su tratamiento. Yo creo que es un paso importante, pero creo que todavía va a tener algunas modificaciones adicionales estas propuestas, porque no creo, repito, que una empresa que no tenga operaciones tenga que pagar. No creo que una empresa que esté inactiva deba estar pagando, porque no inactiva no tiene operación, entonces no debe estar pagando. Creo que son de las cosas que son importantes tomar en consideración. Si no, va a haber problema con relación a esto. Igual, 5,000 pesos para una empresa pequeñita, creo que también es mucho. Creo que también es mucho. Sí, entonces no, es complicado eso. Entonces, bueno, son de las cosas que creo que podemos apreciar y ver desde ahora. Creo que esto va a modificarse. Si seguimos en esta situación, porque yo creo...
1: Pero ya eso entra ya, o sea, que...
0: Sí, pero que hay muchísimas cosas que se han creado y vuelven a tratar otra vez. Porque aquí como que notamos, que es una de las preocupaciones que tengo, particularmente yo creo que la otra gente tendrán. Como que estamos normalizando el sacar cosas del Congreso que sabemos que la han modificado de una vez. Eso yo creo que no está bien, o sea...
2: A la carrera.
0: Eso, que ya de una vez va a ir, porque está bien que dure un tiempo. Mira, aquí tenemos leyes que tienen cientos de años. Oye, ahora hay que cambiarla, inmediatamente la tiran, inmediatamente hay que modificarla, porque como que no leemos, no se está leyendo las cosas, no se está revisando, o no sé si a propósito, no sé qué es lo que está pasando, pero no está bien. Y creo que eso no está bien, el que normalicemos eso. Lo correcto es que una cosa se revise lo suficiente para que dure un tiempo sin tener que volver a tocarla. Yo creo eso. Buen día.
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0: 8:31, seguimos en el programa La Mañana 103. Al principio hablamos de algunos temas, y uno de los temas es el caso de Venezuela. Hay que hablar de esas grandes construcciones que en Venezuela se hicieron, edificios, que gran cantidad de edificios de altos pisos, o sea, de muchos pisos. Países como estos, así no se anda viendo eso, de tantos edificios con esa característica de edificios vertical, o sea, cantidad de personas de forma vertical. Y es lamentable lo que sucedió allí en Venezuela. Se habla de muchas cosas. Yo me sentí mal ayer y quité la televisión cuando vi tantas cajas de muertos juntas en fila y abriendo y cerrando. Yo lo quité rápidamente, no quise seguir viendo, porque me trajo malos recuerdos. Por ejemplo, el caso del COVID, que habían furgones donde tuvieron que en Estados Unidos, por ejemplo, y en Europa, hubo que...
1: Hechos comunes.
0: Sí, que alternar, adaptar el problema, porque nadie estaba esperando, en ningún país del mundo se espera que una catástrofe así, como esa que sucedió aquella vez, que se hicieron furgones... freezer de furgones para meter personas. Y me trajo ese recuerdo ayer de aquella época, el caso de Venezuela, con estos esos ataúdes que habían uno al lado de otro.
2: Y dicen que lo grande es el olor a muerto que hay en Caracas. Y fíjese que estuve mirando unos reportajes donde una señora del gremio de ingenieros y arquitectos de Venezuela dice que la causa principal, amén de que fueron un doblete de sismo que hubo, fue que no se siguieron las reglas de construcción. Se violaron los protocolos, que la mayoría de estos edificios, cuando el comandante Chávez andaba buscando la solución habitacional, pues llevaron compañías rusas y compañías cubanas, y que no se hicieron los estudios de suelo apropiados, o violaron deliberadamente los estudios de suelo. Dice que esto ha magnificado la catástrofe ahora, porque Venezuela tiene una condición especial, Kene y doctor Bonaparte, que dicen que el petróleo, donde hay petróleo, donde se hacen, como se ha hecho en Venezuela, esas grandes excavaciones de petróleo, el petróleo es una especie de la almohadilla que tenemos.

0: Nosotros en la tierra, la almohadilla que tenemos entre vértebra y vértebra, entonces cuando se va sacando, usted sabe, se ha sacado petróleo para el mundo de Venezuela, pues la tierra va bajando, se va comprimiendo, se van comprimiendo las capas, y dice que esto ha sido lo que ha detonado, por ejemplo, la evidencia que tienen la gente del gremio que agrupa los ingenieros y arquitectos venezolanos para decir esto, es que los edificios viejos, que hay edificios viejos de la misma cantidad de niveles de los nuevos, pues la mayoría ha sufrido menos daño que los edificios construidos en esa última época. Nosotros hemos visto aquí pues edificios que se cayeron lateralmente, como que parece que solo estaban sobre el suelo, que no tenían una zapata, que usted lo ve que se caen de esa manera. Mientras, dicen ellos, usted ve los edificios que fueron construidos, por ejemplo, allá en el documental que yo vi, que fue pasado, lo vi vía de Colombia y lo vi vía... porque parece que lo quieren silenciar dentro de Venezuela. Lo vi vía de Colombia y lo vi vía del canal de Chile. Pues ellos ponen como evidencia los edificios construidos, que dicen ellos que fue la gran explosión cuando se comenzaron a construir edificios de alto nivel, de 40 y hasta 60 pisos. En los años 60, edificio construido 1968, dicen que hubo una explosión del 68 al 74, que fue cuando hubo la gran bonanza del petróleo de Venezuela, pues ahí comenzaron esa grande construcción, y esos edificios están parados. Eso están parados. Dicen, mira, es el edificio tal, tal, tal, y ya lo van mencionando por nombre, construido por el ingeniero tal, tal, tal, tal, tal. Entonces.
1: Hay que decir en sentido general que la tierra está caliente y está respirando, porque fíjate que no solamente en Venezuela, sino que en todo el área del Caribe, inclusive, se han visto varios movimientos. Significa que.
0: La tierra es un organismo respirando. Vivo. Además, hay un planteamiento de un sismólogo colombiano, que son muy buenos porque han tenido mucha experiencia de sismo, que dice que hay una nueva falla en Sudamérica. Yo creo que es la falla de Bocono, y parece que se está probando de que es una falla, que es una falla que está tan activa como la falla de San Andrés. Ahora, Estados Unidos, en California, los americanos están haciendo muchísimos estudios.
1: Que tienen mucha experiencia en eso.
0: No, mire, yo nunca fui a California porque yo a mí me le tengo miedo a eso.
1: Dos veces
0: ahí tiembla la tierra, en la bahía de San Francisco tiembla la tierra, ¿qué se siente? Sí. Las 24 horas del día.
1: Bueno,
0: vamos a pasar al siguiente tema y a recibir al invitado, ¿verdad?
2: Como no, nuestra invitada especial en el día de hoy, que viene desde la Clínica de Medicina Familiar Dr. Franklin Peña, está Joana Enríquez. Ella es terapeuta cognitiva, ¿verdad? Va a hablar de eso precisamente. Ella es terapeuta, psicóloga, y nos va a hablar un poquito de algunos temas, más las preguntas que le vamos a hacer sobre eso. Habla un chin de José Ramón también.
0: Sí, bienvenida
2: al programa.
0: Ayuda, necesito.
2: Bienvenida sea. Bastante joven que es, señores. Adelante.
0: Una muchachita.
3: Buenos días
0: una
3: a niña. Todos los oyentes. Gracias por recibirme. Gracias por todo esto. De verdad, es un placer para mí acompañarlo hoy con un tema que es de mucha importancia en cuanto a la salud mental, que es la terapia cognitiva conductual.
2: ¿Qué significa eso?
3: Bueno, cuando hablamos de la terapia cognitiva conductual, estamos hablando de los pensamientos cognitos, pensamiento y conducta, ya la forma en que la persona actúa.
2: En base que actúa en base a lo que vive, a lo que ve o cómo es, porque hay personas que tienen, se han creado una forma de ser. Entonces, hay otros que oyen dos palabras y ya hacen una idea con eso. Eso tiene que ver con eso.
3: Sería en base a las situaciones, cómo lo puede percibir y cómo lo puede afrontar. Inmediatamente trabaja sobre los pensamientos, la primera idea que llega, y luego están las emociones, luego sigue la conducta. Todo eso se enlaza. Eso sería los componentes de la terapia cognitiva conductual.
2: Sí, yo, por ejemplo, Yo he hecho ejercicio con y he sido cuidadoso inclusive cuando digo cosas al aire para que de lo que yo diga no se tome lo peor. Porque a veces tú das una idea de algo y la gente toma de ahí lo que entiende, que creo que por ahí es que vamos, lo que entiende y lo puede tergiversar inclusive. Por eso tú tienes que ser, o sea, en mi caso yo soy muy genérico con las cosas que digo, no soy tan objetivo en algunos temas para que no se malmaneje. Entonces hay personas, la pregunta, hay personas que tú dices que eso es azul, y esa persona le agrega que es azul claro sin tú haberle dicho eso, o pensó que es azul intenso. ¿Eso puede pasar?
3: Vamos a iniciar qué es la terapia cognitiva
2: conductual. Correcto, correcto.
3: Exactamente. Es uno de los tratamientos psicológicos más utilizados con evidencia científica. Esta es un enfoque que trata ya de ayudar a las personas a identificar, a modificar pensamientos, emociones, conducta, y a mantener ya un problema ya más equilibrado. No es que la ansiedad va a desaparecer, sino que nosotros como terapeutas le damos las herramientas a las personas para que puedan trabajar desde casa. Como había dicho anteriormente, tiene tres componentes, lo cual se relacionan: pensamiento, que es la primera idea que tiene la persona, o sea, cómo piensa, cómo interpreta una situación. Luego está la emoción, qué es lo que siente, y luego le sigue la conducta, cómo actúa. Tenemos un ejemplo: dos personas lo despiden del trabajo. ¿Qué pasa? Que la primera persona piensa y dice, soy un fracasado, pero la segunda dice, es una situación difícil, pero vamos a echar para adelante. Que pase la misma situación, pero ambos piensan distinto a esa situación. Reacciona diferente. ¿Qué es lo que pasa? Que la primera persona, como pensó que es un fracasado, ¿qué siente? Va a sentir tristeza, va a sentir ansiedad, y de acuerdo a cómo siente, va a actuar. ¿Qué pasa? Que tal vez la persona llega a su casa, no quiere hablar con nadie, se siente solo, y la segunda persona que dice una situación difícil, vamos para adelante, tiene unos sentimientos ya más adecuados, en el sentido de que está seguro, y ya la manera de actuar sería de déjame regar currículo, está positivo, actúa de otra manera. Y es lo que queremos que la persona entienda. No es que usted solamente va a pensar en lo positivo y que todo va a estar bien, sino que aprenda a identificar cuáles son esos pensamientos exagerados, cuáles son esos pensamientos que le mortifican y lo hacen llegar a una crisis en la cual usted no pueda controlar. No
0: todo el mundo un ataque de ansia.
1: No todo el mundo tiene la misma capacidad de gestionar sus emociones. ¿Quién puede ayudarlo?
3: El psicólogo clínico. Para eso estamos, para ayudarlo. En cuanto a la especialidad que tenga el psicólogo, pueden acudir y ahí él le va a ayudar a reestructurar sus pensamientos de la manera cognitiva y ya también lo conductual.
1: ¿De qué depende eso? Supone que no será la misma medicina para todo el mundo. ¿Verdad? Va a depender, entonces, ¿qué situación tiene o qué?
3: Sí, va a depender de qué situación tenga, porque de acuerdo a la situación que esté pasando, ¿cómo lo puede afrontar? Se está trabajando dos patrones, que son los pensamientos y en la conducta. No puedo trabajar simplemente los pensamientos, porque la manera en cómo actúa, ¿dónde se la voy a dejar? Entonces, trabajo también la conducta. La conducta es algo un poquito peligrosa, porque a veces, tenemos el caso de María. María siente una gran preocupación porque a la hora de los lunes, tiene que presentar un proyecto en el trabajo. Pero ¿qué pasa? Que María envía una excusa todos los viernes para no presentar. ¿Qué pasa? Que ella siente un alivio. Ay, no presenté eso. Y siempre manda la excusa. ¿Qué pasa? Que esa situación que está haciendo María lo que hace que pone el problema más grande, porque no se está atendiendo. Simplemente es un alivio, el cual ella está evitando. Pero ya cuando usted se dirige a un psicólogo clínico con un enfoque ya en la terapia cognitiva conductual, pasa lo siguiente: vamos a trabajar la manera gradual, vamos a experimentar de una forma en la que usted pueda superar ciertos temores y pueda salir adelante. No es que usted va a evitar esa situación, hay que salir. Por eso que la terapia cognitiva conductual trabajamos autoestima, ansiedad, depresión, trastorno obsesivo compulsivo, gestión de emociones, para que la persona tenga esas herramientas adecuadas de trabajar en casa.
0: En nuestra población, aquí en San Pedro de Macorís,
3: sí,
0: ¿qué es lo que está afectando más a la gente?
3: Bueno, hay una gran...
0: Los casos que usted, basado en los casos que usted maneja, está tratando, está manejando.
3: Ahora mismo, ansiedad, estrés, y sobrepensar mucho.
0: Y no, hombre no, o mujeres.

0: tanto hombres como mujeres.
1: No tiene mucho que ver con la pregunta que le hacía al principio, quizá me adelanté al comentario de cómo piensa cada quien. Ustedes trabajan con las personas en base, porque hay personas que tienen, ya crearon una forma de vida. Sí. Ustedes trabajan con adultos también,
0: sí,
1: no solo
0: adultos
1: con, adultos, por ejemplo, que ya tienen un formato, una forma de vida, uh-huh. y ahí tienen pensamientos específicos. Y las personas que ya tienen más edad, la ansiedad lo arropa un poquito más, porque tiene el temor de lo que pueda pasar, de lo que viene después.
0: Sí.
1: Entonces, ¿ustedes cómo manejan eso? ¿Ustedes?
0: Bueno, en ese caso, la persona, si tiene temor de acuerdo a una situación, trabajamos en lo que sería evidencia. ¿Hay evidencia de cierto temor de que vaya a pasar algo? ¿Quién puede dar esa respuesta? Entonces, como no hay evidencia, trabajamos eso. Hacemos unos análisis, evaluamos, hacemos lo que es un registro de pensamiento,
1: sí.
0: en la cual la persona va a ir detallando qué es lo que piensa, qué es lo que siente y cómo actúa. A partir de ahí, entonces, trabajamos el caso. Y vamos poniéndole la técnica de acuerdo a la situación
1: cada caso
0: que tenga
1: es diferente.
0: Cada persona.
1: Sí,
0: cada
1: sí.
0: caso es distinto.
1: Y,
0: por ende, cada intervención es distinta.
2: Sí. Y la segmentación, vamos a decir, en la población, las edades... ¿Qué más?
0: Bueno, a partir de los 35...
1: Ahí comienza la ansiedad.
2: La gente joven,
0: no, o sea,
2: ¿cuáles son los más afectados? Vamos a decir, ¿menores de 35 o mayores de 35?
1: Yo creo que esa pregunta tiene que ver con lo que tú manejas.
0: Exactamente. Sí,
1: o sea, en tu caso, es de eso,
0: eso
1: que
0: le iba
1: él se está refiriendo. O sea, lo que tú manejas, edades mayores o menores de tales, de lo que él te dice.
2: La segmentación de la población, hombres,
0: bueno,
2: mujeres.
1: Que tú más atendido. ¿Cómo?
0: Más mujeres.
1: Más mujeres.
0: Pero también algunos hombres, pero más mujeres.
1: Y las edades, es lo que él...
0: De 35, de 35
1: adelante.
0: En adelante.
1: Okay.
2: De 30, o sea, la persona,
0: o sea,
2: de 35 en adelante tiene más problemas que la persona de menores. O es que acuden más.
0: Son los que acuden más. De acuerdo a lo que yo he
1: tiene más conciencia quizás de la necesidad que tienen.
0: Exacto.
1: La mayoría de los jóvenes, a mi juicio, se basan en su problema y buscan soluciones en otras cosas, muchos de ellos.
3: Además que se vende mucho la situación, son muchachos.
1: Sí, y buscan solución,
0: pero
1: buscan soluciones en
0: otras cosas.
2: Ah, yo creía que era que le vendían otra cosa.
1: Sí, eso también.
0: No, pero sucede el caso que mientras más va pasando el tiempo, más le va afectando. Llega un momento que ya no aguanto más. Ah, yo tengo 3 años padeciendo de esto, ya yo no aguanto y quiero venir aquí.
1: ¿Y cómo llegan donde ustedes? Porque tú sabes que hay un mito, siempre ha habido un mito de que ir a un psicólogo, ir a un psiquiatra, ese asunto de personas que tienen, que no son normales. Y son personas normales, que tienen problemas que yo puedo tener. Por ejemplo, lo primero que dijo José Ramón cuando usted llegó. Ah, yo quiero que me atiendan a mí. O sea, todos tenemos un problema.
0: Sí.
1: Nadie se escapa a no tener un problema. Ninguno de los que estamos aquí. Que necesariamente podemos estar equivocados. O hay veces que uno dice, oh, pero mira, yo entendía que era de una forma y esto me ayuda a mejorar tal condición.
0: Bueno.
1: ¿Cómo llegan donde ustedes?
0: La respuesta sería la siguiente. Desde hace muchos años hemos escuchado hablar que es importante ir al médico ya cuando usted tiene un dolor físico, pero también es importante ir a psicología de acuerdo a su dificultad que usted tenga, ya sea ansiedad, depresión, estrés, todo eso puede acudir a psicología. Pero las personas llegan de la siguiente manera. Tiene varios tiempos, vamos a decir años, pasando por dificultades de ansiedad. ¿Qué pasa? Que las emociones juegan un papel muy importante. Las emociones aparecen de una manera muy suave, pero cuando usted la ignora, se va poniendo más grave. Entonces, la persona llega de la siguiente manera. Va al médico, paga mucho análisis, paga mucho medicamento, no le encuentra nada. Y ya cuando el doctor le dice, exactamente, cuando el doctor le dice, lo tuyo es emocionar, tiene que ir, entonces van. Cuando se ven graves, pero que yo me he hecho prueba, el cardiólogo me revisó y yo no tengo nada. Entonces, la emoción ataca así. Tal vez el dolor de cabeza no te funcionó. Vamos a tratar con las tensiones musculares. Vamos a hacer que te duele el pecho. Entonces ya como la persona tiene todos esos síntomas, entonces va. Ya que no le encuentra nada, entonces ya el doctor le pasa una referencia a psicología. O cuando ven que no tiene nada, entonces dice, ah, por lo mío psicológico, entonces van. Después que las emociones estallan, entonces van. Porque ya no aguanta más el dolor que tenga.
1: Pero sea encuentran detención. Solución cuando van
0: claro
1: allí.
0: Que sí, si van, encuentran solución.
1: Gracias, le dicen. Me ayudó.
0: Sí, siguen el tratamiento.
1: Vea.
3: Vamos a revisar, por ejemplo, el caso de la gente que son muy criticones, que todos lo critican. ¿Cuándo no?

0: la pregunta.
1: Bueno, las personas criticonas, ¿qué le puedo decir? No, tienen su cosita, pero todo va a depender cómo se sienta la persona.
0: ¿Y a quién ofende?
1: A quién ofende. Pero también está sus amistades. Sus amistades deben ser saludables. Si usted sabe que su compañero no es saludable, ya tiene que tomar una decisión. Entonces, ¿cuál es su entorno? ¿Qué es lo que le rodea? Mm. Usted decide si tengo mis amistades saludables o no son saludables, son tóxicas, como había dicho mi compañero.
2: No necesariamente la gente se da cuenta que tiene el problema, porque mucha gente viene con problemas y no se dan cuenta que lo tiene.
1: Pero de por hecho, eso van al psicólogo.
2: Pero es que
0: en la mayoría creen que también.
2: Tampoco creen que también, entonces no van al psicólogo.
1: Por eso que el problema avanza y después cuando ya no aguantan más, van al psicólogo porque creen que están bien.
2: La amistad
0: hay que ayudarlo.
1: Para es una ayuda.
0: Tengo un amigo cercano y yo, mira, déjame decirte, yo creo que tú necesitas.
2: Eso es
1: el apoyo. Esa sería la manera correcta.
2: Ahí el apoyo, porque la gente no está. Si la gente supiera su problema que tiene, posiblemente tuviéramos menos lío, pero es que la gente no advierte. Yo estoy bien. Y tú le dices, mira, yo creo que estoy. ¿Quién te dijo?
1: Hay algo que está pasando, que a veces queremos ser psicólogo y no lo somos. Tú tienes que hacer tal cosa y te va a mejorar. Muchacho, cada quien quiere opinar desde su experiencia, desde sus actividades. Exactamente, pero ¿qué pasa? Que a veces puede empeorar el problema.
2: Por ejemplo, una psiquiatra decía en estos días, hay cosas que son de psiquiatría, el asunto del sueño. Pero tú ves que la gente va a tu aparte, va al cardiólogo, va a esto, va aquello, va al otro. Pero eso es psiquiatría.
3: Primero va al brujo. Primero va al brujo, que fue una vaina que le echaron. Una vaina que le echaron. Esa muchacha le echaron una vaina.
2: Que no la deja dormir.
3: La muchacha le echaron una vaina.
1: Está muy fuerte.
2: Y una cosa tan importante como el asunto del sueño, porque
1: bastante. Es muy importante poder descansar.
0: ¿En qué influye la sobreprotección? Básicamente, aplicándolo a lo que dice el doctor Bonaparte, él dice, el tóxico, pero está el que es muy pasivo, que tiene una sobreprotección, no sé si me doy a entender, que tiene, son dos extremos. El que es muy no, mira, no haga tal cosa, porque fulano me maltrató. No, pero eso no importa, déjalo así. Entonces, ese se siente mal por el déjalo así. ¿Cómo que lo deje así? Si yo entiendo que él me afectó, déjame por lo menos comunicarle que lo hizo. De eso así, mejor. Explíqueme eso.
1: Mire, para eso tendría que ser un registro de pensamiento.
0: Sí, sí.
1: Ya partiendo de la persona que sería muy sobreprotector, hay que ver qué es lo que está pensando. ¿Qué es lo que tiene en su mente? Que él piensa así, de acuerdo a cómo piensa,
0: es
1: siente
0: miedo,
1: y actúa.
0: Miedo.
1: Y cómo actúa, entonces lo comparte con los demás. Entonces vamos a suponer que esa persona que es sobreprotectora, tal vez le pasó un evento. Y de acuerdo a ese evento que le dejó muy traumado, entonces él va a actuar así todo el tiempo. Él puede entrar en ansiedad, ¿por qué? Porque él está poniendo cosas que no han pasado. No salga que te pueden atracar.
0: Ya.
1: No, no te suba en ese bote porque te vas a hundir, o puede ser que te caiga, no es seguro. Entonces todos esos pensamientos son los que atribuyen a que esa persona sienta y actúa así. Entonces lo puede compartir con los demás. Entonces ya cuando pasa eso, entonces se está agotando lo que es una ansiedad.
0: El asunto de las redes sociales influye mucho en cómo, en base a lo que usted está diciendo.
1: Sí.
0: Por ejemplo, hay gente que ve muchos accidentes de tránsito, que ven que atracaron una, que tal, cosas así, como tragedias.
1: Sí.
0: Entonces se limita mucho en hacer su vida normal en base a eso, o eso no afecta.
1: De acuerdo a cómo usted lo puede afrontar, cómo usted puede ver las cosas. El objetivo no es que usted todo el tiempo
0: esté... Estamos suponiendo que esa persona que lo visita tiene una situación.
1: Sí.
0: Estamos hablando de los que pueden tener la situación.
1: Okay.
0: ¿Le ha afectado, ha tenido personas que le ha afectado eso, lo que está viendo?
1: Claro que sí.
0: Sí.
1: Bastante.
3: Entonces, si yo llego donde usted... ¿Cuál es, vamos a decir, un paciente? ¿Cuál es el proceso? O sea, usted me siente en el sofá.
0: No, espérate, porque no te puedo decir eso.
3: Me hace...
0: No te puedo decir porque que, no, para pero, después pero, tú venís.
3: Para que la gente sepa.
0: No, es que no es así.
3: Después yo me voy a ir ya de psicólogo.
0: No, es que no es así. Esas técnicas no son iguales para todo el mundo.
3: No, pero ella, hay un reglamento general. Usted lo siente en el sofá, comienza a hacerle preguntas.
1: Iniciamos, es un sofá, usted se sienta, me empieza a explicar su situación, por el motivo por el cual usted acude a psicología clínica, que es muy importante, ¿eh? Es el bienestar.
3: ¿Quién lo refirió?
1: Hay personas que no le refiere a nadie, que va por voluntad.

0: propia, para la redundancia, pero a veces un doctor lo refiere. Entonces ahí pasamos, exactamente, hasta un amigo. Entonces ahí pasamos lo que es el historial clínico, donde yo le voy llenando sus datos, todos sus documentos, lo demás. Entonces usted procede y me cuenta su situación por la cual usted vino y qué usted quiere que yo haga o en qué lo puedo ayudar. Y a partir de ahí empezamos a trabajar. Se hace una intervención de las cosas que se van a hacer, de la terapia que se van a hacer, de la terapia que se le van a dar continuidad, tanto en casa como en la sesión.
1: ¿En qué consiste en esa terapia? ¿En qué consiste en esa
2: terapia? Vamos a ir allá y venimos ahora a contestar eso. Adelante.
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0: Bien, son las 9:00 a.m, un minuto ya, 9:00 a.m. Y uno, continuamos con el programa. Adelante, José Ramón, con la pregunta.
1: Sí, la pregunta era el proceso, es el proceso que la doctora, la licenciada, interviene, ¿verdad? Sí. Cuando recibe a los pacientes, ¿cómo le llegan los pacientes? Si llegan por referencia o llegan, y ¿cuál es el proceso entonces que ella agota para determinar las causas del problema de esa persona, de cada persona que llega?
2: Ok, sería la siguiente. Las personas llegan tanto por referencia o por voluntad. A partir de ahí, entonces, iniciamos la sesión, que es la entrevista en la cual yo le pregunto al paciente cuál es su motivo, en qué usted quiere que yo le ayude, y me va desglosando su situación. A partir de su situación, la cual él quiere que yo le ayude, se le aplican pruebas psicométricas, y ahí entonces, una vez tenga los resultados, yo le indico al paciente cómo se va a trabajar y cuál sería la intervención o el diagnóstico presuntivo que puede tener.
0: Licenciado, usted dijo, creo que esa pregunta que él le hace, yo la entendí hace un ratito, y es cuando usted mencionó de que las personas van por referencia, puede ser cuando ya no le encuentran nada físicamente, dice, bueno, te recomiendo que vaya a consulta tal. Sí. Que esa es la que va a continuación para determinar algunas cosas. Sepan los oyentes y las oyentes que no es con jeringuilla.
2: No.
0: No, porque no crean que van por una inyección, una cosa de esa. Adelante, licenciada.
2: Exactamente. No es así, sino que el mismo doctor le hace la referencia de acuerdo a la situación por la cual usted está viviendo o lo que usted siente.
0: ¿Y ese médico conversa con usted en alguna forma sobre el tema? ¿O usted se lo deja directamente mediante una referencia?
2: Ellos me mandan una referencia y me explican. De ahí entonces parto.
0: Ya, qué bueno. Exacto. Bueno, hay que hacerle saber a las personas que la licenciada está en la clínica de medicina familiar Dr. Franklin Peña. ¿Cómo son los horarios ahí? ¿Cómo eso se maneja de manera independiente? Que las personas digan, bueno, voy a llevar a José Ramón, por ejemplo. ¿Eso se maneja de qué forma? O sea, horarios y cómo las citas, ¿cómo es eso?
2: Ellos van y inmediatamente me notifican de que tengo un paciente. Pueden ir de lunes a sábado, de lunes a viernes de 8 a 6 y los sábados de 9 a 12. Tan pronto van, agendan una cita y me notifican de que tengo un paciente.
0: Okay,
2: simple.
0: Ahí está. Bueno, gracias por venir al programa, a Yagna, ¿verdad?
2: Sí.
0: Yagna Enríquez. Licenciada, los micrófonos siempre van a estar disponibles para cualquier situación que usted quiera recomendar. Y qué bueno que está aquí con nosotros, y creo que esta no va a ser la primera y única vez que va a venir a hacer recomendaciones. Ojalá y venga cuando vuelva con otro tema, que de estos tantos temas que hay. Hoy hicimos un preámbulo, una apertura de los temas, ¿verdad? Pero ojalá y pueda venir con un tema específico. Por ejemplo, lo que usted entendió de José Ramón, que él tiene, porque usted lo analizó, me analizó a mí, analizó a Rudy, a todos, y dice, bueno, yo voy a ir con el tema tal. ¿Hay temas diferentes?
2: Hay bastante temas diferentes.
0: O sea, situaciones distintas.
2: Claro que sí.
0: En el caso de las parejas, cuando una de los dos tiene un inconveniente, ¿es uno o son los dos que tienen situaciones?
2: Los dos tienen situaciones.
0: Sé que enfrentar.
2: Se trabajan individual y se trabajan juntos.
0: Qué bueno.
1: ¿Y cómo están aceptando las

0: parejas aquí. Esa. ¿Cómo están aceptando a usted y la psicología?
1: Es que si están llegando muchas parejas. Están asimilándolo, es lo que él quiere decir.
2: Bueno, yo no trabajo esa parte, yo lo refiero inmediatamente con mi colega que trabaja lo que es la terapia familiar. Yo me quedo con los niños y los adultos.
0: Con los niños. ¿Y le están llevando los niños?
2: Sí, van unos cuantos niños. Qué bueno. Pero usted sabe que a veces los padres paran un poco, pero es bueno y recordar de que sus niños necesitan su terapia, de que tal vez si sienten alguna dificultad de aprendizaje puedan ir, si tienen dificultad en su conducta puedan ir a confianza y
0: o sea, un muchacho agresivo, hiperactivo.
2: Exactamente, puedan ir, ese problema se puede resolver.
1: Okay.
0: Ah, qué bueno, bien, qué
1: gracias.
0: Bien.
3: Yo creo que hemos avanzado mucho en esto de la, y quiere decir ahorita que, por ejemplo, esa opinión que había durante mucho tiempo, el que va aquí, el que va a un psicólogo, un psiquiatra, creo que hemos ido salvando esa distancia. Cierto. Y ya creo que cada vez más personas entienden la importancia que hay en asistir a un profesional de esto que puede ayudarnos a estabilizar sobre todo la parte emocional. Muchas gracias.
2: Ok, yo quisiera dejarle una reflexión para finalizar.
1: ¿Cómo no? Qué bueno.
2: Sería que nuestros pensamientos tienen un gran poder sobre nuestras emociones y nuestras acciones. Aprender a observarlos, cuestionarlos cuando sea necesario y reemplazarlo por otro más útil puede ayudarnos a vivir con mayor tranquilidad, resiliencia y bienestar.
1: Bueno, qué interesante, qué bueno. Gracias, licenciada. Señores, con esto nos vamos hasta hasta mañana, ¿verdad? Mañana. Que vamos a tener el programa. Miren, quiero decir al final del programa que mañana, según la compañía eléctrica dominicana, estamos hablando de mañana aquí, porque hay otros pueblos, pero vamos a hablar de mañana. Mañana, en el horario desde las 10 de la mañana hasta las 4, me parece, hay un corte de energía eléctrica en algunos circuitos que tiene que ver, se trata del circuito monofásico 2 Cayacoa, de este, ese es para este lado, ¿verdad? Se suspenderá el servicio de Cayacoa 2, el Bronche, la Yaguada, los Conucos, Juandolio, Guayacanes, así como también en algunos lugares como por ejemplo la destilería Brugal y Harinas del Iguamo. Son específicos porque la ley dice que usted tiene que decir dónde van a ser los cortes, no más bien cuando cortan un barrio aquí regularmente no lo dicen.
3: Sí, sí. Es bueno que sean programados. Sí,
1: que sean programados y aparentemente se están llevando de algunas cosas que se recomiendan. Así que ya lo saben, ETET es la que hace el anuncio de esta suspensión. Hay otros lugares del país que no vamos a mencionar porque no nos corresponde.
3: Esa es transmisión.
1: Sí, sí. Así que, señores, gracias. Hasta mañana, si Dios lo permite. Mañana es viernes.
3: Buen día.
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1: Hola, buen día, bienvenidos a este boletín de noticias de Radio FM 103. Placer inmenso informarles en este jueves 2, mes de julio, año 2026. Gracias a Dios por permitirnos llegar hasta ustedes. 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Aquí están las informaciones. De este boletín informativo de Radio FM 103, vamos a meteorología a ver cómo andan las condiciones del tiempo en el territorio nacional. Para este jueves, durante las horas matutinas, se presentarán algunos chubascos entre débiles a moderados sobre localidades de Samaná, María Trinidad, Sánchez, Barahona, Peravia, San Cristóbal, Santo Domingo, entre otras. Mientras que para la tarde se fortalecerán las precipitaciones, previéndose la ocurrencia de aguaceros moderados a fuertes, acompañados de tormentas eléctricas, ráfagas de viento y posibles granizadas, principalmente sobre Dajabón, San Juan, Santiago Rodríguez, Valverde, Santiago, La Vega, Monseñor Noel, Monte Plata y Atomayor. De acuerdo con el pronóstico del Instituto Dominicano de Meteorología. Son estas las condiciones del tiempo para el territorio nacional. Aquí continuamos con las informaciones de este boletín informativo de Radio FM 103. El Partido Fuerza del Pueblo anunció este martes la celebración de una concentración nacional de su juventud para el próximo 5 de julio. Durante un acto de conmemoración del 117 aniversario del natalicio de Juan Bosch y del Día del Maestro. La convocatoria fue realizada por el secretario de la Juventud de la organización, Lenin Campos, durante una ofrenda floral en el busto de Bosch, ubicado en la avenida George Washington, en Santo Domingo. Vamos a comerciales, mantengan la sintonía, en breve retornamos, no les cambien.
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1: Las 9:32 minutos, gracias por la sintonía. Aquí continuamos con las informaciones. La búsqueda de sobrevivientes se acerca a su fin en Venezuela. Una semana después de los terremotos que dejaron casi 2.300 muertos y miles de desaparecidos en medio de la desolación de familiares y la urgencia de ayuda para los damnificados. La presidenta encargada del país, Delcy Rodríguez, decretó el miércoles 7 días de duelo nacional en homenaje a las víctimas. El rastreo infructuoso ha dado paso al silencio en zonas de Catia, La Mar, balneario del estado costero de La Guaira, corazón de la tragedia que provocaron los sismos de 7,2 y 7,5 el pasado 24 de junio. Gracias por la sintonía, gracias por preferirnos. 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En otra información, el Colegio Médico Dominicano, filial Santiago Rodríguez, denunció este miércoles deficiencias en la atención a pacientes en los hospitales de esa provincia. Elvis Lamy, presidente del gremio, detalló durante una rueda de prensa en el hospital de Monción, presenta deterioro en sus instalaciones físicas. El colegio informó sobre la falta de médicos especialistas en los centros de salud de Villa Los Almácigos, Monción, y en el Hospital General Santiago Rodríguez, situado en Sabaneta. Asimismo, Lamy señaló la ausencia de equipos médicos esenciales en el Hospital General Santiago Rodríguez, específicamente la falta de un tomógrafo, un mamógrafo y bandejas quirúrgicas. Gracias por la sintonía. Hemos llegado a la parte final de este boletín informativo de Radio FM 103. Nuestro próximo boletín a las 10. Voz informativa Junior Santana. ¿Qué hay más? Mejor música.

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1: Hola, hola, bienvenidos a este boletín informativo de Radio FM 103. 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Aquí están las informaciones. La Policía Nacional informó el apresamiento de 3 adolescentes señalados como presuntos implicados en el homicidio del comerciante Francisco Antonio Reyes Plasencia, alias Pony, de 56 años de edad, ocurrido el pasado lunes 29 del mes de junio en el sector Pueblo Nuevo de Los Alcarrizos. Los menores de edad, quienes eran buscados mediante orden de arresto, fueron entregados a los investigadores y serán puestos a disposición de la jurisdicción especializada correspondiente. Las investigaciones preliminares indican que los detenidos, junto a otros dos implicados, uno de ellos identificado como Francis Martínez, de 21 años, quien está prófugo, habrían ocasionado la muerte de Reyes Plasencia para despojarlo de dinero, prendas, tarjetas bancarias, las llaves de su negocio y su vehículo, el cual fue recuperado por agentes del sector El Café de Herrera en Santo Domingo Oeste. En otra información de este boletín de FM 103, República Dominicana encabeza la lista de países con los precios más altos de las gasolinas en la región centroamericana, mientras que Panamá reporta los costos mínimos. Desde el pasado viernes 13 de junio, el gobierno dominicano dispuso un aumento de 6 pesos a la gasolina premium y 3 pesos a la regular, por lo que desde entonces el galón de gasolina premium se vende a 341 pesos con 10 centavos y el de la regular se vende a 310 pesos con 50 centavos. Vamos a comerciales. En breve retornamos. No les cambien.
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1: 11:05, aquí continuamos con las informaciones. El periodismo deportivo ha dejado de ser un simple registro de victorias y derrotas para convertirse en una disciplina narrativa, estadística y social de gran impacto. Cada año, la celebración de su Día Internacional invita a reflexionar sobre su evolución y los retos que afrontan quienes traducen la pasión de la cancha de las audiencias. El Día Internacional del Periodista Deportivo se celebra oficialmente cada 2 de julio. Esta efeméride fue establecida en 1995 por la Asociación Internacional de Prensa Deportiva durante su Congreso Mundial en Quebec, Canadá. En una última información, el Código Penal no entre en vigencia en agosto próximo o que se extienda el periodo de leyes para mejorarlo. Es algo con lo que no comulgan juristas consultados durante el almuerzo del grupo de comunicaciones. 2 ex jueces, uno de la Suprema Corte de Justicia, Alejandro Moscoso Segura, y la otra del Tribunal Constitucional, Katia Miguelina Jiménez, además del juez de la Corte de Apelación del Distrito Nacional, Rafael Báez, coincidieron en que el Código Penal debe entrar en vigencia tal como se previó y que posteriormente se corrijan defectos. Alejandro Moscoso Segarra defiende que el Código Penal entre en vigor y luego sea reformado. Gracias por la sintonía, gracias por preferirnos. Hemos llegado a la parte final de este boletín informativo de Radio FM 103. Voz informativa, Junior Santana. 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
1: ¡Hola! Bienvenidos a este boletín informativo de Radio FM 103. 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Aquí están las informaciones de este boletín de Radio FM 103. El presidente de la Asociación Dominicana de Profesores, Eduardo Hidalgo, informó que una comisión de ese sindicato se reunirá mañana, o más bien en el día de hoy, con el Ministerio de Educación para definir las fechas de pago de incentivo económico por concepto de evaluación desempeño docente retroactivo a un año. Hidalgo dijo que ese encuentro asistirá a una comisión de 7 miembros del Comité Ejecutivo Nacional del Gremio, accediendo a una invitación que recibió del Ministerio de Educación. En otra información, este boletín de FM 103. La Dirección Regional Cibao Sur de la Policía Nacional ocupó dos armas de fuego, entre ellas una pistola considerada de escasa circulación en la República Dominicana y arrestó a dos hombres durante un operativo preventivo realizado la madrugada de ayer en el sector Buenos Aires del municipio de Maimón. Vamos a comerciales.
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1: 11:02, aquí continuamos con las informaciones de este boletín informativo de Radio FM 103. Cada feminicidio que conmociona tiene una historia previa que pocas veces ocupa los titulares. La psicóloga clínica Andrea Belén, directora del Centro Calma Alma, Centro de Psicología Avanzada, indica que antes del desenlace fatal suelen existir meses e incluso años de control, amenazas, manipulación y violencia que mantienen a muchas mujeres atrapadas en relaciones de alto riesgo. Bueno, esto es verdad. Y por eso es que es tan engorrosa la situación de los feminicidios, porque es un asunto de habitaciones. Eso es algo muy personal. Y esto yo siempre lo he dicho, que no es de la noche a la mañana, como dicen. Esto viene cocinándose. Hay alertas, hay indicios de violencia antes del desastre. El hombre comienza, o la mujer, cualquiera de los dos, cualquiera puede ser violento, pero el hombre normalmente, en el genérico, comienza primero con las palabras descompuestas, con gestos, con articulaciones. Ya todo eso son símbolos de agresividad. Qué lamentable, ¿verdad?, que tantos hombres cada día cometan estos errores. Bueno, ya estamos en la parte final de este boletín informativo de Radio FM 103. Y yo quiero, en esta mañana, felicitar a una persona que está de fiesta de cumpleaños en este día. Yo quiero felicitar a Juan Bautista Richis. Nadie lo conoce por ese nombre. Pero si yo digo Johnny, todo el mundo sabe quién es. Johnny está de fiesta de cumpleaños. Así que para ti, hermano mío, muchas felicidades. Que haga un programa hoy a lo estilo zarandonga. Que haga un programa hoy bien animado. Porque tú estás de cumpleaños. ¿Ah? Qué bueno, Johnny. Que Dios te dé lo mejor de lo mejor, porque te lo mereces. Bueno, señores, con esta felicitación cierro el boletín de noticias y precisamente a las 12 del mediodía viene Johnny con el programa La Familia 103. No se lo pierdan. Pasen feliz resto del día. 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

Buenas tardes, muy buenas tardes. Aquí inicia la familia 103. 12:04 minutos de la tarde. Invocamos la presencia de Dios nuestro Señor Todopoderoso para que Él nos ilumine, nos guíe, nos lleve por el sendero correcto, nos dé el don de perdonar. Hoy, día jueves 2 de julio del año 2026. Una temperatura de 32 grados, con una sensación térmica de 36 grados. La máxima para hoy se espera que esté en 32, la mínima en 24. El cielo sobre San Pedro de Macorís a esta hora estará parcialmente soleado. El pronóstico extendido para la tarde-noche de hoy nos indica algunas posibilidades de lluvia entre las 4 y las 6 de la tarde sobre San Pedro de Macorís. ¿Qué nos dice el Indomet? Hoy, durante las horas matutinas, se presentarán algunos chubascos entre débiles a moderados sobre localidades de Samaná, María Trinidad Sánchez, Barahona, Peravia, San Cristóbal, Santo Domingo, entre otras. Mientras que para la tarde se fortalecerán las precipitaciones, previéndose la ocurrencia de aguaceros moderados a fuertes, acompañados de moderados a fuertes, acompañados de tormentas eléctricas, ráfagas de viento y posibles granizadas, principalmente

principalmente sobre Dajabón, San Juan, Santiago Rodríguez, Valverde, Santiago, La Vega, Monseñor Noel, Monte Plata y Atomayor. Para otras provincias se esperan aguaceros locales con tronadas aisladas, como son la Altagracia, el Ceibo, la Romana, Santo Domingo y San Pedro de Macorís, debido a la incidencia de la vaguada en varios niveles de la troposfera y al calentamiento diurno. Estas son las informaciones meteorológicas para San Pedro de Macorís y para la República Dominicana. 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Buenas tardes, recordarle a nuestros oyentes que para comunicarse con el programa y con la estación hay que llamar al teléfono 809-529-5124. Y que nosotros aquí en la familia 103 queremos un mejor San Pedro de Macorís. Para eso debemos ser mejores los ciudadanos que vivimos aquí. Ciudadanos de esos que dicen buen día, buenas tardes, buenas noches, por favor, con permiso, excúseme, gracias. Ciudadanos que sacamos la basura el día y la hora que nos corresponde. Ciudadanos que limpiamos el frente de nuestras casas. Ciudadanos que respetamos las señales de tránsito, no violando el semáforo en rojo, no rebasando por la derecha, usando nuestras direccionales, conduciendo con prudencia y no parqueándonos frente a las entradas de los edificios y de las marquesinas. Y aquellos que transitan en motores no haciéndolo en una sola rueda, y cuando transiten de noche, no, haciéndolo con todas sus luces encendidas. Ciudadanos que seguiremos lavándonos frecuentemente las manos, respetando el distanciamiento físico y clorificando el agua que tenemos acumulada en nuestras casas para uso doméstico, a fin de evitar la propagación del mosquito que produce el dengue. Así, mucha gente querrá estar, venir, vivir, invertir en ese San Pedro de Macorís que todos nosotros anhelamos. Buenas tardes a todos nuestros oyentes, contentos de estar aquí una vez más en este su programa La Familia 103. De entrada quiero recordarle a todos los amigos de Tony Echavarría, el arquitecto Tony Echavarría, a todos los amigos de su madre, que en el día de hoy, a las 4 de la tarde, se celebrará el novenario de doña Julia Peguero, Chela, para mí, doña Chelita. La misa del novenario, hoy jueves 2 de julio, a las 4 de la tarde, en la Catedral San Pedro. También quiero recordarle, aprovechar para recordarle.

0: recordarle a los miembros del Club 2 de Julio y a el público en general que mañana viernes 3 hay una charla para toda la población de el ingeniero Elvis Alán Lora a las 7:30 de la noche en los salones del club con el titulada Emigración Libanesa a San Pedro de Macorís, sus causas y sus efectos. Esto es para todo público que quiera conocer la exposición de lo que nos va a decir el ingeniero Elvis Alán, que es el embajador dominicano en Turquía, con concurrencia en el Líbano. Elvis Alán Lora es macorizano, es nuestro embajador, y nos va a dar esa charla mañana en los salones del Club 2 de Julio a partir de las 7:30 de la noche. El tema obligado de todos sigue siendo Venezuela y su situación. Periódico Diario Libre trae una información realmente sorprendente. Rescatan a supervivientes de los terremotos en Venezuela tras 8 días debajo de los escombros. La información dice lo siguiente: un superviviente de los terremotos en Venezuela fue rescatado en la mañana de este jueves tras 8 días bajo los escombros de un edificio en el estado de La Guaira, norte del país, aledaño a Caracas. Y una operación de salvamento de casi 72 horas. Abraham Gil había quedado atrapado en la garita de vigilancia del edificio ubicado en la localidad de Katia Lamar, donde trabajaba, después del terremoto de magnitud 7.2 y 7.5 del pasado 24 de junio. Las labores de salvamento de Gil comenzaron formalmente a las 10 hora local del lunes. Y desde entonces un grupo de unos 100 rescatistas, entre chilenos, estadounidenses, portugueses, costarricenses y salvadoreños, estuvo en constante comunicación con él, hidratándole y pasándole medicación. Después de 72 horas de trabajo y tras enfrentar una estructura sumamente inestable, réplicas, derrumbes y la necesidad de abrir una nueva vía de acceso para poder llegar hasta él, rescatamos con vida a Hernán Alberto Gil Flores. Señores, esto es un milagro. 8 días bajo los escombros. 72 horas son 24 y 24, 48. 3 días. Hidratándolo, pasándole medicamento y logrando hacer, si estuviéramos en el campo, un trillo o una trocha para poder tener acceso a esta persona y lograr rescatarlo con vida. Una historia bellísima, un milagro solamente. Los números siguen creciendo. Ya andamos por el número de 2.500 personas fallecidas. La ONU, creo que fue, ha hecho un envío, o debe estar por llegar un envío, de 10.000 fundas para cadáveres. No es una exageración. Por la cantidad de desaparecidos que hay y el tiempo ya transcurrido, solamente la mano de Dios permitiría encontrar a alguien más con vida. Todos esos desaparecidos, dentro de poco tiempo, serán contabilizados entre las personas fallecidas. Una pena. El dolor embarga al mundo por lo ocurrido en Venezuela. La vida tiene que continuar. La vida tiene que continuar. El dolor de esa familia, el trabajo psicológico que hay que hacer posterior a que concluyan la búsqueda, porque el retiro de escombros, según los expertos que han hablado del tema, pasarán años recogiendo los escombros, y personas que tendrán que ser posteriormente declaradas muertas, porque no conozco las leyes en Venezuela de qué tiempo debe permanecer una persona fallecida para ser declarada muerta. O sea que los números reales de esto pasarán años también antes de conocerlo. Mucha gente habla de que sirva de ejemplo, principalmente aquí en República Dominicana. Sabemos, tenemos muchos edificios que han sido construidos sin la debida supervisión. Pero no es en República Dominicana solo. Hay muchas partes del mundo. La pobreza, quizás no sea el caso en esta zona de Venezuela, ha hecho que mucha gente construya en terrenos no aptos para una construcción importante. Y eso, en algún momento, por cuestiones de la naturaleza, va a causar aquí y en cualquiera otra parte del mundo un desastre. Buenas tardes, Prenda Linda.
1: Hermano, lamentable todo eso, y que Dios le dé fuerza a toda esa gente y a esos recantillas, que puedan recuperar a alguna gente en vida. Caramba, es algo fuerte, pero yo tengo algo, Johnny. Yo, cuando oigo la defensa civil, los bomberos y el COE, diciéndolo a nosotros que nos cuidemos, pero que alguien me diga a mí, porque no sé si yo estoy bruto con esto que voy a decir, ¿qué puede una gente cuidarse de un terremoto? Hoy no es la tierra que tiembla, porque usted me dice un ciclón, una brisa, pero un terremoto donde tiembla la tierra, si eso deja hasta grima, usted ve eso en un celular, cuando eso está pasando, que a veces usted cree que eso es mentira. Pero la tierra que se mueve, ¿para dónde coge uno? Dígame usted, nada más tenemos que decir que Dios libre a uno. Y si lo que ellos estaban diciendo es verdad, será verdad que Dios hace ejemplo, porque supuestamente dicen, si no en un montaje, que antes de pasar eso, había en una parte de allá que estaban pidiendo que temblara la tierra. Pero si eso fue cierto, fue un mandato del Señor, que aunque hoy no le caiga bien a la gente y se sientan bien, pero con Dios no se juega. No se puede estar jugando con todo en la vida, con todo, no se puede estar buscando like y haciendo memes como hace mucha gente. Pero mi llamado es para la Mauricio Hall, y esto va para la calle del ayuntamiento, pero para acá primero. Como todos conocemos la Mauricio Báez, que por la gravedad del agua, quizá la mala calidad de la tubería, que eso nada más saben ellos, y eso ha pasado en todos los gobiernos, para que no vayan a decir ahorita que, no, pero en nosotros pasó, sí. Yo viví en la Mauricio Báez casi 20 años, y eso era cada momento. Ahí pasó un problema no hace mucho, y la caja fue y no lo

0: resolvió bien. Antes de llegar el primo, vaya a la publicidad. Johnny, ahí hay un hoyo que yo no sé cómo no ha habido una matación. Hasta para una gente cruzar a pie tiene que tener cuidado. Porque nada más hay un pedacito bueno y todo el mundo la pasó, lo que sea, cuando andan los motores, vueltos locos, los carros. Evadiendo ese hoyo, yo no sé cómo no ha habido una matación ahí en ese pedazo. Y eso lo saben las autoridades de todo, tanto la CAR como el ayuntamiento. ¿Por qué lo menciono a ellos? Porque si digo el ayuntamiento, ahí no va a decir uno, no, pero Brendalina no tiene conocimiento, no. Eso, una parte de la CAR y la otra del ayuntamiento. Tan pronto termina la CAR, el ayuntamiento va y hace un bacheo como lo ha hecho en ese pedazo, más de 5 o 6 veces que se ha dado esa situación en distintos años. Así que yo espero que vayan. Y lo otro, yo quiero hacerle una pregunta al ayuntamiento. Señores, ¿pero qué se hace el presupuesto de la pintura, de pintar los policías acotados y las señalizaciones que hay que hacer en los espacios públicos, en las escuelas y en los liceos? ¿Usted cree que la San Vicente y la Juan Vicente, y ahí el Gatón, y ahí frente a la policía, todos esos colegios, usted no ve un policía acotado? Que le pasen un chin de pintura. ¿Pero qué hacen la pintura del ayuntamiento, Dios mío? Usted cuando cae que siente que hay un policía de noche, usted no lo ve en ninguna parte, aquí usted puede decir. Los policías están señalizados. Bueno, el de aquí de Esperanza, que todavía le queda un chin de pintura, donde murió Tipán y nosotros pidiendo los calderitos, pero los calderitos no dieron resultado, nomás le dieron resultado al que lo compró y al jefe de compra, porque ya no quedan. Bueno, por ahí por la escuela niña quedan unos cuantos, pero en el vehículo pesado ya eso no existe. Igual que la entrada ya de Santa Fe. Entonces yo quería hacerle esa pregunta al ayuntamiento. ¿Qué tenga que ver con el embellecimiento de los policías cortados? Y también, ¿a qué tiene que ver con la poda de árboles? Ya el gatón no se ve. Ese bulevar que está ahí, esa manta está, y estamos en una temporada ciclónica que ahorita en agosto comienzan todos los organismos a juntarse y a decir lo que van a hacer, pero deben de hacerlo preventivo, podar toda esa mata antes de que llegue la lluvia, antes que llegue la brisa, para que después no se quieran volver locos y pintar los invernales a los que no tienen tapa, como hay 2 o 3 por ahí por el liceo y en el colegio que está ahí en Villa Magdalena, 4 sin tapa. Ponerle su tapa de por Dios, que se la hagan aunque sea de cemento, para que no se la roben. Así que quería decirle saludos para Frank Intención, para Doña Rosa, para Guillén, Johnny Díaz Jerez, la familia Pupito, para Ángela, para Doña Milka, y todo lo que hacen vida también para Rolando ahí, los chinos, que eso no se pierde en ese programa. Gracias a Johnny por desahogarme. De los ruidos no le voy a hablar, porque ahora en Villa Magdalena hay 4 negocios, un colmado, un tabuá y dos expendios de bebidas más. Y ya con eso nadie puede. Viene en general y se va en general y vuelve en general y viene en general y el todo está ahí. Y tanto y sonido y está medio ambiente, pero nadie tiene que ver con ese ruido porque a ellos no les molesta. Buenas tardes y bendiciones.
1: Gracias a nuestro amigo Prenda Linda. Eso de la señalización horizontal ha sido un problema toda la vida, problema y negocio. Porque usted compra pintura mala y lo pinta, no ha hecho nada. Buenas tardes.
2: Buenas tardes, don Johnny.
1: Bueno, a ver, Sonia. Adelante, doña Sonia.
2: No, nada más es para llamarlo, para felicitarlo en su día de su cumpleaños. Que el Señor lo colme de mucha salud y muchas bendiciones a usted y a toda su familia. Que la pase bien en este día.
1: Gracias, muchas gracias, doña Sonia. Dale las gracias al Dávila. El Dávila nos ha hecho llegar con motivo del cumpleaños ahí una bebida del Guavaberi que será esta tarde degustada. Gracias a nuestro amigo el Dávila. Adelante, Jacinto.
3: Buenas tardes, Jorge Riché. Buenas tardes, San Pedro Macorís. Buenas tardes a todos los municipios de tipo de programa. Bueno, yo quiero cambiar el fichero hoy para felicitarte, ya que hoy es tu cumpleaños y hoy es un día muy especial, ya que tú todos los días te has dedicado a darle felicitaciones a cada uno de tus amigos en el Facebook y a las personas de San Pedro.

0: por ir. Muchas felicidades, Johnny. Johnny, en mi tema de hoy, quiero que me ayude, por favor, porque al señor Brito hay que tenderle la sombra roja. Entiéndelo. Chevrolet es una gran persona, porque muchas veces él dice cosas y no sabe la magnitud de la importancia de lo que él dice. Ejemplo, él me puso a trabajar, Johnny, cuando me pidió que le investigara cuántos planteles escolares hay en la República Dominicana. Yo hice la investigación y de ahí, Johnny, me he mantenido sacando datos importantes, Johnny, muy importantes, de cuántos planteles hay, cuántas veces hay graduaciones y cosas así. Entonces, el día de ayer estuvimos hablando sobre la inteligencia artificial, que él con su edad, y muchas veces tú comete la indelicadeza de decir que está viejo. Johnny, para la inteligencia artificial nadie está viejo. Nadie está exento de aprender la inteligencia artificial y nadie está exento de actualizarse a los hechos, Johnny. Johnny, los navegadores LLM, como le llaman, los cinco navegadores más importantes te lo voy a presentar ahora. Lo que le llaman, Johnny, ChatGPT. La gente dice ChatGPT. Pero la gente no sabe qué es el ChatGPT. Chat es escribir, ¿verdad? Y general producción de transmisores. GPT. Johnny, existe miles de herramientas como Copilot, Gemini, Cloud y Grow. Estos son, Johnny, las cinco marcas más importantes de los mejores carros, como por ejemplo el Mercedes-Benz, el Porsche, la Corvette, el BMW y el Audi. Pero hay cientos de herramientas, Johnny, las cuales hacen diversas actividades y diversas situaciones. Entonces, en el caso de Chevrolet, que es mi tema, yo tengo una aplicación ahí, que no sé cómo se la voy a llegar a Chevrolet, donde él puede ponerla, ya sea una máquina o un teléfono celular, y narrando los hechos vivientes de él, desde su niñez, adolescencia, todo lo que él quiere escribir o todo lo que él quiera plasmar, Johnny, y ese texto se convierte en audio, y ese audio se convierte en imágenes y hasta en video. Eso es una herramienta excelente. Ahora, yo quisiera saber cómo puede llevar a hacerse alguien a Chevrolet y que él le saque los beneficios o que alguien aporte y le dé seguimiento para que Chevrolet pueda escribir 4 o 5 libros durante su estadía aquí en la tierra. Te escucho.
1: Gracias. Bueno, tengo que comenzar por algo que escuché esta mañana. Gracias por las felicitaciones, Jacinto, también. 400 mil estudiantes no tienen cupo en el sistema educativo nacional público. No sé de dónde la persona sacó el dato. Póngale que el dato sea exagerado y que sean 200 mil los jóvenes que no tienen cupo en el sistema educativo. Él habló también de que había problemas en el cupo en el sector privado, pero ya eso es otra cosa. Óigame, con la cantidad de dinero, creo que son 300 mil millones, una cantidad exagerada de dinero que maneja el Ministerio de Educación, y que todavía estemos hablando que en el inicio de la clase en septiembre hay la posibilidad, póngale, lo voy a reducir, de que 100 mil personas jóvenes no puedan accesar a la educación.

0: Eso es un desastre. Bueno, llámenlo de nuevo. Eso es un desastre. No puede ser tanto dinero que nosotros invertimos destinamos en los presupuestos desde el 16 hasta ahora en educación y que esto esté ocurriendo. Buenas tardes, Santos.
1: Buenas tardes, Johnny. Buenas tardes para todos los oyentes de nuestro programa. Felicitaciones en tu cumpleaños y que Dios te me dé muchos años de vida y salud.
0: Gracias.
1: También saludamos a nuestro Chevrolet, a Franklin Sensión, a Prenda Linda, al doctor. Se nos ha perdido un poquito el doctor Popa. Johnny, pero para algo sirve uno siempre dar la queja por este programa de lo que está pasando. Porque fui recientemente otra vez al Oliver Pino a llevar los resultados a la doctora de la Rosa. Pero mira, no vi ningún gato. Parece que lo recogieron todo. Y los servicios están mejorando un poco. Vi que estaba ya la muchacha del laboratorio, estaba trabajando ya su horario de 8 de la mañana. Vi que está la cosa está mejorando. Pues vale la pena uno de entonces quiere ya si a la queja cada vez que le esté pasando algo a uno. Que pase buenas tardes, Johnny.
0: Gracias. Una de las mayores satisfacción que yo siento al venir diariamente aquí es esa. O sea, este programa fue diseñado para eso. Nosotros sabemos que no podemos solucionar los problemas, pero sí podemos transmitirlo. Continúo ahora. Buenas tardes. Adelante, Chevrolet.
2: Ay, yo no sé cómo te daré esa felicitación, porque yo soy uno de las personas que conjunto a ti abrió ese programa. Junto a ti. 13 años, Johnny, junto contigo. Muchas bendiciones, un abrazo a ti. Yo quisiera regalarte muchísimas cosas, pero ya tú sabes que me lo impide.
0: Con tu amistad y tu llamada es más que suficiente.
2: La vista, y no obstante a eso, que yo te conocí pequeño, de 7 años. Yo trabajaba en el Royal Bank. Y tu casa estaba al lado de Royal Bank, casi al lado, una casa por el medio. Y yo pasaba por ahí para el correo y para el Banco Reserva, que estaba en la esquina de tu casa ahí. Y siempre te veía en el balcón, no salía para afuera, para la calle, sino ahí en el balcón, y a tu hermana y a tu querida madre, la difunta. Ay, Johnny, te felicito muchas veces con corazón, que tenga, no tengo que decirte nada, toda la oración del mundo yo la hago para ti, todos los días, antes de acostarme y al levantarme. Muchas bendiciones, que Dios te proteja siempre, a ti, tus hijos y tu familia. Y al dueño de la emisora, Joaquín Chea. Muchas bendiciones para ti, John.
0: Gracias.
2: Continuar con algo que tengo que decir. Respecto a Venezuela, déjame decir algo. Cuando tú ves la barba de tu vecino rapada, echa la tuya en remojo. Ya tú sabes lo que estoy diciendo. Y respecto a la cuestión de Gonzalo Castillo, voy a decir estas palabras. No, respecto a los aviones que van a ir para China, se están regestionando para China. Para el viaje a China, que viajen a China y traigan y lleven gente.

0: decir como decían los viejos. Cuidado con perro con el cencerro. Cuidado con eso. Un avión de aquí a China son, yo creo que son 8 horas, ¿no verdad, John?
1: Más, pero hay vuelos de 18 horas que se hacen en el mundo y no corren ese peligro al cual tú le temes. Hay viajes tan largos como es, o más largos que el de República Dominicana a China. Y gracias a Dios, la aviación, Chevrolet, la aviación sigue siendo el método, gracias por tu llamada, la aviación sigue siendo el método más seguro de transporte. La aviación sigue siendo el método más seguro de transporte. El problema con la aviación cuando ocurre un desastre es como ahora con el terremoto. Es que la cantidad de personas que van a declararse fallecidas en eso es tan exagerado que uno lo ve. Cuando es un motor, se muere uno hoy, se muere otro mañana. Cuando es un carro en accidente, se salvan dos, se muere uno en los accidentes de tránsito. Pero sigue siendo el método más seguro estadísticamente de transportarse. Chevrolet se refiere a una reunión que tuvo ayer el embajador de China con el presidente de la República Dominicana, en el cual estaban tratando el tema de un vuelo directo, por lo menos para comenzar una vez a la semana, de entre República Dominicana y China. Buenas tardes, Franklin Sención, adelante.
2: Buenas tardes, Johnny, bendiciones para ti en tu santo día. Querido hermano, de verdad que me siento muy orgulloso, muy privilegiado de tener tu amistad, de ser tu hermano, poder llamarme tu hermano. Y de verdad que en este día tan maravilloso para ti y toda tu familia, de verdad que lo menos que puedo hacer es extenderte las felicitaciones y las bendiciones que Jehová Dios albergue en tu vida. Y sobre todo mucha salud para que pueda cumplir muchos años más junto a todos tus seres queridos y amigos. Y así pueda continuar con tan prestigioso programa que nos engalana a cada uno de nosotros todos los días en las tardes. De verdad que para nosotros es un privilegio. Y le voy a tomar la palabra a tu hermano el Dávila, que escuché que te envió un suculento guababel para que te lo tome esta tarde con mucho hielo, porque la temperatura está alta y el horno no está para galletitas. Johnny, hoy ahora mismo aquí, en Pleasantville, la temperatura está a 39. Imagínate que ustedes cuando la tienen a 33, 32, 34 se están muriendo. Aquí está a 39 ahora mismo. Porque aquí cuando es frío es frío, cuando es calor es calor. Entonces te voy a ver y échale mucho hielo y disfrútalo al unísono con tu esposa y demás personas que te acompañen. De verdad que sí, Johnny. Una vez más te extiendo mis felicitaciones para que cumpla todos tus sueños y tu meta que están por cumplir, porque tú dormiste así, Yori. Ahora que falta, lo mejor está por venir.
1: 71 años ya es poca cosa.
2: No, faltan un par de decenas más.
1: Vale. Dios te oiga.
2: Yori, escucha esto. ¿Tú sabes lo que es pasarse de la raya?
1: Conozco lo conozco hasta las consecuencias de pasarse de la raya.
2: Ok. ¿Tú sabes de dónde viene esa palabra?
1: No, dime, a ver.
2: Ok. Eso está haciendo el gobierno, algunas autoridades que se están pasando de la raya. El término pasarse de la raya, eso viene de Grecia. Tú sabes que los boxeadores, antes de haber reglas, pauta en el boxeo, hacían una raya de cada lado. Uh-huh. El boxeador se ponía uno de cada lado con un pie delante y se comenzaban a ultimar, a darse trompadas y el que ya se mareaba, cuando se tambaleaba, lo que hacía era moverse y se pasaba de la raya, inmediatamente quedaba descalificado. Eso es para que tú veas lo, de dónde proviene la palabra pasarse de la raya. Eso pasa con los con el gobierno, con las autoridades que nos están noqueando, y nosotros nos estamos pasando de la raya. Estamos fuera de combate, Johnny. Johnny, es cuanto, y cada día, como te digo, le pedimos a Jehová Dios que te mantenga ahí, al unísono de nosotros, para seguir comunicando al pueblo, a la ciudadanía y a los que estamos en Allende los Mares. Un abrazo, Johnny. Bendiciones.
1: Gracias a nuestro amigo Franklin Sención. Buenas tardes, Ñaño.
3: Buenas tardes, Johnny. No me puedo quedar atrás, Johnny. Si te estoy oyendo, te llamo. Mucha felicidad en tu día, hermano mío. Bendiciones. Y más que felicidad y bendiciones, necesito que tenga perseverancia, resiliencia, paciencia para seguir escuchándonos ahí y transmitiéndole a este pueblo que tanto te necesita, porque esas voces se necesitan. Así que al junto de tu familia te deseo mucha felicidad, hermano.
1: Gracias, gracias, Ñaño. Antes de irme a la pausa, quiero decirle que doña Rosa nos llamó a eso de las 11:30, que ya estábamos aquí en la estación, para desearnos también felicidades, gracias a doña Rosa, y decirle a todos sus, como dice ella, a todos sus hermanos, que ella se siente mucho mejor, que está ahora un poco mejor de los ojos, pero que tiene que quedarse dentro de la casa porque le molesta todavía el resplandor. Y entonces estamos en el calor, y dice doña Rosa, como quiere, en la forma en que ella habla, como quiere es una vaina, si no es el calor, es los ojos, si no es aquello, es lo otro. Bueno, esa es la vida, doña Rosa, tenemos que vivirla, cada uno de nosotros tiene un problema distinto, cada uno de nosotros le busca una solución de manera distinta a los problemas. Lo importante es que ella está pendiente de todos. Ella, dile a Prenda Linda que estoy bien, que lo oí ayer que preguntó por mí. Dile a Franklin que cuando venga en diciembre, dile, ella está pendiente de todo, sabe todo, escucha el programa. ¿Quién no la saluda? ¿Quién la saluda? Pero lo más importante es que hoy nos dijo, diferente a unas semanas atrás cuando habíamos hablado, que ella se siente mucho mejor y que las cosas no están bien, pero dentro de lo que están, cabe decir que ella está mejor. Vamos a recibir esta última llamada en este bloque. Buenas tardes, doctor Leazar.
4: Buenas tardes, Johnny. No te voy a desear felicidades, sino te voy a decir una sola cosa. Si se calla el cantor, calla la vida. La gente cree que te va a dar una soberbia, una cosa. Soberbia te daría y una vaina si te callara porque explotara, no tiene válvula de escape. Siempre digo y respeto al público que recuerden que soy PRMista, pero es que tú no tienes bandera, Tony. Johnny, tú tiras para todos los lados. Y si no tuviéramos un Johnny, que fuera de San Pedro y hasta del país. Johnny, que Dios te dé mucha fuerza para que siga cantando, porque tú eres el cantor, el jilguero del Iguamo, el cantor que necesita nuestro pueblo. Saludo a todos los interactivos, que quisiera que tú abrieras hoy 8,000 micrófonos y hasta los no interactivos, porque la labor que tú estás haciendo no es periodística, la labor que tú estás haciendo no es política, tu labor es personal con el compromiso de tu pueblo. Que Dios te bendiga a ti y a tu familia. Y un abrazo de siempre. Y hoy se bebe.
1: Gracias a nuestro amigo el doctor Leazar. Quizás no sea tanto como dicen, pero desde el inicio de este programa, en otro que participé durante 3 años antes de venir aquí, mi trabajo.

0: trabajo ha tratado de ser por San Pedro de Macorís. Vamos a la pausa, Gregory, y volvemos en breve.
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0: 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Recibí temprano otra vez y vamos a atender primero esta llamada. Buenas tardes. Buenas tardes.
1: Buenas tardes, Johnny Richet.
0: Adelante, doctor Golding Mill.
1: No, se habla el ingeniero Leonardo de la Rosa. Golding Mill es mi amigo personal.
0: Adelante, Leonardo. Adelante, ingeniero.
1: Sí, no quería perder la oportunidad, Johnny, de felicitar a una persona que siempre le da la oportunidad a todos nosotros en ese medio para manifestar nuestras inquietudes y aportar algo a la sociedad, sobre todo de San Pedro de Macorís. Para nosotros tener un ejemplo, Johnny, tengo que decírtelo, un ejemplo de valor, porque tú has enfrentado situaciones fuertes y siempre piensa que siempre te respaldamos. Lo que quiero que tú sepas que te deseamos mucha salud, muchos años de vida, y que te cuide y que beba con control hoy, porque te queremos todos los días ahí en la emisora tranquilo, ya tú sabes. Así que gracias por todo, Johnny, y por ser como tú eres, mi hermano.
0: Gracias, ingeniero. Gracias. Pues le decía que temprano también había recibido otra vez la misma queja de los jovenzuelos en el barrio de la cervecería. A las autoridades, por favor, a las autoridades de la Policía Nacional, que monten una vigilancia especial en el barrio de la cervecería, en lo que llaman el barrio de la cervecería, para ver si podemos evitar que estos jóvenes mantengan en zozobra a los residentes de ese barrio. Buenas tardes, doctor Víctor Moreno.
2: Buenas tardes, Johnny, buenas tardes, Gregory, bendiciones al pueblo que nos escucha. Hoy estamos felices porque mi hermano cumple año hoy. Mi hermano Johnny, señores, se va a volcar, yo me imagino, el pueblo en felicidades porque tú eres muy apreciado realmente. Y eso hasta cierto punto, pues, uno se siente bien, esa preocupación, así que... Pero yo nada más quiero que Dios te dé salud. Salud, salud y salud. Lo otro tú te lo tienes que buscar.
0: Lo otro uno se lo busca.
2: Tú te lo buscas, tú te lo buscas.
0: Gracias, doctor. Gracias a todos los que nos han felicitado.

0: Buenas tardes.
1: Hello.
0: Buenas.
1: Buenas tardes, Johnny Richie, hermano. Esperando que Dios te dé mucha vida y salud.
0: Gracias.
1: Junto a todos tus seres queridos. Seres queridos. Y que nuestro hermano, José Tijor, vea tus sueños hechos realidad, tu salud, que es lo importante.
0: Gracias, gracias, ¿eh? Bien.
1: ¿Alguien te habla, hola?
0: Con, no.
2: Ese Varilla.
0: Ah, ahora veo la foto. Ah, ese Varilla.
1: Ay. Espero pasar ahorita por allá, celebrar el cumpleaños. Voy a llamar yo a
0: Dijol. Está bien, está bien.
1: Esto 71 lo vamos a celebrar con mucho regocijo.
0: Gracias, Varilla, gracias. Ahora es que veo la foto.
2: Pues ya tú sabes, hermano,
1: un abrazo. Yo estoy aquí en San Pedro Macorís, para que sepa. Voy a pasar por allá.
0: Ah, está bien.
1: La foto.
0: Está bien, está bien. No hay problema.
1: Johnny, bien.
0: Gracias, Varilla. Tenía el número, no había visto la foto. Pues sí, ese asunto de la cervecería, señores, creo que tenemos más de año y medio, dos años, denunciando esta situación, y siguen manteniendo en esa área lo que es la cervecería, lo que es el los filiú, en zozobra a las personas. Buenas tardes, César.
3: Buenas tardes, mi hermano Johnny, César Morales, de este lado. Estoy muy contento por tu cumpleaños y me uno al coro de los que te desean lo mejor de lo mejor. Espero que pase un día excelente, es posible que nos juntemos esta tarde. Salúdame a nuestro hermano Víctor Moreno y dímele que tenemos la primera reunión de directiva hoy. Recuerda que tú eres el compañero León también, Johnny.
0: Pasado presidente.
3: Pasado presidente, exactamente. O sea que de verdad estamos muy contentos y esperemos que Dios de verdad siga apoyándote, sobre todo en salud, que es lo más importante que uno quiere después que pasa de 40 años como pasamos nosotros ya. Así que nos juntamos esta tarde y pásalo bien. Se te quiere mucho, Johnny.
0: Gracias a nuestro amigo César Morales. Buenas tardes.
4: Buenas tardes, don Johnny.
0: Adelante, doña Mirta.
4: Le estoy llamando para en este día especial felicitarlo y desearle muchas bendiciones. Que Dios lo colme de salud al lado de su familia y que siga cumpliendo muchos años lleno de energía y con ese entusiasmo para que nos mantenga informado en ese programa que usted sabe que es nuestro y no nos lo perdemos. Antonio y yo le mandamos muchas felicitaciones y que tenga un día muy, pero muy divertido junto a su familia.
0: Gracias, doña Mirta y don Tony desde Filadelfia, Gracias por siempre...
4: Siempre oyendo su programa, usted sabe que no nos perdemos. Y de pronto, sí, el saludo es especial para usted, pero quiero saludar a mi queridísimo Chevrolet, que lo quiero mucho, a doña Rosa y a todos los amigos que siempre escuchan el programa y que son bien asiduos cada día al programa. Muchas bendiciones, don Johnny, que la pase muy bonito.
0: Gracias, igual para todos ustedes. Buenas tardes, Orlando.
5: Pero tu cumpleaños, vea, yo te deseo lo mejor, te deseo lo mejor. No te voy a decir que de feliz cumpleaños, feliz nuevo tiempo. A mí no me gusta contar los años, yo dejo que llegue.
0: Si tiene algo encendido ahí atrás que no te dejo ir bien.
5: Excúsame, Johnny.
0: Ahora.
5: Tú sabes que yo siempre me despertato. Déjame bajar esta cuestión.
6: Yo te deseo lo
5: mejor. Porque prendí la computadora ahora y no me percaté de bajar el volumen. Te estoy diciendo que yo generalmente no cuento los míos. Yo celebro el tiempo. Porque sentarse a esperar que vaya a cumplir el año que viene, eso es como que ponía uno viejo. Tú. Johnny, tú sentas una mecedora de que esperar que llegue el otro año para decir, ya tengo.

0: exacto. Yo que llegue, yo lo recibo. Mejor si cuando lo recibo estoy en salud. Yo te deseo la mejor salud del mundo, que es lo más importante. El tiempo es, incluso hay veces está traicionero, porque la vida es así. La vida es traicionera. La vida es que va a donde la muerte y le dice, mira, que él se equivocó, voy a buscarlo. La muerte puede estar equivocada, puede estar que, ocupada sola, lejos de donde tú estás. Y la vida acechándote. Cuando tú te equivocas, la vida va donde la muerte. Mira, se equivocó aquel. Entonces, en ese sentido, yo creo que tú estás haciendo un buen trabajo. Estás haciendo un buen trabajo que puede servir de ejemplo a los jóvenes y a los más viejitos. Por el hecho de que ya tú tienes una edad que es la edad similar a muchas edades, incluyendo la mía, que puede servir de ejemplo, Johnny. Y que cuando un jovencito que tenga la mitad de la edad que tú tienes, no pueda caminar bien y no pueda pensar bien y te oiga hablar, que le sirva de motivación para por lo menos echar para adelante y no dejar que la brisa como que se lo lleve. Yo te deseo la mejor salud del mundo y te deseo el mejor éxito del mundo. Sigue en tu programa, no dé el brazo a torcer, porque tú haces un trabajo todos los días que no es cualquier persona que quisiera tener que hacerlo, porque tú hay veces que llega de buen humor, hay otro día que no llega de buen humor y hay otro día que llega entre dos. Lo que hace es que el trabajo se le pone un poco difícil, porque tú siempre lo haces y eso es lo importante. Cuando tú ves al señor Víctor Moreno, tú le dices que yo soy amigo de él y que le mando un saludo del alma. Right.
1: Él te está oyendo, él te está oyendo.
0: Yo sé que él está ahí. Yo sé que él está ahí. Yo por mala paciencia. Víctor, cuando tú hablas un ching, habla más duro para yo poder oírte bien. Que tú parece que el micrófono como que está lejos.
1: Está bien, Orlando, gracias. Bien. Doctor, yo. El problema es que me llegan tantas cosas. A través de nuestros colaboradores. Y ayer en la tarde yo recibí una nota informativa sobre la ivermectina en las personas con cáncer, y que la ivermectina, un estudio que decía que la ivermectina ayuda a eliminar las células cancerígenas. ¿Usted ha oído algo de eso?
2: No, especulaciones sí, pero no estudios que yo de instituciones confiables que yo pueda decir que eso está pasando ahora. Mira, Johnny, hay una equivocación con los términos para confundir. Muchas veces te dicen tal o cual medicina, los pacientes con cáncer responden. Pero responden como que no es suficiente. Lo importante es que se quite. Entonces responden, pero finalmente, a la larga, deja de responder y vuelve y el cáncer toma su mismo curso. O sea que realmente los estudios que se hacen y que no son estudios de redes, sino que, mira, hay hospitales en Estados Unidos y en el mundo. No todos los hospitales tienen autorización para hacer pruebas de medicamentos. Eso es un proceso, se hace por fase, que se haría muy largo. Quizás un día toquemos el tema y yo te digo cómo se hace el estudio y cuáles condiciones tiene que tener para poder que la farmacéutica y los médicos entiendan. Te voy a decir, por ejemplo, un estudio. Una condición que tú la vas a entender de una vez. De las muchas que hay, todo estudio que diga que hay una respuesta realmente objetiva a cualquier enfermedad, una de las condiciones que tiene que tener es una palabra que se llama repetitividad.

0: ¿Qué es repetitividad? Que si tú le diste pierna de gallina a tu paciente con cáncer y se le quitó, oye, y se le quitó, si yo le doy pierna de gallina, también debe de quitarse. Si no se le quita, y si el otro le lo da y no se le quita, y el otro se le da, tu estudio no, no, para no decir que es falso, vamos a decir que tu estudio no es, no tiene utilidad, porque no se puede utilizar en todos los pacientes, o en toda, o todo el mundo no lo puede utilizar. Hay una anécdota sobre una vez, había un señor llamado Maté en Francia, una de las personas que más, él era especialista en leucemia. Y él encontró que poniéndole la vacuna de la tuberculosis
1: Del bacilo de Koch.
0: sí, de la paciente, eso le desarrollaba o le fortalecía el sistema inmunológico. Y por lo tanto, él reportaba una mejoría de un 3, un 4% en la sobrevida de los pacientes con leucemia. O sea, le daba su tratamiento correspondiente, más la vacuna. Bueno, los Estados Unidos hicieron lo mismo y no hubo modificación. El que se iba a curar se curó y el que no se curó no se curó. O sea, los mismos resultados. Entonces, ellos fueron a Francia y buscaron la vacuna de Maté. Y lo probaron. Y no hubo ninguna variación en los resultados. En los resultados que se habían obtenido antes sin la vacuna. Y otros lo hicieron. Entonces, de todas formas, no le dijeron a Maté que lo que él decía era mentira o que no puede nada. Pero sí le dijeron que su experimento parecía muy bueno, pero no tenía utilidad porque no tenía repetitividad. Entonces, casi siempre cuando hay un estudio innovado, nuevo, siempre es bueno que hayan publicaciones en otras poblaciones, en otros tipos de características. Por ejemplo, los estudios con cáncer se hacen en cooperación en distintos hospitales del mundo. Por ejemplo, en el mundo, yo te puedo mencionar algunos de los hospitales, tú encuentras algún medicamento que ayude al cáncer de mama. Entonces, en Estados Unidos, el MD Anderson, el Johns Hopkins, el Memorial de Nueva York, probablemente tú hables con ellos, que ellos tienen el permiso de hacer los experimentos o las pruebas, y le enseñe el programa utilizando el medicamento, vamos a decir la moringa, que utilizando moringa, tú has mejorado la sobrevida en el cáncer de mama. Bueno, entonces ellos comienzan a hacer esos hospitales un protocolo con el mejor tratamiento de cáncer de mama más moringa. Pero entonces ellos invitan al Instituto Milán de Italia, a Royal Marsden de Inglaterra, a Princesa Margarita de Canadá, al Instituto Curie de Francia. En fin, ellos invitan a unos 15 o 20 hospitales a que hagan ese protocolo de tratamiento en donde den el mejor tratamiento más la moringa. Y tienen dos brazos, uno con el mejor tratamiento y otro con el mejor tratamiento más moringa. Entonces, en 5 años, esos 15 hospitales, para ponerte un ejemplo, se reúnen y cada uno aporta 3, 4, 5 mil casos, 10 mil casos, 20 mil casos. El fin es que cuando tú sacas los resultados, tú vas a tener 1 millón de enfermos de distintas nacionalidades, de distintas razas, de distintas costumbres. Entonces tú vas a ver ahí, en ese millón, si realmente ha habido una modificación en la sobrevida global.
1: Doctor, eso que usted me está diciendo me pone ahora a pensar en en el caso del doctor Fadul con los niños autistas, que quizás el procedimiento que él dice que usa le dé resultado en la mejoría a la mayoría de los pacientes que él ha tenido.
0: Eso es lo que
1: pero que realmente no hay todavía no hay, o sea, no hay una evaluación correcta de que ese procedimiento disminuye, o sea, ayuda, porque no es que lo cura, ayuda a que los niños autistas tengan una mejor calidad de vida.
0: Sí, mira, lo que hace el doctor Fadul, lo cual yo no lo creo, no lo condeno, porque estamos hablando de una patología en que todos los protocolos de tratamiento no han podido mejorar o han mejorado muy poca cosa. Entonces, aunque son medicamentos que ya se conocen y que se utilizan para otra cosa, pero por ejemplo, tú tuviste que la ivermectina, un ejemplo, inicialmente era un antiparasitario, y luego se demostró que podía mejorar los cánceres, los afectaciones de COVID. Entonces, ahí ahora tú me dices que están utilizando en cáncer. O sea, tú puedes ir. Lo que hace el doctor Salud, que son con medicinas conocidas, él ha hecho una mezcla y él ha encontrado, lógicamente, que ha habido mejoría. Yo imagino que él debe tener unas estadísticas confiables, ¿verdad? Y redactar todo el procedimiento, el protocolo de cómo él ha usado todo esto. Y una valoración, lógicamente, de los niños antes del tratamiento y después del tratamiento, para ver si hay realmente una mejoría real en la conducta. Y entonces así tú puedes decir, bueno, yo mejoro los pacientes con esta enfermedad un 10% más de los conocidos, de los tratamientos conocidos. Yo tú diría, bueno, por un 10% es muy ching. No es ching. Porque cuando tú estás hablando de que hay, por ejemplo, en Estados Unidos pueden haber 1 millón de autistas, pues 10% son...
1: Si 100.000 mejoran.
0: Si 100.000 mejoran, entonces son 100.000 que mejoran, bueno, tú ves. Sí. O sea que las estadísticas se valoran por ahí, no es... A veces te dicen, por ejemplo, en el cáncer de mama se ha demostrado que con los nuevos medicamentos y con las nuevas técnicas de tratamiento es de los cánceres que ha mejorado la sobrevida en un 5%. Y eso es un escándalo, porque 5% te está hablando de millones de mujeres que debían o pudieron haber muerto. Y Dios, y están vivos. Aunque tú crees el porciento muy poquito, pero cuando tú lo agrupas con mucha gente, entonces el porciento sí es representativo. Fíjate, como yo te dije, el 10%, entonces 100.000, pero son 100.000. Entonces,
1: eso es cuestión de números. Bueno,
0: sí.
1: En esa parte creo que estamos claros. Hay una información que publica el periódico El Día, que yo en su actualización la he visto y que el titular me choca. Dice, Barahona encabeza la tasa de heridos por armas de fuego y la Altagracia la mortalidad por accidentes de tránsito. Vamos a ver algo del contenido, porque yo tenía entendido que habían otros pueblos con la tasa principalmente la de tránsito, no la Altagracia.
0: Bueno, y te voy a decir una cosa, y voy a llamar motores que aquí.
1: Por eso lo creo.
0: La cantidad de motor que hay en Higüey y en Romana es espantosa.
1: Dice la información, los accidentes de tránsito y la violencia armada se mantuvieron en 2025 entre las principales causas de muerte y lesiones en República Dominicana. El Boletín Estadístico de Seguridad Ciudadana revela que la siniestridad vial dejó 2.175 fallecidos en el lugar del accidente y 21.820 lesionados, mientras que 2.615 personas resultaron heridas con arma de fuego. O sea, 2.615 personas en el 2025, dividiéndolo entre 12 meses, es un número alto que da
0: muy alto, muy alto. Y ambas tienen una justificación o una causa. Por ejemplo, mira, si vamos a hablar de los motores, ya yo estoy cansado y insisto y me siento con el que quiera, el que más sepa de tránsito, para yo decirle, mira, el casco protector lo que hace es que disminuye la severidad del accidente y quizás disminuye la mortalidad, pero el casco protector no disminuye el número de accidentes. Y lo que estamos buscando es disminuir el número de accidentes. Entonces, ¿cómo se disminuye el número de accidentes? Lo primero es regularizando, señor. Tienen que tener alguna regularización de los del parque vehicular, no de motores, no. De todo el que circula en la calle. En una cosa, tiene que tener un marco regulativo que le dé permiso. Pero aquí todo el mundo pasó por alto, que dije, publicado por el Estado, oye, eso da una vergüenza, que el 10% tiene licencia. O sea que si hay 1 millón de motores, hay 900,000 personas que no tienen autorización para andar en las calles. Entonces, señores, si vamos a hablar de disminuir los accidentes, lo primero que tenemos que hacer es hacer cumplir realmente lo que nadie quiere, hacer cumplir las leyes y las regulaciones que tiene que tener. Y a partir de ahí, ya tú regular, tú tienes un accidente o tú haces una violación, es más fácil de detectar que alguien que no está registrado en ninguna parte.
1: Escuchen los datos y escuchen ustedes los datos. Las provincias con mayores niveles de este indicador fueron Barahona, con una tasa de 46.1 por cada 100,000 habitantes. Peravia, 40.5. Bauruco, 37.5. La Romana, 36.3. Y San Cristóbal, 34.3. Cuatro provincias de la zona sur del país,
0: sí,
1: por armas de fuego.
0: Sí, claro. Son la mayoría, y esas cuatro provincias te está hablando. Lo que pasa es que hay un tráfico de armas ilegal también, hay demasiada gente. Y principalmente tú sabes que a través de la frontera es uno de los de las vías frecuentes de tráfico de armas ilegal. Entonces, esa gente, el problema es de desarme, de desregularización del porte ilegal de armas de fuego.
1: Buenas tardes.
0: Porque fíjate que ponen la muerte, pero déjame, cógete un minutico.
2: ¿Cómo te sientes?
1: Bien, sí. Gracias a Dios. ¿Con quién hablamos?
2: Yo me alegro. Con Pepe.
1: Adelante, Pepe.
2: Sí, estoy en ese comentario que es bastante, bastante bueno, naturalmente. Pero debo decirle a ustedes que lo que el ciudadano tiene que comprender es tener conciencia de conducir. Porque nosotros, como presidente de la zona de Motoconchista, nosotros vamos a echarle educativo a Vial, siempre. Pero si no hay conciencia, no importa la licencia, no importa nada. La licencia es importantísima para cualquier eventualidad. Pero lo principalmente que hay que ejemplar es la conciencia ciudadana. El ciudadano quiere tener conciencia para conducir, tanto motociclista como conductora de vehículo. Porque yo veo, yo estoy en la calle diaria y veo cómo gente conductora de vehículo no respetan las señales de tránsito, rebasan por la derecha, rebasan por donde quieran. Entonces es conciencia que tenemos que tener los dominicanos para que disminuyan los accidentes. Porque le voy a decir algo, las autoridades no tienen capacidad para andar atrás de cada ciudadano para evitar un accidente, sino es la conciencia, voy y repito, la conciencia que tenemos que tener el ciudadano. Muchísimas gracias para todos. Dios te bendiga y adelante siempre.
1: Gracias, Pepe.
0: Si nos vamos más profundo que lo que él está diciendo. No,
1: de eso vamos a hablar ahora. Sí, concluya sí. Con lo que usted decía de
0: lo que estoy diciendo.
1: Porque sí, vamos a hablar de las estadísticas.
0: Por ejemplo, entonces, hablan de mayor de accidente o de mortalidad con armas de fuego. Pero yo quiero que me saquen las estadísticas. Esas armas de fuego, ¿cuántas estaban legales y cuántas no? Entonces, eso sería lo importante. Porque si, y voy a tocarlo, tengo que tocar ese tema, porque él habla de la conciencia, mira.
1: No, pero vamos a hablar, déjeme concluir con lo de las armas de fuego, para entrar entonces en las estadísticas que da en esto. Al analizar la concentración de heridos por arma de fuego, según los días de la semana, el informe muestra que este fenómeno se intensifica los domingos con un 22%, los lunes con un 18.1% y los sábados con un 14.3%.
0: O sea, son los tres días más.
1: Donde más
0: sábado, domingo y lunes.
1: Sábado, domingo y lunes. El martes, el miércoles, el jueves, el viernes, donde la gente tiene sale menos, tiene menos, se encuentra en menos problemas con el asunto respecto a las armas de fuego. Ahora vamos a ver con el acento de del tránsito. El estudio señala que los accidentes de tránsito constituyen una de las principales causas de mortalidad evitables en el país. Durante el 2025, 2.175 y 21.820 lesionadas. Las principales víctimas, los usuarios más vulnerables de la vía, conductores y pasajeros de motocicleta, junto con peatones, representa el 79% del total de los fallecidos y lesionados. Las motocicletas y los peatones. Además, los accidentes más letales ocurrieron fuera de las ciudades, en las carreteras, autopistas y autovías. Concentraron el 37.9% de las muertes y los lesionados por siniestros viales. Aproximadamente el 58% de estas muertes en el lugar del hecho ocurrido precisamente en este tipo de vías. El informe identifica que un patrón temporal, casi la mitad de los fallecidos, de los fallecimientos se produjeron entre la noche del viernes y la madrugada del lunes, siendo el domingo el día más crítico al concentrar el 26.8%. Eso se iguala tanto con arma de fuego como por accidente de tránsito.
0: Eso te habla a ti, en parte, te habla de la asociación que tienen esos días con el alcohol. Sencillamente. O sea, hay una relación muy importante entre esos días, que son los días que la gente no está trabajando y está en chercha. Son los días, vamos a hablar claro, son los días festivos. Entonces, los días festivos, generalmente, a lo mejor tú no bebes, pero yo bebo. Entonces yo te provoco el accidente y tú te quedas lesionado. Mira, lo que te iba a decir, Johnny, si te están hablando de conciencia, él tiene mucha razón. Sin embargo, déjame decirle algo. Si nosotros apeláramos a las conciencias, no hiciéramos leyes. Y nada más, pues, con la conciencia, señor, se crea conciencia, señores, cumpliendo las leyes y castigando al que incumple las leyes. Aquí se premia al que incumple la ley. Y yo también tengo forma de cómo probar que es un premio que le dan al incumplidor de la ley. Entonces, como hay leyes, entonces, una vez que tú sepas que tú no puedes andar, que te van a meter preso, tú vas a tener que pagar una multa de 1.000, 2.000, 3.000 pesos, por ese hecho, tú creas conciencia. Dice, no, yo no voy a salir porque yo no tengo los cuartos. Entonces, y la multa la van a cobrar. Si no la cobras, y si no la tú no la pagas, pues la pagas con cárcel. ¿Tú entiendes? O sea, es que en parte, y eso viene, y si tú vas más atrás, más al fondo, eso viene realmente en la falta de educación, que influye en todos los aspectos que se desenvuelve la sociedad, en todos los renglones. Vale mucho, y es una de las formas, o es una de las condiciones más importante que no ocurran desaciertos, es la educación.
1: Doctor, eso es tan real que hasta en la parte médica de ustedes, o sea, el no tener conciencia nosotros de nuestro cuerpo, de cómo el cuerpo nos avisa, cuando tenemos algo ahí y lo dejamos pasar.

0: hay también mayor causa de muerte.
1: Es que probé, mira,
0: por no ir preventivamente cuando el cuerpo te avisa de algo que te sí, está ocurriendo.
1: Pero además,
0: y no vamos al médico.
1: Además, otra cosa, la población médica o la población profesional tampoco escapa a este tipo de educación. O sea, tú te imaginas, casi siempre que nosotros hablábamos con Guillermo Hernández, te recuerdas que venía mucho, uh-huh, y era un director del MUSA muy interactivo, siempre hemos hecho hincapié en el maltrato a los habitantes, a los pacientes, el maltrato del personal del hospital, llámese médico, enfermera, llámese todo, que eso influye también mucho a la mala educación también de muchos enfermos. Yo tuve un percance, no tuve ningún percance, pero me quedé mirando y porque, mira, Johnny, realmente quizás yo ando de otra manera en la capital, pero yo llego a muchos sitios y llegó un general y llegó alguien que me tienen unas pleitesías que yo realmente me siento hasta incómodo, mal, porque llegó como que llegó un científico. Sin embargo, yo me he acostumbrado aquí que todo el mundo me ve con mi tenis, mi jean y mi gorrita. Eso me permite ir a los distintos centros de los hospitales y ver no solamente cómo me tratan a mí, sino ver cómo lo tratan a otros. Pero si a mí me tratan mal, imagínate a los otros.
0: Tenemos Orlando de nuevo.
1: Bueno, que tenga Orlando. Para hacer el cuento, porque voy a hacer el cuento bien.
2: Gracias, Johnny, porque lo que está diciendo Víctor tiene mucha importancia. ¿Y qué pasa? Que para la audiencia de tu programa es bueno que, como se está tratando un tema tan problemático como es el tema del tránsito, es bueno que el mensaje que se vaya a dar al respecto no tenga cierto tipo de ambivalencia, sino que sea directo. Tenemos que estar claros que la

como se está tratando un tema tan problemático como es el tema del tránsito, es bueno que el mensaje que se vaya a dar al respecto no tenga cierto tipo de ambivalencia, sino que sea directo. Tenemos que estar claros que la

0: entonces, en un entorno en donde las regulaciones que estén que está respaldada por el buen funcionamiento de las instituciones que la pongan en práctica, la conciencia va a tener un valor cero, porque entonces ahí la persona va a vivir con este tipo de libre albedrío que no va a respetar ni siquiera a ellos mismos. Entonces sí, podemos hablar de conciencia, pero no podemos hablar de conciencia de una forma de cliché. Tenemos que hablar del problema, comenzando desde desde la prioridad hacia adelante. Sí, se supone que todos tenemos que tener conciencia, porque si no tuviésemos conciencia, ahora mismo estuviésemos comiéndonos unos con otros. El problema es que cuando se trata del tránsito, por no haber regulaciones, por no haber régimen de consecuencia, por no haber una redirección seria y responsable, que le diga al conductor qué tiene que hacer, cuándo tiene que hacer, cómo lo tiene que hacer y quién caray tú eres, que es con la licencia, entonces no le importa. Entonces, por eso es que lo que Víctor está diciendo, él lo está diciendo de una manera pausada, él lo está diciendo de una manera benigna, pero ese es el meollo del problema. Ese es el meollo del problema, porque tú sabes lo que es una persona conducir sin seguro, sin licencia, y que luego que tenga un accidente, el que tiene su seguro, su licencia y está conduciendo correctamente, lleve todo va a depender, porque entonces ese se va por el pasillo limpio, y el que tiene su licencia, usted tiene que pagar el plato roto. Así no se resuelve, pero tienen que cambiarle el curso a eso y hacer lo que Víctor está diciendo que tiene que hacer y hacer que la ley se cumpla. Tú me excusas que yo te volví a llamar, pero eso es lo que yo quería decir. Prosigo yendo.
1: Gracias, Orlando.
2: Sí, creo que Orlando entendió perfectamente y gracias por la ayuda. Y saludos, Orlando, te estaba escuchando ahorita. Yo voy a los hospitales de aquí en San Pedro generalmente o a ver pacientes, porque me llaman para ver pacientes, o también, digo, a ver pacientes ya como médico, o a ver pacientes ya no como médico, sino para dar opinión, principalmente familiares, que me dicen, yo quiero que tú lo veas para que tú me digas y lo que sea, porque es que yo creo en ti. Bueno, primero, yo voy a yo he chequeado más o menos el trato de cómo ven, cómo tratan a la gente, siempre llamo la atención, inclusive a veces le llamaba la atención a médicos. Pero yo fui, por ejemplo, el domingo al oncológico. El policía, ya me lo ha hecho dos veces, el policía, yo tengo que darle mi cédula para entrar. Bueno, él no me conoce, es correcto, yo no tengo inconveniente, yo le doy mi cédula. Pero vino el doctor Encarnación y le dijo, mira, este doctor no necesita cédula, este fue director del hospital, este fundador de aquí. Ah, sí, yo tiene que dar la cédula. De Encarnación, tranquilo, vamos que él cumpla con su deber y le di mi cédula. Cuando subo allá arriba, era en cuidado intensivo que estaba el paciente que yo iba a ver, y entonces averigüé quién era, vi al médico, digo, ven acá, y me identifico, lógicamente siempre me identifico, yo soy doctor Moreno, yo esto y esto y todo. ¿Qué creo? Que si se hace que no me conoce porque le da su gana, porque fue a uno mío. Ahí había una doctora en cuidado intensivo, la doctora Silie, no se me puede olvidar, la doctora Silie. Cuando yo voy me identifico, me dice, ah, no, tiene que esperar la hora de visita. Digo, ok, pero yo lo que quiero es un informe médico, porque nosotros los médicos podemos hablar diferente a que si va el familiar del paciente. Tú me puedes hablar a mí en tono diferente, me puedes hablar más claro, me puedes decir muchas cosas que el familiar del paciente no entiende. Bueno, pues cuando yo entré, a la hora de visita, yo entré con los familiares. ¿Quiénes son los familiares? Y yo. Y ella tiró su explicación como que si yo fuera un familiar y no me quiso poner atención. Ni me trató como un médico, la doctora Silie, que está en cuidado intensivo ahí en el oncológico. Y yo digo, bueno, pero si eso es a mí, yo me imagino que a cualquier paciente normal o cualquier familiar ya le ha dado un pecozón. O sea, esa falta, yo diría que es una falta de ética y una falta inclusive hasta de educación, porque no ella no dijo nada malo, lógicamente, pero no atendió a su compatriota, a su colega,

0: como debía ser. Porque ella debió decir, mire doctor, usted vino a fulano, está pasando esto y esto y esto, no vale la pena que usted pase, pero porque esto va haciendo esto y esto, ah, correcto. Pero no me hacía patada. Y yo sencillamente me puse mi gorrita y me fui. Porque yo no voy a pelear, lógicamente, en esos tiempos no voy a pelear. Pero te estoy diciendo que hay un maltrato, incluyendo de los profesionales, no solamente médicos, de cualquier tipo de profesión, pero se nota mucho más en los médicos. Porque el paciente, que lo hemos discutido aquí, la persona enferma, a veces la enfermedad puede cambiar su carácter y la forma, y hay pacientes que se ponen agresivos. Hay otros que se ponen melancólicos, que lloran. Hay otros que le da, que todo lo toma como un relajo. O sea, hay un cambio en su personalidad, producto de la enfermedad, pero en el fondo, lo que está pidiendo es auxilio, ¿eh? De la forma que sea, pero lo que está pidiendo es auxilio. Porque él necesita que se cure. Entonces, el médico tiene obligatoriamente que identificar el tipo de características o de forma o la actitud que tiene el paciente para él colocarse en ese mismo curso, en esa misma dimensión, y poder sacar una mejor comunicación y poder ayudar al paciente. Pero si se pone en otra dimensión y se pone contrario al del paciente, va a haber un fracaso, aunque el tratamiento sea el más correcto, porque va a haber pugna. Entonces, yo siempre insisto y exhorto a mis colegas que lo principal, hay que tratar a la gente bien, hay que tratar a la gente decente, hay que tener compasión, como dice José Joaquín Puello, mi querido amigo y profesor y mi todo, la persona que yo más admiro. Decía José Joaquín, pues yo creo que lo dije aquí también, que no es tener un sentimiento de ayuda, solamente que tiene que tener médico de colaboración, sino que tiene que tener compasión. Entonces le decían, Blanca, pero entonces, ¿qué es lo que es compasión? Le decía, ¿tú sabes qué es compasión? Lo que yo quiero decir compasión es que si alguien viene con su papá enfermo, tú tienes que hacerte pasar, o sea, tener el sentimiento de que tú creas que también que es tu papá el que está enfermo. Y si tú piensas que lo que le está pasando a otro te pudiera pasar a ti, ¿cuál es tu actitud? Entonces quizás sea mejor tu comunicación y sea mejor tu tratamiento y sea mejor tu relación médico-paciente, médico, relación médico-familiar y todo, porque cuando tú te identificas con la enfermedad, porque tú sientes que puede ser un familiar tuyo, que puede ser tu mamá la que está enferma, y tú dirás, pero si mi mamá está enferma y alguien me dice así, yo voy a reaccionar de otra forma. Entonces tú es tener la compasión, y es lo que yo quiero, y yo exhorto a los médicos que ayuden a los pacientes.
1: Doctor, esto que usted ha contado ahora me hace a mí tener que contarle algo que me pasó en el 91. En el año 1991, yo trabajaba para Dominicana de Aviación. No, en el año 86, 87, yo trabajaba para Dominicana de Aviación. Y mi esposa se puso mala. Y fuimos a la Gómez Patiño, porque yo tenía el seguro premium de Dominicana de Aviación. El doctor que le correspondía verla era el doctor Hanna. Ya nosotros tenemos 3 horas en la clínica y el doctor Hanna no aparecía. Yo llamo a José Andel Yúdice, porque era un problema de la especialidad de José. Cuando enfermería ve que José llega, me llaman inmediatamente. Si el doctor del Yúdice la va a ver, deja de ser paciente de seguro de la clínica. Josian oye la dice, no, pero yo vengo a ver a mi amiga. Yo no vengo a atenderla. Josian entró, claro, la examinó, la vio.

0: y nos dijo, deben hacer esto, esto, esto y esto. Si no hacen eso, tú me avisas. Cuando le dio la gana de aparecer a Hanna, efectivamente, lo mismo que José no había dicho, él recomendó. Estamos contentos. Ahí viene la otra parte que es ya de seguro. Al tercer día, o cuarto día, él mismo, con esa desfachatez que le caracterizaba, o que le caracteriza, yo no sé si está muerto.
1: ¿Quién?
0: Hanna.
1: Hanna se murió.
0: Se murió, bueno. Dice, la fue a ver. Le dijo, ya usted se puede ir, es un paciente seguro. Si hubiera sido privado, la tengo aquí 4 o 5 días más. Y se fue y nos dio la alta. Pero esa misma actitud. O sea, Josian fue... Claro, yo estaba desesperado porque tengo 3 horas mi esposa en claro, una cama y el médico no aparece.
1: Pero, exactamente.
0: Pero eso mismo me pasó. Sería cuando operaron de apendicitis. Que mi papá me hizo... No quiso que me operaran en el Pino. Y me hizo al centro cardiovascular porque Johnny Simón... Era su médico del corazón, era jefe ahí qué sé yo qué, y él habló con Johnny, y yo le dije, trae lo que yo, aquí hay cirujano para eso, y me llevaron. Pues yo tuve como 6 horas hasta que el cirujano apareciera, porque era un médico militar que estaba en San Isidro, y esperaba que terminara allá para venir para acá, y yo con un dolor que me está llevando el hombre aquel. O sea, uno se encuentra con todo ese tipo de cosas. No en el 26, no, Yo le estoy hablando... del 83 y le estoy hablando del 86 y mucha gente que nos está escuchando habrá tenido experiencias similares.
1: Pero fíjate cómo es tu papá, lo que yo también le recomiendo a las familias, todo el mundo debe tener un médico de confianza que lo pueda ayudar. Por ejemplo, yo voy a ver a muchos pacientes, la mayoría de los pacientes no tienen cáncer, sino que alguien me dice, mira, yo quiero que tú lo veas y tú me digas, porque
0: ella
1: me
0: va a obligar.
1: Exacto, yo confío en lo que tú me digas. Y entonces yo tengo que llamarlo obligatoriamente a veces al médico que lo está tratando y decirle, dime, y yo tener que interrogar y decirle, pero yo estoy pensando esto, y tú fíjate esto, o lo que sea, porque también 4 ojos van más que 2. Mira, Johnny, te voy a hacer un caso, te voy a hacer para que tú veas las cosas, en todos lados se cuecen habas. Ayer mismo yo fui a ver un paciente de San Pedro, pero en la capital, que le hicieron un estudio que decía que tenía unas lesiones metastásicas, un cáncer que él tuvo hace 10 años, que yo lo traté. Yo digo, déjame ver el estudio para ver qué es lo que voy a hacer. Ya yo estoy ya preparado para tratar esa metástasis. Y me pongo a ver el estudio y llamo a alguien, un residente que no es ni siquiera especialista, un residente, digo, mira, ¿qué tú ves ahí? Me dice, doctor, yo no veo nada. Digo, yo tampoco. Pero, vamos donde el gurú de imagen, el que sabe de eso. Y habían 2 médicos allí que saben que son unos gurús. Y ellos no vieron nada. Y yo le dije, pero si ustedes no ven nada, ¿qué ustedes quieren que yo vea? Si ustedes son los
0: especialistas. Ustedes que son los especialistas en esa área.
1: Mire, entonces, ellos no quisieron hacer quedar mal a quien dio el informe de la metástasis. Y me dijo, mira, Víctor, deja el estudio ahí, déjame el informe. Esta tarde yo voy a conversar con quienes hicieron ese informe y voy a discutir el caso con ellos. Bueno, ayer como a las 6... recibo yo otro informe que dice que el paciente no tiene nada. Entonces yo fui donde se lo mandé al paciente y le digo, bueno, si no hubiera estado yo ahí, te hubieran dado tratamiento.
0: Te hubieran dado.
1: Dice, tú ves, qué bueno. Entonces, o sea, las equivocaciones son de humanos, pero la inteligencia, la comprensión de las cosas, el manejo protocolario que tienen, los pasos que tú tienes que dar antes de tomar decisiones, eso vale mucho

0: La medicina hoy en día no es unilateral, no es lo que diga el doctor, es lo que diga el equipo médico. Casi todo, sí, ya no es lo que diga el
1: Doctor,
0: doctor.
1: ¿y ese celo profesional sigue siendo tan fuerte en el área de la medicina? Porque es que hay algunos que tienen un celo profesional que uno a veces dice, pero hay que pensar en el paciente antes que en que si me equivoqué o si tomé una decisión mala o lo que sea. Hay que pensar primero en el paciente, no
0: Mira,
1: yo.
0: últimamente, y debido a y con el nuevo código, si, aún sin el nuevo código, en los últimos tiempos las demandas médicas se están haciendo. Y en la mayor parte de las demandas médicas en la capital, todas, casi todas las han perdido los médicos. Entonces ya, de un tiempo para acá, se está teniendo cierto cuidado en el manejo. Y se está buscando más el consenso para el diagnóstico. Inclusive yo vi, mira, yo fui el otro día, operaron a, bueno, a la esposa mía, la operaron, y una doctora que estudió en Rusia. Sin embargo, ella llevó otro médico con la misma especialidad, porque dice, no, pero ese otro médico es especialista específicamente en esa parte, y yo quiero que él esté. Ah, no, pues que perfecto. O sea, cada día la gente está buscando. O sea, no es mentira lo que decían los viejos de que cuatro ojos más quedó. Es así. En medicina, cuatro, seis ojos más quedó. Entonces, claro, tú nunca vas a buscar opinión de alguien que no tenga la capacidad, lógicamente, sino en el grupo se discute y ya no en ese caso no es importante quién tenga o no tenga el comando o la razón, sino qué tanto se puede beneficiar el médico, el paciente, con las decisiones. O sea, tú le puedes decir que tú planteas y tú qué planteas, y yo qué planteo, vamos a ver, vamos a discutir cuál puede ser la mejor solución para que el paciente tenga un mejor resultado. No la decisión mía única y exclusivamente. Ya la medicina es de consenso, es de grupo.
1: Bueno.
0: Inclusive en los hospitales, ya muchos hospitales, y en los hospitales principalmente de enseñanza, se discuten todos los pacientes. Todos los pacientes que internaron nuevo, eso en la mañana se discute, que el paciente que llegó, el médico que hizo, si hay alguien, entonces si hay alguien que piensa lo contrario, entonces habla, en fin, pero ya no, tú estás como médico cabecera,
1: O
0: pero
1: sea que
0: siempre es un comité.
1: los pacientes podemos sentirnos más seguros ahora.
0: Sí, yo pienso que sí.
1: Sí.
0: Sí, lo moderno es un comité.
1: Doctor, no nos queda tiempo. Tenemos que hacer la pausa para venir con el final del programa.
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4: Continuamos en la familia 103. 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Vamos a saludar a nuestros amigos Facebook que están de cumpleaños en el día de hoy. En el día de hoy está de cumpleaños JS Menor. Miramar está de fiesta.
5: Yo lo vi en el Facebook, él está aquí en San Pedro, creo.
4: Sí, él está aquí, de cumpleaños. También está de cumpleaños nuestra amiga Jacqueline Pascal. Está de cumpleaños en los Estados Unidos, está Inesita Filiu. Y también está de cumpleaños mi amigo, el hijo de mi compadre, Rafi Mir. Para todos ellos, muchas, muchas felicidades. Vamos a ver las actuaciones que tienen los periódicos digitales con los que elaboramos diariamente, el Listín Diario. Hay muchas cosas que todavía nadie me ha explicado, dice la madre de Mariana a 6 meses de su desaparición. El periódico Diario Libre. Periódico Diario Libre tiene como actualidad.

0: fiscalización, nuevos impuestos a transferencias y cheques. Estos son los casos en que se aplicará y en los que no se aplicará. El periódico digital Hoy, ola de calor extrema en la República Dominicana, del 1 al 7 de julio. Periódico El Caribe, turismo rompe récord de llegada con 6.6 millones de visitantes. Periódico El Día. Freddy de la Cruz asume la presidencia de la Conferencia del Episcopado Dominicano. Freddy de la Cruz.
1: ¿Quién es ese?
0: Un obispo. Aquí está en la foto el que está aquí en San Pedro. Y hay otros más. Y entonces Freddy de la Cruz, al leer la noticia podríamos saber realmente quién es, pero son los titulares de actualización de los periódicos digitales con lo que elaboramos diariamente. Son las 2:01 de la tarde. Atención, mi amigo el Dávila. 2:01 de la tarde. Hasta aquí el programa de hoy de la familia 103. Hoy, como cada jueves, el doctor Víctor Moreno, Johnny Richies estuvieron con ustedes. Gregorio en los controles, Joaquín en la coordinación del programa. Vamos a dejar la animación y la buena música en manos del Pachi Pachi hasta las 6 de la tarde. Y nosotros le deseamos a ustedes que pasen un feliz resto del día.
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¡Ey! ¡Que viva el merengue! Fernandito Villalona. Ahí estaba, 2:12 minutos en la tarde del jueves y antes a la del fin de semana, 2 de julio, año 2026. Para el Pachi Pachi, qué gusto de saludarle. Buenas tardes. Gracias a ustedes por seguir en sintonía después de Johnny Richet. ¿Cómo están los barrios Apero Macorís? Buenas tardes. Restauración y Barrio México, Colina 1, Colina 2, Barrio Azul, Sarmiento, Sector Los Multi. ¿Cómo está mi gente ahí en Villa Municipal, La Flores? Placer Bonito, Sector La Barca. Gracias por su amable sintonía. ¿Cómo está el público fuera del país? Buenas tardes, Miami, Brooklyn, New Jersey, Boston, Alaska, Pensilvania, Curazao, Aruba, Puerto Rico, San Martín. Buenas. Dominicano por ahí, macorizano también. Sí, señor. Los choferes del volante, transporte urbano, buenas tardes. Los choferes que van para Santo Domingo, ida y vuelta. Romana, Tomayor, El Seibo, Higüey, Bávaro. Ahí van, ahí vienen. En su guagua, jipeta, camioneta. Encendido van y vienen con la 103. Señores, buenas tardes. Antesala del fin de semana. Esta semana va rápido, Dios. Ya está, ya es jueves. Un mes nuevecito. Ahorita se va también. Lo que petaña un gato. 809-529-5124 y también disponible 809-59-5730 son las líneas con sabor a pueblo. Pablo con Luis Miguel de la Margue. Me hiciste trampa, pero algún día lo paga. La verde y la madura. Hey, sí, así es. El que la hace la paga, a veces llorar sin que nadie le cure el dolor. Para que lo sepan. Señora, buenas.

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0: El Sandy Reyes. El arenguito chulo, bonito, sonando a través de la radio Corriente y Forma y Alegra a la familia. 2:41 en la tarde del jueves y antes habla del fin de semana, 2 de julio, año 2026. Quiero un saludo de fiesta de cumpleaños en el día de hoy, eso es ya en Estados Unidos, en el Bronx. Saludo para Arismendi Zapata, está celebrando un año más de vida hoy. Su hermana Providencia Zapata le desea lo mejor en su día, también le saluda Doña Mamín Antonia Italia. Son sus sobrinas. Bendiciones, Arismendi. Germán y todos ahí te saludan también. Están en labores. Olga la peruana también te saluda. ¿Sabes cómo es? Arismendi, bendiciones en tu día. Gracias por estar conectado allá en el Bronx, Estados Unidos. Animación aquí del Pachi Pachi. Hasta las 6 de la tarde, no sé, viene Radio X. Vengo aquí con el príncipe de los príncipes, Fran Reyes. Como llora mi alma. ¡Qué va lindo, precioso! ¿Ah? Es que lo que el Pachi sazona cualquiera se lo come. Soy tu príncipe.
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0: ¡Huépale! ¡Cayó otro, señores! 2:42 aquí en la 103.

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papá y también abuelito. Palerito, buenas tardes. Gracias por su amable sintonía. Sus amigos camioneros, gracias también. Están ahí, el estilo 103. La radio corriente informa y alegra a la familia. Animación del Pachi. Aquí tiene lo que le gusta a usted. Oiga ahí, te supera.

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Kevin Pérez. 3:39 minutos en el tarde, 3:39 aquí en la 103. Hoy es jueves 2, julio 26. Animación aquí, voz autorizada del Pachi Pachi. Dominante a través de la radio corriente, informa y alegra a la familia. 103.5 frecuencia modulada. Desde hoy, la vitilla para el payaso de los payasos, el payaso Monchichi. Mañana estará de fiesta de cumpleaños, la bendición le llegan hoy, payaso, éfale. Atención los niños, mañana el payaso Monchichi estará de fiesta de cumpleaños. Ya usted sabe, agua fría con hielito para Monchichi. Y esto va para todas las mujeres que le gusta su traguito, ahí lo tiene.

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Charles Rodríguez, ¿qué es lo que dice el papelito? Yo sé, sí, que tú corres por mis venas. Claro que es. Jueves 2, julio 26. 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Reiterando saludo para Arismendi Zapata, está de fiesta de cumpleaños en el día de hoy, eso es allá en el Bronx, Estados Unidos. Bendiciones, le manda Mamín, Dalía y Antonia, son su sobrina. ¡Huépale! Hey, bendiciones, Aris, allá en el Bronx, Estados Unidos. Gracias por su amable sintonía. ¿Qué estará haciendo Papolo en su negocio encendido a esta hora de la tarde con la 103? ¡Vaya, qué bien! Mi amigo René, el hijo de mi amigo Pavón allá en Pensilvania, está encendido siempre con la 103. Chichi, buenas tardes. Dora por igual, gracias por su sintonía. Vengo con esto. 4:39 minutos aquí en la 103.

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la vida. De lógica y complicada también. Un saludo para Santiago Álvarez, ahí en la Punta de Pescadores. El hombre está sembrado. Y el Pachi también aquí sembrado. Hasta las 6 de la tarde yo no sé tú. Martín García en la Filipina y mi amigo Juan, buenas tardes. ¿Cómo está nuestra gente allá en la Filipina? Encendido con la 103. Todo San Pedro de Macorís está ahí sintonizado. 103.5 en el dial de su radio. Y también esos choferes que cubren la ruta Santo Domingo-San Pedro y viceversa, los que van para Tomayor, El Seibo, Higüey, Bávaro, Romana, El Soco, Haití Mejía, Ramón Santana, Quisqueya, Los Llanos y El Puerto. Choferes de Angelina también. En el dial, 103.5 frecuencia chispa. Animación aquí, voz autorizada del Pachi Pachi por la 103. La radio que orienta, informa y alegra a la familia. Dice Zacarías Ferreira ahora. Siento que te quiero hoy, mañana y siempre, pero después de mi tres caliente, ¿verdad? Tú eres la que va. Chata chula, bonita, sonado por la 103.

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¡Pero qué mujer! Ahí estaba Alex Bueno. 5:51 en la tarde, ya en la parte final, quiero reiterar saludos de fiesta de cumpleaños allá en el Bronx, Estados Unidos. Saludos para Arismendi Guillén. Está celebrando un año más.

0: Año más de vida en el día de hoy. Que goce mucho y que gaste mucho. ¿Quién le envía saludos? Doña Mami, Talía y Antonia. Le desean lo mejor a su tío allá en el Bronx, Estados Unidos. Gracias. Ay, Germán también le felicita. Pásela bien ahí al estilo 103. Y gracias por su sintonía. Sí, señor. Providencia Zapata, su hermana también, le desea felicidades en su día. Martín García en las Filipinas está encendido con la 103. Gracias también. Señora, misión cumplida. Garza, garza van volando. En el pico llevan flores. En la sala van diciendo se acabaron los amores. Y el horario del Pachi también. Gracias por su amable sintonía. Esto le gusta a mi amigo Juan y Dixon allá en Puerto Rico. Señores, pues, hasta mañana. Vamos ahí, en breve, Rayo X.
1: Mami. Luis Vargas. El rey.

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1: Lamentablemente tiene pimienta.
2: Tiene pimienta.
3: Pimienta.
1: Lamentablemente. Ahora, si sí. Tú te quieres ir,
3: está malo, está
1: de
3: malo.
1: Una, te damos. No hay problema.
4: ¿Verdad? Yo tenía una sobrinita que
1: tú no te acordabas que él no podía comer.
4: Cuando él está, cuando ella está comiendo algo que le gusta mucho y le piden, ay, está malo. Ella hace que está malo. Para no
1: dar. Ay, caramba. Antes.
4: Dicen que a todo el hambriento le gusta pedir. ¿Es
1: ¿A quién?
4: ¿A quién? A que a todo el hambroso le gusta pedir.
1: Sí, es verdad. El hambriento velón.
2: El hambriento velón.
4: Es verdad.
1: Sí, el hambriento velón. Mire, yo recuerdo antes, cuando muchacho uno. Que uno estaba en la escuela, tenía, ¿sabes? Uno, una china, una naranja, una china pelando, palpiendo.
4: Sí.
1: Entonces venía uno de lejos, tú lambías las dos. Sí. O la mía, lambía, porque es dominicana. Las dos chinas.
4: Sí.
1: Y decía, que, no importa, yo me la como como quiera.
4: Ay, y que dame un chin de balón, toma chupa.
2: Dame una chupa ahí.
4: Dame una chupa ahí.
1: Ay, caramba. Buenas tardes, mis hermanos.
2: Buenas tardes,
1: hermanas.
2: Cristiano, caramba. Buenas tardes, sí. Mayelin. Buenas tardes, Ramón McDonald. Buenas tardes a todos. Bienvenidos a este Relax. Y quiero decirle de entrada.
1: De arranque.
2: De entrada, quiero decir que aquí nadie, absolutamente nadie, nadie se puede meter con Mayelin.
1: No.
4: Y ahora esta gente son materialistas. No. Yo había visto gente.
2: Por esa mujer. Oye, por esa mujer.
4: Se separaron las aguas.
2: Por esa mujer me mato yo con cualquiera.
4: No,
1: que
4: no,
1: sepa,
4: no.
1: Igualito. Así mismo.
2: Esa mujer es buena.
1: Sí, vale dinero.
2: Sí, es así.
4: Sí.
1: Es buena.
2: Mira, ahí no hay nada que hablar de ella. Malo, negativo. Entonces, todo es bueno de esa mujer.
1: Ay, caramba, qué bien. Mayelin, formalmente, buenas tardes.
4: Muy buenas tardes, señores. Feliz jueves, antesala del fin de semana. Yo espero que todos ustedes estén bien. Estamos bien, gracias a Dios. Dios es bueno, siempre se los he dicho. Muy bueno y grande en misericordia, que nos permite estar acá una vez más con ustedes y a ustedes con nosotros. Buenas tardes. Oye, tú sabes que yo pensando así, cuando uno pedía antes, ¿cómo es posible que uno que de un chicle maticado uno le diera?
1: ¿Qué pasa?
2: Claro.
4: Es verdad, cuando uno está muchacho.
2: Es verdad,
4: ven, uno maticado, dije, dame un chin, ven.
2: Sí.
4: Y uno lo partía dame y compartía un chicle.
2: Oye, dame un pedacito
4: dame
2: de
4: un
2: chicle.
4: Dame un pedacito de chicle.
2: Pero ya era un chicle.
4: Un chicle masticado.
1: Una cosa que yo no concebía también, que yo lo veía, lo que me tocaba, yo muchacho, los guloya, por ejemplo. Ellos andaban con una chatica y se pegaban.
2: Ah, sí.
1: De la misma chatica se la iban pasando.
2: Sí, 70 mil.
4: Es igual que la juca ahora, la mayoría.
1: Ay,
4: ahora,
1: es
4: que
2: la
4: se
2: juca.
4: Está, ahora es que se está usando, di que el, compran, cada quien di que su tiene su asunto, ajá. Pero anteriormente eso era todo el mundo ahí pegado de una.
1: Ay,
4: mira,
1: Dios,
4: es un asqueroso. De todas maneras me lo encuentro yo, asqueroso.
2: Yo vi 7 de los que beben Tricolí por la mañana. Y ta, intercambio de
1: botella.
2: De botella.
1: O sea, la misma botella.
2: Sí.
1: Chup.
2: Intercambio de boca.
1: Intercambio de baba se llama,
2: sí,
1: eso.
2: De baba.
1: Por, por ejemplo, cuando un niño de uno le da un chin de refresco con galleta, te la devolvía para la botella.
2: Con bollito. con Don Flynn.
1: Con bollito te la devolvía. Ay, caramba. Qué bien. ¿Cuántas cosas uno recuerda?
4: Ay, sí, es verdad.
1: Nada, y de entrada, buenas tardes, señores. Qué calor. Estuve viendo algunas imágenes en las noticias primero. De la ciudad de Nueva York, donde la mayoría de la gente abrieron lo que le llaman la pompa, o sea,
2: sí,
1: el bomberito,
2: el bomberito
1: aquí, abierta totalmente. Inclusive yo vi personas, vi grupos que hicieron hasta una piscina en la calle.

0: con el agua. O sea, en la acera hicieron como un, con, la contuvieron, hicieron piscina, barbecue, qué sé yo qué, y cosas así. Y es permitido, aparentemente.
1: La de hecho, no, la de aquí no abren.
0: No botan. No abren,
2: aquí no,
0: no botan.
2: Tienen agua los bomberitos.
1: No.
0: No botan agua.
1: No tienen.
0: Aquí pero tú sabes que allá no es cualquiera que la puede abrir.
2: No.
0: Porque ellos, eso tiene una llave arriba, pero no es la llave, eso tiene como una.
1: Una combinación.
0: La llave tiene como. Como un imán. Que cuando tú metes, como que levanta y abre. No es. Las llaves no son comunes. O sea, si se la abren en la ciudad que
1: pero
0: la.
1: Pero debe de ser así, porque sí, que sí. Imagínate tú.
0: Bueno, hace un ratito estuve viendo mis nietos bañándose en. Suerte ellos tienen un área medio aislada y que se bañan igual también, pero Nueva York está caliente. Uh-huh. O sea, la temperatura es está alta fuerte. Porque allá los edificios altos, la brisa circula poco.
1: Se sabe que a propósito de esos bomberitos, una vez los
2: yo,
1: bomberos.
2: Yo estoy acostumbrada a eso, a mí no me importa.
1: Estaban
2: sin problema.
1: En la rotonda. Estaban ahí en la rotonda. Ay, limpiando, porque anteriormente los bomberos limpiaban la calle.
0: Sí, sí.
1: Y le estaban tirando agua y había uno en el molestando y cosas. Y el bombero le decía, quítate de ahí, que esa agua tiene presión. Oye, en un descuido, el muchacho no sé, se metió y le arrancó todos los dientes.
0: Lo batió.
1: Esa presión del agua.
0: Ya tuve, eso es un problema.
1: Sí.
0: De hecho, sepan que el agua esa que usted ve allá en Estados Unidos es fría. Uh-huh. Aunque si el agua que sale es fría. No es de que aquí, que tibiecita, agua fría y hielo casi.
2: No, porque aquí una se echa esa agua, eso tira agua y eso es fuego. Digo, pero apague el calentador. Señores, yo tengo un calentador en mi casa. Casi me parece que me pude. Yo no, que no está ni siquiera instalado todavía.
0: Sí, porque no es necesario.
2: Es increíble.
1: Sí, sí. Es una pendejada.
2: Pero venga acá.
0: No es necesario.
2: Es que no es necesario.
1: Inclusive, déjenme decirle que la mayoría de esos calentadores lo que hace es que contaminan el agua. Porque esa agua. Cuando usted desconecta un calentador, el tanque de un calentador, uh-huh. Es amarillita que sale el agua.
0: Claro, uh-huh. Eso mismo pasa con los tinacos también. O sea, y el agua, yo no corroboro con eso que usted dice.
1: Bueno,
0: porque acuérdese. El agua caliente es diferente al agua fría. Y la mayoría de los tinacos aquí tienen agua fría y tienen ese sarro también. O sea, que es peor.
1: Sí, pero el sarro que hace, que tiene el los tinacos. Es un sarro producto del agua. Pero en el caso de los calentadores, es producto del calentador. Porque todo ese metal comienza a descomponerse ahí dentro y se oxida. Entonces están llenos. Fíjense que los calentadores casi siempre se explotan porque están llenos de óxido.
0: Bueno, eso ya es un tipo de calentador. Ah. Los calentadores en la actualidad, bueno. En la mayoría no tienen ese problema.
1: Pero lo
0: demás. El agua caliente es diferente al agua fría. El agua caliente, yo no tengo calentador, lógico.
1: Pero, lo demás
0: pero el agua caliente se supone que es para matar, entre otras cosas. Porque agua caliente sí. Se combina con el agua fría y entonces se hace
2: cuando
0: tibia.
2: Cuando uno hace salcocho, que la carne tiene mucho sebo. Bueno, eso sería muy bueno en el fregadero.
0: No, pero a uno.
2: Porque entonces tú le echas tú prende el agua caliente.
0: Pues tú tienes cuarto
2: para prender agua caliente. Y se derrite.
0: Tienes cuarto para prender agua
2: caliente.
0: No, porque
2: el calentador. No, pero se supone que si hay un calentador en la casa se distribuye el agua caliente.
0: No,
2: toda.
0: Pero si usted la abre, pues para bañarse. Usted
2: no,
0: usted
2: pero para fregar me gustaría.
1: Ella compró un calentador para bañarote.
0: Sí, es verdad. Y con eso que lo baña, porque no puede bañar.
2: No, Tita, ya estamos en problema, porque es que Otis se pone en el pasillo allá para aprovechar cuando se abren las puertas de las habitaciones para coger el frito.
0: Ah, pero está bien.
2: Entonces.
1: Después que Mayelin comenzó a vender pollo, él engordó.
2: Mira, sí, ya
1: engordó,
2: ahí comenzó. Sí. Otis siempre se le ha comprado su
0: pollo, él se equivocó. ¿Sí? Hasta ahí él come.
1: Tripa
2: no,
1: y de todo.
2: No, Otis le saca su plato.
0: Y él come.
1: Mira, espérate que no han repartido todavía.
2: Se le saca su plato de comida.
1: No repartió. Después que repartan, hablamos.
0: Yo tenía un gato que él dormía afuera en la puerta, pero por abajo. En el que hay un frito.
2: Claro, entonces yo le compramos un abanico.
0: Sí, por el frito que le entraba.
1: Ah.
2: Le compramos un abanico de eso de piso. Yo, Oti, ven. No, él no quiere.
0: Es aire. ¿Por qué tú crees, pendejo? No,
2: no quiere. Tú tienes unos altos.
1: El aire que le gusta.
2: El aire que le gusta, Oti. Digo, yo quiero virgen de la
0: ella lo encontraba en la cama cuando se despierta.
2: No, en la calle es.
0: Al lado de ella.
2: Borre eso.
0: Y ella estaba soñando un día y que estaba besándose. Y era Oti que la estaba
2: chuleando. Ay, por el amor de Dios. Claro que no.
1: Porque Oti a veces sube.
0: Oti la estaba chuleando y yo no se daba
1: cuenta. Él sube a la cama.
0: Ay, sí.

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1: Señores, buenas tardes, muchísimas gracias. ¿Cómo está ese elenco espléndido? La gente que le quitan el estrella a San Pedro de Macorís de gratis. Ay, hombre. Bueno, todo el que salió a trabajar esta mañana y que regresó hoy un poquito estresado, pues nada, Rayo X, esa es la solución, esa es la medicación que hay para todo el mundo, para los problemas emocionales, que cogen en el trabajo ese estrés. Señores, España 3-0 le ganó a Austria y ya va para la siguiente fase el equipo español. El equipo español, pues, lució muy bien. Esta tarde, primer juego del día, así que ya lo saben todo. ¿Quiénes fueron los héroes de este partido? Mikel Oyarzabal anotó en el minuto 36, abrió el marcador para España, y también anotó en el minuto 89. En el medio, Pedro Porro.

de cabeza, anotó en el minuto 66. Una tarjeta amarilla para un austriaco, Stefan Posch, en el minuto 83. Convincentemente, bien, bueno, este triunfo de España. 3-0. Entonces, continuando para la actividad de hoy, ahorita ya prácticamente están en calentamiento. Portugal contra Croacia, eso en el Toronto Stadium a las 7 de la noche en Toronto, Canadá. Portugal contra Croacia, 7 de la noche. Entonces, el último partido del día para hoy, Suiza, el equipo dominicano, el equipo colorado, el equipo que tiene al dominicano Rubén García, el joven de origen dominicano, de padres dominicanos, producido allá en Suiza, y quien pues tiene 2 goles en este mundial. No es un jugador cualquiera, un jugador de la primera división española, Rubén García, militando con el equipo de Suiza en el mundial. 11 de la noche, ese partido se va a celebrar en BC Place, eso es en Vancouver, Canadá. Allá todo el camino en el Pacífico canadiense, ahí está British Columbia. Bueno, ¿qué más tenemos, señores? Ya varios grupos definidos. Canadá va contra Marruecos, el equipo de Paraguay contra Francia, España estará esperando al ganador del partido de esta noche, Portugal-Croacia, que está a punto de comenzar. Entonces, Estados Unidos y Bélgica ya están anotados ahí, eso avanzaron. Estados Unidos le ganó a Bosnia, Bélgica a Senegal. Por otro lado, Brasil ya está en la próxima fase contra Noruega. Brasil le ganó a Japón y Costa de Marfil cayó abatido por Noruega. México e Inglaterra, fuerte que la tiene Inglaterra. Eso para la próxima fase, octavo de finales, falta por definir el ganador de el pequeño Cabo Verde, debutando en el Mundial. Y mire con quién le toca bailar, con la más fea, con Argentina, en la próxima fase, en esta 32ava, 16ava, y Australia va a jugar contra Egipto. ¿Qué cosa? Cabo Verde a bailar con la más fea, bailar con el equipo de Messi. Por otro lado, pues, Suiza-Argelia, eso quedará definido. El ganador pasa, el perdedor se queda. Eso es lo que tenemos en cuanto a este Mundial de Fútbol. Ya, pues, solo poco grupo, menos de la mitad quedan por definir para los octavos de final. Los octavos de final del Mundial de Fútbol, lo que quiere decir que solo 16 equipos estarán sobreviviendo de aquí al sábado, 16 equipos de 48 que iniciaron este Mundial de Fútbol, donde Lionel Messi es el líder goleador con 6 goles, Kylian Mbappé de Francia, 6 goles también, entonces Erling Haaland de Noruega, 5 goles, Harry Kane de Inglaterra, 5 goles, con lo que anotó hoy Mikel Oyarzabal de España, 4 goles, a Ousmane Dembélé de Francia, 4 goles, Ismaila Sarr de Senegal, 4 goles, entonces ahí viene Julián Quiñones de Colombia, pero con la franela de México, con 3 goles, Folarin Balogun de Estados Unidos, 3 goles, pero este muchacho es inglés de nacionalidad, la doble nacionalidad, de UK y Estados Unidos,
Ismael Saibari, de Marruecos. Atención con ese jugador y con el equipo de Marruecos. Me gusta el equipo de Marruecos, lo dije esta mañana. Bueno, me voy rápidamente, señores, para la pelota de Grandes Ligas. La pelota de Grandes Ligas, súper interesante. Se ha ido calentando el ambiente en el béisbol en la medida que nos acercamos. Ya pasamos, de hecho, la mitad de temporada, aunque lo más significativo de la mitad de temporada, pues es el clásico de verano, que es el juego de las estrellas. Hay que seguir las historias de los eventuales cambios que pueden suceder en el béisbol de Grandes Ligas. Estuve hablando de cambios esta mañana, de cambios, pero en el baloncesto. Bueno, pues le voy a decir que la cosa se ha puesto súper interesante en la pelota. Esta tarde ha bateado muy bien Otto López. Yo creo que está garantizando su posición como líder bate. Otto López va hoy de 4-2 en el juego de hoy, aunque su equipo, el equipo de la Florida, está perdiendo. Pero no voy, déjame ver, caramba, cuando este internet se pone lento, esto es terrible. La página de Grandes Ligas, y todo el mundo sabe lo que estamos sufriendo aquí, con lo que estamos sufriendo con el internet y con unas estas compañías, señores. Nos ofrecen de todo, pero una cosa es lo que ofrecen y otra cosa es lo que venden y lo que dan real y efectivamente. Y me perdonan, pero tengo que decirlo, porque cada vez que uno se encuentra en esto, que usted me oye hablando ahí para ganar tiempo, Kyle Schwarber tiene 30 cuadrangulares, es el líder de ese departamento en las Grandes Ligas. Junior Caminero es el dominicano mejor rankeado, 24 jonrones, y todo el mundo preguntando, ¿se puede sostener esta racha? Junior Caminero, bueno, pues el muchacho tiene poder indiscutiblemente y todo el mundo sabe que los jonroneros son gente de racha. En cuanto a bateo se refiere, pues Otto López, con su buena actuación de esta tarde, ha elevado su promedio a 336, está superando al líder de la Liga Americana, que es Yandy Díaz, compañero de Junior Caminero, por 7 puntos, y superando a Luis Arraez, la regadora de Hicks, por 10 puntos. Luis Arraez, el que le sigue en la Liga Nacional, está bateando para promedio de 326. Así que esos son los numeritos de ese dominicano que brilla, Otto López. En picheo, pues ustedes saben que ahí nuestra representación, Christopher Sánchez, con buenas actuaciones. Christopher Sánchez es uno de los líderes en ganado, de juego ganado de la Liga Nacional, 10 juegos ganados, claro, hay por ahí un Aaron Ashby que va delante, espantado, pero lo más importante es que está cuadrado para llegar a 20 victorias. Tiene muchas posibilidades Christopher Sánchez, 10 victorias en esta etapa, pues lo pone ahí. Inclusive Sandy Alcántara, que ya tiene 9 victorias y que ha lanzado muy bien y que terminó un mes. ¿Usted sabe cuántos juegos ganó Sandy Alcántara en junio? 6 juegos ganó en junio Sandy Alcántara. Ahora yo le dije que la pelota está bien reñida, la pelota de Grandes Ligas. ¿Qué está sucediendo en la pelota? Bueno, pues todos los equipos, señores, están ahí. El tráfico está bien congestionado. Tampa Bay es el líder de la división este de la Liga Americana. Está cómodo Tampa Bay, el equipo de Junior Caminero. Junior Caminero es el protagonista, se puede decir, él y Yandy Díaz de ese equipo.
tres juegos y medio sobre los Yankees de New York, con 50 ganados, 33 perdidos.

el equipo de Tampa Bay, líder de la división este sobre los Yankees de New York. Ya por allá lejos viene el equipo de Toronto, a 11 partidos de distancia del equipo de Tampa Bay. La división central, ahí ya comienzan los problemas, señores. División central de la Liga Americana, el equipo de los Medias Blancas de Chicago y Cleveland, los Guardianes, pues separados solo por un juego. El equipo del Papa está arriba, el equipo de los Medias Blancas 45-40, el equipo de Cleveland tiene récord de 45-42, a un juego de distancia. Ya más abajo viene Minnesota, 4.5, Detroit a 8, y Kansas City está en el sótano de esa división. En la división oeste también apretadísima la cosa ahí. El equipo de Texas en la primera posición, empatado con Seattle. Ambos equipos tienen récord idéntico, 44-43. El récord de Texas y el récord de los Marineros. Pero Houston, señores, Houston va para arriba. Houston tiene récord de 43-46, a 2 de la primera posición. Inclusive el equipo de Oakland, jugando muy bien, está a 3 de la primera posición. Y el que está en el sótano ahí, que es el equipo de Los Angelinos y Los Ángeles de Anaheim, está a 8 juegos de la primera posición. En la Liga Nacional, Atlanta está en la primera posición en la división este de la Liga Nacional con 50-34, pero ahí pegadito está Filadelfia a 3 juegos. Luego el equipo de Miami, que es una sorpresa, el equipo de Otto López, la otomanía este año en Miami, que va y no prende nada. Dios mío, ese muchacho debería tener los numeritos para estar en el número uno ahí hacia el juego de las estrellas, pero oye, no hay nada ahí. Brandon Marsh, que es como el quinto en bateo, el left fielder del equipo de Filadelfia, tiene más de 1,000,000 de votos, y yo creo que todavía Otto López no llega ni a la mitad. Bueno, los Nacionales de Washington están a 7 juegos de Atlanta. Milwaukee, señores, cómodo en la primera posición, 53-32, el equipo de mejor récord, segundo mejor récord de la Liga Nacional. Chicago lo sigue a 5 partidos, el equipo del manager dominicano Oli Mármol. Los Cardenales de San Luis a 8 juegos y jugando 5 juegos por encima de 500. Eso en la división central de la Liga Nacional. En el oeste, ahí están los Dodgers, el sheriff del pueblo, el equipo con el mejor récord, 56-31. San Diego, a 12 juegos se ha ido San Diego. Dios mío, están corriendo para atrás, apenas a un juego por encima de 500, el equipo de San Diego, 43-42. Arizona, jugando para 500, 43-43, a 12.5 de la primera posición. No, eso es un desastre. Solo brilla el equipo azul, el equipo de los Dodgers de Los Ángeles. Señores, así es la tabla de posiciones en el béisbol de Grandes Ligas. Como cada jueves, hoy pues una cartelera limitada, y los Guardianes a darse piña, en breve ya están en calentamiento. Los Cardenales contra los Bravos de Atlanta, ese partido ya viene a las 7:15 de la noche, 7:40 de la noche. Los Rays contra los Reales a las 8:05 de la noche. Detroit contra los Rancheros a las 9:40, Los Angelinos contra los Marineros. Ureña, el dominicano, pues va a lanzar. Los Padres contra los Dodgers, ese partido llega a las 10:10 de la noche. Ya resultado de hoy, el equipo de los Piratas venció a los Phillies de Filadelfia 6-1, y el conjunto de los Rojos de Cincinnati venció a Milwaukee 7-0.

0: carreras por dos. Le entraron a Mishorovsky hoy, perdió su cuarto partido, pero todavía su efectividad muy baja. Los Marlins cayeron abatidos por los Rockies de Colorado, 14 carreras por 4, un knockout ahí le dieron a los Marlins, al equipo de Otto López, pero nada, a Otto no le fue mal, logró elevar su promedio de bateo, el muchacho batió de 5-3 con 2 carreras anotada. Otto López elevó su promedio a 336. Señores, hasta aquí llegamos en este segmento deportivo de Rayo X, el relax de la tarde.
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0: 6:37 minutos. ¿Te has jugado dominó?
1: ¿Yo? Ajá. Sí, he jugado.
0: Pero yo nunca estoy hablando de que yo
1: no, mano, porque yo me, yo me retiré.
0: Pero el que juega dominó no se retira. ¿Tú jugaste así de
1: no, vaina? No, yo jugué mucho dominó. ¿Tú eras duro en eso? Mucho, mucho, sí.
0: ¿Tú vivías
1: sí
0: en Roma entonces?
1: Sí.
2: ¿Te bebía?
0: Y cerveceaba.
2: Sí. ¿Que bebía?
0: No, no, él no bebe, pero no tiene cuarto para beber, hay que tener.
1: Sí, hay que tener.
0: Hay que tener cuarto, eso no es así, ¿no?
1: Yo estoy en duelo.
0: No, eso no es así, bebé ya. Triculí el bebé entonces, y hasta para eso hay que tener.
1: ¿Sabe algo? Que el juego de dominó es un juego que para entretenerse, pero hay gente que lo personaliza. Hay gente que te insultan. ¡Coño, pero yo!
0: Sí, así mismo, así mismo, así mismo.
1: Yo iba a decir otra cosa. Suerte que tú hablaste en el tiro.
0: Bienvenida para
2: Paco Hilario. ¡Quítame la vaina del frente!
0: Paco Hilario Mercedes, te animal, hombre.
1: Ya estás tú, está tú tirando patas de yegua.
0: Saludos, hermano.
3: Saludos, buenas tardes a todos.
1: Tirón Guaypi.
3: Y a todas. Bueno,
0: Si dice todo, yo creo que es suficiente.
3: Sí,
0: con
3: sí, suficiente.
2: Ustedes ponen todo y arroba.
3: Mire,
0: exactamente. Ya.
3: Arroba son el signo de 25 libras, me parece. Pero fíjese.
1: Hilario metía un chismo chivo, hombre.
3: Sí, donde había un tranque feo era cuando se jugaba quinielas, billetes y quinielas, que ahora se juegan mucho más.
0: Espérate un momentico. Espérate. ¿Qué tiene que ver el dominó con la quiniela? ¿Se juega quiniela en el dominó? ¿Se apuesta quiniela y billete?
3: Sí, pero me le robé un pedacito.
0: No, pero venga acá. ¿Usted no jugó dominó?
3: Sí, y doble seis.
0: ¿Jugó dominó?
3: Es un número pesado.
0: ¿Pero usted jugó dominó? No, usted jugó de vaina, porque ya está hablando de que doble seis, caja blanca,
3: no,
0: y vaina
3: sí,
0: de
3: doble
0: eso.
3: Seis.
0: Sí,
3: no,
0: pero usted está hablando
1: el,
0: como...
1: El doble seis solo es malo cuando hay trampa.
2: Yo nunca he podido jugar dominó.
1: Cuando hay trampa.
0: No ha querido.
2: No.
1: Pero si usted
2: no
1: va a salir,
2: llama
1: no usted quiere doble seis.
3: ¿Y la capicúa cómo es?
1: La capicúa que domina por los dos lados.
2: Usted no sabe, igual que yo, don Hilario, porque yo nunca he jugado porque no sé realmente.
1: Pero es verdad que usted no sabe jugar dominó.
2: Yo no sé jugar dominó.
1: ¿Eh, Hilario?
3: Yo juego muy poco.
2: Y a mí, y mire que mis hijas saben, y a veces van algunos compañeros de ellas allá y se ponen a jugar, porque allá hay una mesa y hay dominos. Y
0: debe
2: yo,
0: decirle.
2: Y yo me pongo a. Y yo, es que no, no sé.
0: El
2: no.
0: Que juega dominó, en el caso suyo, que tiene negocio, le ayuda agilidad mental con la suma y la resta.
1: Sí.
0: Porque el dominó.
1: Es matemático.
0: El que juega dominó, que sabe jugar dominó. Uh-huh. Te calcula tirando la ficha,
2: sí,
0: fácilmente, y eso, el que tiene negocio colmado, qué sé yo, y negocios afines, le va bien en eso, porque no necesita mucho calculador.
1: Y hay gente que no le pone ni la mano a la ficha, le hace así la mira.
0: Tanto ya, y voltea la cara.
1: 80.
2: Ya, y cuando eso, dice sí, no voy, ¿por qué?
1: Porque no va.
0: Porque no va.
2: No, pero o sea,
0: porque
2: pero
0: tu
2: si
0: ficha,
2: es tu turno.
0: Tu ficha,
2: tú no tienes una que compagine.
0: Correcto, con... correcto.
2: Yo una
0: no, vez... No, sabe. Está aprendiendo. Está aprendiendo.
1: Oye, una pregunta. Eso es como cuando...
2: ¡Papi Cuba!
1: Es como cuando la mujer le dice a uno, no voy.
2: No voy.
1: No,
0: voy.
1: Uno no va.
0: Problema.
1: Porque no compaginan.
0: Yo he visto que una de las... cuando pierden, ¿verdad? Le ponen un palito en una oreja.
3: Y a veces un blog.
0: Así. Un blog que tiene que ir que de esquina a una hasta la otra, o con la mesa sí, en la cabeza.
1: O
3: es
1: parado.
3: Abuso,
0: sí.
3: Es
0: la mesa
3: abuso
0: en la cabeza y volver con ella. Ese es una norma.
1: O se queda parado.
0: No, porque parado tiene que quedarse los cuatro que están jugando.
3: Pero tanto puede pasarle a uno de los cuatro.
0: Lo que van jugando son sentados.
1: Papá, cuando yo me refiero a parado. Cuando yo me refiero a parado, ajá, ¿tú sabes a qué yo me refiero?
0: No. Por eso le estoy diciendo que
1: el que
0: no sé
1: está en la mesa, en vez de sentarse, se para. Eso es un castigo.
2: No. Ay, allá en mi casa donde mi mamá lo que cargaban era disque un blog, un
0: pedazo. Sí, eso es lo que dice Hilario. Eso es lo que dice Hilario.
1: Eso es un castigo.
0: Eso es lo que dice Hilario.
1: Ah.
0: O yo.
2: Y apostaba en leche Carnation.
0: Ajá.
2: Apostaba de la Carnation.
0: Y cerveza, depende de lo que apostaba.
1: Y cacaíto.
0: Sí.
3: Y café.
0: Cacaíto de las hijas tuyas.
2: Cacaíto.
1: Déjenme decirle sí, que una de las cosas negativas
2: una vez
1: que tiene el dominó, precisamente por ahí voy, que tiene el dominó es que hasta vidas se han perdido por un juego de dominó.
0: Se dan pocas veces.
2: Hasta por gomita.
0: Por cualquier juego puede pasar.
3: Yo
0: oí un caso, no lo viví yo, lo oí, de una muchacha que pasó por un juego de dominó. Entonces, que hay gente que priva en tigre y en necio. Y la muchacha... Ellos hicieron con la boca un sonido como de

0: Una ventosidad.
1: De un peo.
0: Sí. Y dijeron, muchacha, qué sé yo qué. Y ella llamó al marido y le dio una puñalada al tipo. Porque la acusó de tal cosa.
2: Ella sin no ser debió ella. Hacer eso.
0: Bueno, no debió, pero fue un hecho, que un acontecimiento.
2: Primero, los caballeros, como caballero, como hombre, no debieron de hacerle eso a una dama.
0: Caballero.
2: Bueno.
1: Pero ustedes cada rato dicen que yo tengo que dejarme la cabina a mí aquí.
0: Sí, es verdad. Entonces, ¿qué caballero tú estás diciendo?
1: Mentira. Oye,
0: no,
2: usted sopla.
0: Oye,
2: es
0: verdad que nos cuenta.
1: Oye, ella sopla. Ustedes cada rato me viven criticando, Mayelin, y masacrando.
0: No generalice.
1: No,
0: se vive.
1: Pero le estoy diciendo. Él, usted no, también.
0: Yo.
1: Usted también, claro.
0: Busque las grabaciones, a ver.
1: No, le estoy diciendo. Hubo que el otro día, mira, tuvimos que salir, hubo que dejar
2: la cabina.
0: Yo dije eso, yo.
1: No, ustedes.
0: Yo no, yo no.
1: Esto,
0: además, no
1: puede
0: estar hablando de Mayelin. Ella trajo una comida buena hoy.
2: Sí, pero ya eso pasó ya.
0: Ay, Dios mío. Sí, pero todavía tú te estás soplando los dientes.
2: Ya pasó ya.
0: Todavía está. Ya el pobre McDonald's, tú sabes que McDonald's no puede comer ni pimienta ni tomate.
1: Ay, chao.
0: Entonces, la próxima, ya ella sabe que no puede.
2: Que le va a traer una
0: porque
2: cosa,
0: ayer él no vino porque él estaba hinchado.
1: Sí.
0: Pero aquí todos coincidimos de que cuando él se hincha, él tiene que venir.
1: Sí.
0: Porque eso no tiene no lo limita.
1: No, además,
0: porque él viera andaba en la calle ayer como quiera. Él no estaba en su casa, él estaba aquí
1: porque
0: a las 8. Él estaba aquí, sí, pero tú vienes, la próxima vez tú vienes. Olvídate, tú vienes la próxima vez. Te pones una mascarilla.
1: Una lluvinita.
0: Un antialérgico. Pero la señora, un antialérgico lo que cuesta son 10 pesos.
1: Cinco.
0: Yo no sé por qué.
1: Yo vendo
0: porque
1: a 5, no te voy a traer un
0: ¿qué tú
1: vendes? A 5 pesos.
0: ¿El qué?
1: Antialérgico.
0: ¿Cuál tú vendes?
1: Uno,
0: que he hecho de romo.
3: Mosicilina.
2: Cogí 5 dobles y gané.
0: 5 dobles y gané. Míralo ahí.
2: Sí.
0: ¿Qué es eso?
1: No, yo no sé, yo nada más sé que
0: da brega,
1: cuando
0: ganar con
1: bueno,
0: cinco,
1: pero
0: con
1: por
0: doble,
1: lo menos ya hoy, por lo
0: hay
1: menos
0: que saber.
1: Son por cinco, lo cada... menos ya hoy aprendí.
2: Ahí influye la suerte.
0: Sí, pero
2: no es que sabe, ¿no?
0: La habilidad, porque por ejemplo, si el frente tuyo no te ayuda, porque eso regularmente el frente sabe más o menos lo que tiene el que sigue.
2: Sí, pero el frente
1: ¿y se hace
2: no
1: enseña
2: que
1: de qué?
0: No, no se enseña.
1: No se enseña.
0: No se enseña, ellos saben. Aparece
2: el domino lo inventó un mudo.
1: Le dicen de que tú vas.
0: Es más, las parejas en el domino, en competencia, le ponen una barrera.
2: Sí. Uh-huh.
0: Al frente tuyo, sí, le ponen una barrera. Digo barrera para que ella entienda.
1: Uh-huh.
0: Le ponen una barrera como una media luna para que no vea tu frente. Tú ves.
1: Bueno, pero ya por lo menos yo sé que cuando uno dice que no va es porque no.
0: Porque no va.
1: Porque no. No, es porque la mesa no tiene una que empate
0: no
1: con la.
0: No tiene tú, la mesa tiene, la que la tiene la otra, la que va.
1: Ah, bueno.
2: No tiene.
1: Ok.
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4: ¿Saben que en el pasado Mayelin vendió billetes y quiniela? ¿Usted no sabía?
5: Sí.
4: ¿No lo sabía? Billete y quiniela, ella vendió. Ella tenía un telar.
6: No, vaya sí. De ahí. Cuando
4: no, eso todavía vende.
5: El vendedor de billetes no se daba cuenta cuando
7: salía. No, pero ella tenía primer.
4: ¿Se daba cuenta?
5: Cuando salía.
4: ¿Cómo
5: así? El que lo vendía. Porque ya no está.
4: Pero ¿cómo? Espérate, ¿cómo él sabía? ¿Cómo él sabía?
5: Oh, pero él lo tenía anotado y confrontaba.
4: No, porque se supone que él tenía el billetero. Le dan una tanda de números, sí, desde un punto hasta otro, una, exacto, cantidad, y él sabe los números que le dieron en secuencia.
5: Exacto.
4: Y sí, por la secuencia. Sí.
6: Yo siempre decía, pero esta gente vendiendo billetes, yo soy ellos y los compro todito, no, a ver,
4: porque ese no es el negocio, ese no es el negocio.
6: ¿Eh?
4: Ese no es el negocio.
7: No, porque todos si no salen.
4: No, salen ninguno.
6: Ok, entonces ahí no había ninguno premiado.
4: Sí, podía haber cositas. Pero el negocio, pero el negocio de ellos era ganarse un por ciento del billete que vendían.
5: Un tío mío,
7: porque se lo ganó dos veces,
4: claro,
7: el
4: premio.
6: ¿Cómo?
4: Sí, sí.
6: Mira, eso igual y que los fracatán. Los fracatán a mí nunca me convencieron. Es verdad que había gente que se hicieron millonaria, sí, con fracatán.
4: ¿Qué pasa?
7: ¿Con fracatán?
6: Sí.
4: Ni con el fracatán ni con el loto, papá.
7: Eso es mentira. Ah.
5: Oye, uno que hacía zanja cuando ahí en la Loma del Cochero, le atribuyeron que se sacó
4: el fracatán.
5: El fracatán, de 4.5 millones. Pero era duro que hicieran eso, ese dinero que lo dieran hacer.
7: Aquí se le ha hablado mucha mentira a la gente y se le sigue hablando.
4: Oye, que es el derecho a la ilusión. El jugar es el derecho a la ilusión.
5: Sí, no,
6: y es mentira que la gente no se saca el loto, de verdad.
4: Dime uno que tú conozcas.
6: No, ¿cómo? Pero yo no.
4: Dime
5: una
4: uno.
5: Una esperanza cifrada.
4: Son esperanzas de la gente. Yo sí conozco gente que se han sacado 200, 300, 500. Ay, sí. Eso lo conozco yo, sí, gente así. Sí, que inclusive, yo fui con una persona que se sacó 250 mil pesos y fui con esa persona a buscarlo, coincidencialmente.
6: Pero es que yo no entiendo, porque un ejemplo, si yo compro un loto, cosa que no acostumbro, yo no juego ningún... No,
4: ok, te voy a decir.
6: Si yo compro un loto, espérate, si yo compro y si yo elijo mis números,
4: como todo el mundo,
6: al azar, porque hay gente que son abonados.
4: Al azar, eso no es un cantante.
6: Al azar.
4: Ah, ok.
6: Y por cosas, el malino que es sucio y no se baña. Y salen esos números.
4: No es así.
6: Yo no voy a coger esa.
4: No, porque si sale tuyo, pero no va a salir. Pero no va a salir.
7: Oye, ¿qué es lo que sucede?
6: Ok, porque ellos tienen las máquinas manipuladas.
4: Yo, mira, no sé,
6: yo no sé.
4: Pero no va a salir.
7: Lo que sucede, yo no digo que ellos la tienen, porque yo no puedo decir
4: no,
7: eso.
4: No, ¿verdad? Pues no meterte en
7: problemas. Pero sí yo te puedo decir que los números se controlan.
4: Mire, tampoco puedo decir eso, pero es verdad.
6: Ahora, ¿ustedes no pueden decir nada?
5: No,
4: el caso, no pruebas.
7: Si yo quiero, ese número no sale.
5: El
7: no
5: caso es que la lotería la confrontaban en horas de la mañana.
4: Las loterías, a diferencia de, o sea, las loterías de número, de esas de banca, sí, esas tienen más posibilidades.
7: No, esas sí.
4: Tienen más posibilidades.
7: Sí, sí, esas sí.
4: De lo que se puede controlar es la cantidad de números que se venden.
7: Sí, eso sí.
4: Porque ellos más o menos después
7: pero de. Pero si usted juega una tripleta, usted se la saca.
4: Correcto, es así.
7: Porque
4: pero el loto.
7: No, el loto no.
4: El loto yo no creo en eso. Porque el loto tú no sabes esa cantidad de números.
7: Ahora ponían a la gente a sufrir.
4: El algoritmo.
7: Sí, ponían a la gente a sufrir.
4: Es lo que decía Leonel.
7: Usted sabe lo que es dar inicio a una lotería por la mañana.
4: A las 10 de la mañana.
7: A las 10 de la mañana. Y a veces a las 8 casi a las 9 de la noche. Pesos. 150 pesos.
5: Doña María Cristina.
7: 150 pesos.
5: Era la voz cantante.
4: Una de ellas.
5: Y muy seria.
4: Porque, una de ellas, porque desde por la mañana hasta por la noche no era ella.
7: No,
4: pues, eran varios locutores.
7: Ellos se iban
4: alternando.
5: Mira, pero es duro. Espérate que viene un número cuando sonaba eso.
4: Sonaba una.

0: ¿Ustedes saben que tenía eso también? ¿Cómo? Y que es la monotonía.
1: Pero ¿y qué? Pero aquí me va a costar mi traer media pata de jabón, de cuava, con la
2: boca.
1: Pero ven acá.
3: Yo creía que estábamos
2: fuera. Los billeteros. Habían aquí tradicionales, personas tradicionales.
1: Pero los billeteros usaban sombreros.
2: Sí, en el parque Duarte, no, todo, no. La mayoría. ¿Sí? La mayoría tenían su telar. El telar, yo sé que mucha gente sabe lo que es el telar, ¿verdad? Sí. Siempre en el parque tú encontrabas después en las noches un pedazo de bloque
0: o
2: de piedra. Sí. Pedazo de piedra, básicamente sí, una piedra. Sí. Tú encontrabas, ¿por qué? Porque eso era con lo que agarraban la parte
0: para atrás, que no se vuele.
2: Para que no se vuele el telar.
0: Llegaron mucho a volarse.
2: Sí.
3: ¿Cómo se llamaba ese instrumento?
2: Telar.
3: El telar, sí.
0: Mira, hubo uno.
3: Yo hice mucho remate. El remate era.
2: Sí, el remate. ¿A qué hora será? ¿A las 12? Más o menos.
3: No, la lotería no. Cerraban a las 9.
2: El remate era a las 10, 11 de la mañana.
3: La de la mañana, sí.
2: A eso me refiero.
3: Sí, no, sí. Lo doy de remate.
0: Sí, porque había un momento que ya después que la lotería comenzaba, ya se bajaba
2: la venta. Pero y, había algo importante. Tira. Había algo importante, que el billetero pasaba dos veces por la casa.
3: Sí.
2: Pasaba a las 8 de la mañana, 7 y media, cantando los números.
3: Míralo ahí, y tú estabas durmiendo en su casa.
2: Tú estabas durmiendo y casi siempre te mencionaban por el número de tu casa.
0: Sí, el cabalista.
2: Sí, no, bueno, él pasaba por tu casa, él no tenía que ver.
0: Sí, entonces... pero que yo te digo que el cabalista, en ese caso, cuando oye dos veces el mismo número que entonces, está acotado,
2: él pasaba.
0: Pero yo lo voy a jugar.
2: Sí, él pasaba primero, temprano, y pasaba mencionando todo su número, pero a la vez te mencionaba si él lo tenía el número de la casa.
3: Él lo cantaba mejor.
2: Entonces después volvía. Al ratito, como dice Junior, el cabalista o el cabalista, ¿qué se dice? Él decía, espérate, pero esos números me lo ha mencionado varias veces, ya, espérate, a favor, dame ahí dos cachitos.
3: Cógelo todo eso,
2: para que te sepa, cógelo. Entonces tú decías, está bien, dame los cinco números eso ahí, porque era una planilla y tú lo cortabas con su tijera, estaban ellas ahí... cortándote los pedazos.
3: Te daba un abrazo.
2: La planilla tenía 10. La planilla 10.
3: La
2: planilla 10.
3: No.
2: La planilla era de 10.
0: De 10. El
3: de
0: juego.
3: Cinco, de 5 no, cada de, tira.
0: El juego.
2: Entera.
0: Eran 5 y 5.
3: Sí.
0: El juego.
3: Y la quiniela.
0: Es
3: 14 pesos.
0: Tan cabuloso.
2: Cabaloso,
0: sí. Gracias.
3: Andaba a caballo.
0: Que. Hay gente que se encuentra, por ejemplo, 10 pesos en la calle y le mira el número
3: sí,
0: y lo juega.
2: Sí. Y a veces se saca.
0: Y a veces se
2: ¡qué
0: saca!
2: ¡Qué suerte!
0: Sí.
2: Yo me encontré 50 pesos ayer.
0: Ah, hace mucho que yo no me encuentro nada.
2: Lo siento, yo miré para todos los lados a ver si alguien andaba buscando sus 50 pesos. Lo ve saliendo de mi casa, sepa, el que me esté oyendo. ¡Ay, mira, eso mío! Yo se lo entrego. Se veían nuevos. 50 pesos medio arrugado, medio doblado. Y cuando lo topé estaban tostados, lo que quiere decir por mi casa no pasa mucha gente. Eran como la 1, 2 de la tarde.
1: El otro día habían 7 pesos en una cruz de camino que iba.
2: ¿No lo cogiste?
1: Mi mamá, digo, no.
2: ¿No lo cogiste?
1: ¿Y si se me seca la mano?
2: La seca mano.
0: ya, la mía, yo no tuviera.
2: Sí. Uy, muchacho.
1: Yo vivía, tenía bichuela negra.
2: Yo vivía en un sector que había calles en cruces, ¿qué se llama? Cruz, dos calles.
0: Cruz de camino.
2: Sí, eran calles que se cruzaban y... Bueno, por donde yo vivía habían pocas casas porque se estaba repoblando. O sea, era un sector nuevo que estaban poblando.
1: Ese igual como por donde yo vivo.
2: Y yo pasaba en el medio de esa calle y siempre había algo.
0: Un guanguá.
2: Y yo me paraba en el vehículo, abría la puerta y cuando encontraba dinero me lo llevaba. Había a veces una escoba, una vela, dos naranjas, hueso de pollo... Cosas así, como huesitos.
0: Valiente perro.
2: Café, perro. Diente, yo no sé, vaina, cosas
1: bueno,
2: raras.
1: Una vez yo vi un menjurje en un galón blanco. Estaba, había algo escrito.
2: Eso que llamó Galpanta.
1: Ay, sí. Y digo yo, ¿pero qué es esto? Y cuando abro, veo la foto de una chica muy linda.
2: Ajá.
1: Sí, vi la foto de una chica muy linda.
0: Un trabajo que le hicieron.
1: Sí, tenía como una cruz con palo de fósforo. Hilo negro, tenían hilo negro, hilo rojo. Y uno como azul, algo así.
2: Ay.
1: Y amarrada, atada, pero una cosa. Y yo agarré y le dije, te desato en el nombre de Jesús y le desbaraté eso.
2: Bien
0: yo
2: hecho.
0: Yo tengo una foto
1: le
0: tuya.
1: Yo
0: tengo una foto
2: tuya. Yo tengo
0: tuya
2: varias fotos
0: en
2: de
0: una
2: ella.
0: En una botella.
2: Por eso fue que te trajo la comida.
0: Yo la tengo ahí en el freezer.
2: Mira, ella no sabía por qué te trajo esa comida y por eso. Porque tú dijiste, ayer vas a tener que traerme una comida.
0: Sí, claro.
2: Y ella decía, oye, tengo que llevar eso.

0: limpia así. Porque ustedes dos tienen esa química y mira, a ti te va a salir de gratis, usted supo.
1: Ay, le supo de gratis.
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0: Este es un reporte en vivo con Iván Santana. Adelante.
1: Sí, gracias. Y buenas noches. El Ayuntamiento de San Pedro de Macorís mantiene un amplio operativo de limpieza y mantenimiento del sistema de drenaje pluvial en el barrio Kennedy, incluyendo las inmediaciones del Hospital Provincial Dr. Jaime Oliver Pino. Tras el levantamiento realizado, fueron identificados hasta el momento 30 imbornales en el señalado sector, donde ya las brigadas han limpiado 7, retirando más de 15 camiones de lodo y desechos, mientras continúan las labores para intervenir los 23 restantes, trabajos que se estima concluirán en aproximadamente 15 días. Esta jornada, supervisada por el licenciado Francis Candelario, forma parte del programa permanente de mantenimiento preventivo que desarrolla la alcaldía para reducir el riesgo de inundaciones y mejorar el drenaje de las aguas pluviales. El alcalde exhorta a los residentes a no lanzar tierra, escombros ni basura en las aceras o imbornales, ya que estas acciones obstruyen el sistema de drenaje y provocan inundaciones que afectan a toda la comunidad. La entidad edilicia señala que seguirán trabajando por una ciudad más limpia, organizada y preparada para la temporada de lluvias. Por otra parte, el alcalde Raimundo Ortiz expresó su agradecimiento al gobierno del presidente Luis Abinader y a la Dirección de Desarrollo Provincial por hacer realidad la construcción de la cancha del Club Deportivo Sergio Cabrera Vargas, ubicada en el sector porvenir de esta ciudad. Ortiz destacó que esta importante obra representa un significativo aporte al desarrollo del deporte y a la sana recreación de niños, jóvenes y adultos de la comunidad, quienes ahora cuentan con un espacio moderno y adecuado para la práctica de diversas disciplinas deportivas. El Ejecutivo Municipal señaló que la inversión en infraestructura deportiva contribuye al fortalecimiento de los valores, fomentar la convivencia y brindar mayor oportunidad a la juventud, reafirmando el compromiso del gobierno central con el desarrollo integral de San Pedro de Macorís. 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Este fue un reporte en la voz de Iván Santana.
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5: 7:07, atención Paco Hilario Mercedes. Usted andaba buscando algunos alimentos que sean buenos para el cerebro.
6: Sí, sí.
5: ¿Sí, verdad? Por ejemplo, usted sabe, y usted andaba buscando los arándanos.
6: Sí.
5: Son ricos en antioxidantes, que es importante para el cerebro, ¿verdad? Relacionados con la mejora de la memoria y la función cognitiva. Estudios han demostrado que su consumo, el consumo frecuente, puede retrasar el deterioro cerebral asociado a la edad. ¿Eh? O sea que el arándano es importante, son unos globos.
6: Hasta cierto punto.
7: Acá, tú que estás hablando del cerebro.
8: Eso es caro, eso es para gente que tenga cuarto, los arándanos. Eso es un puñito.

0: casi 500 pesos. Bueno,
1: pero pues, tu gusto. No, ¿tú no, no, no, de Roma, no, no, no.
2: Yo he oído gente que dice que ese tipo me lavó el cerebro.
1: Eso pasa. Es igual como dice, matar a un general.
2: Ah.
1: Viene siendo algo...
2: No, pues similar. Yo pensé que era que le habían dado arándano.
1: No, lavó el cerebro, es que te neutraliza. Te neutraliza tu memoria.
0: Te saca de tus casillas. Te pone a hacer cosas que tú en tu sano juicio no harías.
1: ¿Cómo llama la cosa? ¿La burundanga?
2: No, a tu merced.
1: La burundanga, por ejemplo.
2: Correcto. Sí, pero a veces sin echarle burundanga.
1: No, diciendo literalmente, hablando. Sí. Estamos hablando.
0: Una cuando está enamorada le lavan el cerebro.
1: Ah, tú ves que tú has caído ahí.
0: Claro.
1: No. Y dice que no, ¿ves? No, lo que pasa es que a ti te da miedo. A ti te da miedo enamorarte.
0: Espérate.
1: A ti te da miedo enamorarte.
0: No, espérese. Yo no he dicho que no.
1: A ti te da miedo enamorarte.
0: Yo creo que todos y todas.
2: Como Chacumbele.
0: No, lo voy a poner con arroba. Todos.
2: Como Chacumbele.
0: Hemos caído en un lavado de cerebro.
1: Pero es que eso está bien.
0: En un gusto.
1: El amor, no, porque el gusto y el amor no es lo mismo.
0: No, pero le estoy diciendo, es con placer. El amor es por placer.
1: El amor.
0: Es placer.
2: Póngale aquí, el amor no es placer.
1: Tú te equivocaste.
2: Placer es una cosa.
0: O sea, el amor es positivo o negativo.
1: Positivo.
0: Entonces todo lo positivo genera placer.
1: No necesariamente.
0: ¿Cómo que no?
1: No necesariamente.
0: Puede ser lo que sea.
1: Pero continuando con el tema de los alimentos, la manzana. Las manzanas, ¿qué pasó?
0: No,
1: no. No, está bien, porque te veo como protestando.
0: No,
1: y haciéndole así a los dedos, y que son muchos cuartos.
0: No, el arándano. La manzana
1: está asequible, ya no es como antes, no, que la no manzana última brega.
2: No, ahora la manzana.
1: Eso, qué sé yo.
0: Eso es igual que el que cree que ahora con esta calor y que va a frontear con un aire acondicionado.
1: Eso ya
0: ahora mismo cualquier persona tiene un aire acondicionado. Es no lleve usted y que, ay, pues que tengo un aire. Cualquier persona
1: tiene
0: un aire acondicionado. Un aire acondicionado. Correcto, eso era antes.
2: Eso era así.
0: Ay, donde fulano, ya cualquier persona deja de estar fronteando.
1: Señor, la manzana contiene pectina, una fibra que mejora la salud intestinal y ayuda a controlar los niveles de colesterol y azúcar en la sangre. Ya lo saben, eso es parte de los alimentos que pueden ayudar en algunos casos. En el caso del banano o el guineo, produce energía y salud cardiovascular. Las bananas o guineo. Fuente importante de potasio, mineral que regula la presión arterial y el funcionamiento muscular. También aporta energía rápida, ideal para el día a día. O sea que usted por la mañana se jondea un guineo temprano y puede durar un buen rato sin ingerir alimento.
0: Yo me como cuatro con dos huevos.
1: No,
0: cuatro guineitos.
1: No, es guineo.
2: No, es guineo maduro.
1: Guineo maduro.
0: Ah, ok. Ah, no. Estamos hablando de guineo. Ay, chamo, guineo saca. Chamo, todo.
1: El pobre tiene hambre. Está seco.
2: ¿Usted terminó con los arándanos?
1: No, señor. No, los arándanos fue lo primero que...
0: Estamos hablando de los guineos. Espérate, y a mí, porque yo a veces me como 4 y 5 guineitos con 2 huevos. O sea, ese no me hace el efecto del potasio.
1: No es lo mismo. No es lo mismo.
0: ¿Cómo la gente me va a salir y que se va a comer un guineo maduro en la mañana y ya dije que puedo durar 3 y 4 horas? ¿Y cómo que la gente está
2: haciendo el guineo? El guineo sostiene.
1: Claro que sí.
2: Sostiene.
1: Por ejemplo, ¿qué tamaño que tiene? Mire, la piña contiene bromelina.
3: Porque
1: la bromelina es una enzima de propiedades antiinflamatorias que ayuda a la digestión y puede reducir la hinchazón. Este efecto se convierte en la fruta en clave, ¿verdad? Para los procesos digestivos. O sea que si usted tiene problemas de digestión.
0: A mí me gusta echarle sal a la piña.
1: Oiga, sí, se pone dulce.
0: Pero a veces,
2: sí, buena,
0: pero a veces me pela la lengua.
3: La manzana.
0: Me pela la lengua, sí, a veces.
3: Es buena en los vinagres.
1: Le produce una alergia entonces. Sí.
0: Me pela para mí. ¿Cómo es
3: en los vinagres? Es
1: qué?
3: Muy buena.
1: ¿El qué?
3: La manzana.
1: La manzana, sí, el vinagre de manzana. Inclusive para las personas que hacen dietas.
3: Y el olivo. Sí,
1: pero tiene que ser de manzana de verdad.
0: Tiene que ser orgánico. Sí, 100%.
1: Exacto.
3: Y una que ha sido fiel todo el tiempo es aceite verde virgen.
0: El de oliva.
1: Extra virgen.
0: Sí, así como yo.
3: Ese ha sido
1: sí mismo.
3: Tradicional.
1: Miren, el caso de las frutas, que lamentablemente nosotros comíamos desde pequeño, comíamos mucha china, o sea, lo que llamamos china, que son
0: naranjas.
1: Las naranjas, las chinas, y que se está viendo poco y ahora cara.
0: Sí, hay una mallita de china que traen como 10, cuesta 250 pesos.
1: Barato me lo

0: Son principales
1: fuentes de vitamina C, fundamental para fortalecer el sistema inmunológico. También ayuda a mejorar la absorción del hierro y combate el daño celular. O sea que las naranjas son importantes, no ahora que tenemos jugo de cartón.
2: Venga, tú estás hablando que la naranja tiene esto, que el arándano. Uh-huh. ¿Y qué? Yo quiero que alguien me diga cuáles son los beneficios de la algarroba.
1: ¿De la algarroba?
0: Sí. Yo sabía que la algarroba no es una fruta, es lo primero.
2: Es una fruta.
0: No.
2: No, es que es un vívere. Es un vívere.
0: ¿Qué es la algarroba?
2: Entonces, entra en el rango de fruta. Si usted no sabe, cállese.
0: Entra en el rango de fruta.
2: Pero claro que sí.
0: La porque algarroba, uno se la tiene que bajar con agua y por lo general.
3: Era tamarindo lo que usted llevaba.
0: No.
2: La algarroba es una fruta.
0: No era tamarindo.
2: Igual bueno, que la
1: El algarroba es una fruta parecida al tamarindo
0: en su pulpa.
1: En su pulpa y contiene también igual que el tamarindo antioxidantes.
0: Yo como cuando como algarroba.
1: Contiene antioxidantes. Yo lo que me imagino es okay, hay gente que le gusta.
0: Véame. Perdón. Contiene antioxidantes.
1: Hay gente que le gusta, ¿verdad? Pero yo me imagino al defecar el olor
0: se descompone igual que cualquier otra comida o cualquier
1: se descompone igual. No voy a hablar más.
2: Ella sabe que yo sé de eso porque por mi casa.
0: ¿Qué es lo que tú sabes?
2: Por mi casa hay una mata.
0: Pero imagina.
1: Por mi casa hay que dejarle la casa.
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0: 7:21, seguimos aquí en el programa. Usted debía decir una cosa ahí ahorita. Sí. Usted me dijo, si usted acabó con los arándanos, pues no acabé porque son muy caros, dice Mayer, y no puedo acabarlo.
1: Mire lo que quiero. Eso. Arándanos. Sí. Yo no sé, porque yo a veces como cosas y yo no sé ni cómo se llaman. Yo me comí una cosa ahorita y yo no sé ni cómo se llama. No estaba muy bueno, pero me lo
0: pollo
1: comí.
0: Está, pues, un pollo sabroso.
1: No, el pollo estaba ahí.
0: No, yo tenía mucho que no comí un pollo así. Porque casi siempre yo soy que lo hago.
1: Estaba jugosito.
0: Yo tengo que aprender, tengo que ir un día a aprender esa técnica. Está muy bueno.
1: Y por lo menos no
0: lo admito.
1: No lo subió de sal, tú sabes, que todo eso vale.
0: Tiene que enseñarme a hacer el pollo guisado, yo.
1: Bueno, entonces, yo quiero hacer un tema, pero más que un tema, esto viene siendo casi como un mensaje. Ajá. Yo quiero que hablemos acerca de la tolerancia. De la tolerancia. Fíjense que nuestro país está sumergido en violencia, está sumergido en crímenes, está sumergido en actitudes negativas, de que muchas veces por un quítame la paja aparece una desgracia, como ha sido el caso de que por un parqueo fulano le dio un tiro a fulano, lo mató, etcétera, etcétera. La tolerancia es buena en todo momento, pero principalmente, señores, yo veo gente que se hacen enemigo de un vecino por un disparate.
2: Que hay vecinos que son plagosos también.
1: No, espérese, que usted siempre le está buscando.
2: No, pero buscando la quinta pata del gato, ¿no?
1: Oiga bien, yo no estoy hablando de plagoso, yo estoy hablando de que
2: bueno, yo no tolero que me plagosen. Estamos hablando de la tolerancia. Que quieren vivir metido en tu casa.
1: Bueno, no, pero ese no es el tema.
0: Ciérrele la
2: puerta. No tolero eso. No,
0: la tolerancia.
2: Hay gente que no coge vergüenza.
0: Yo entiendo que usted está hablando, primero, la tolerancia, la persona que tolera, ¿verdad?
1: Sí.
0: Debe tener la capacidad de respetar y de que lo respete. Exacto. Pero debe respetar las cosas.
1: Sí.
0: Por ejemplo, usted habló de parqueo.
1: Sí.
0: Bueno, ese parqueo es suyo. Yo me parqué ahí. Lo más que usted puede decir, mire, ese parqueo es mío, usted sabe, pero no pelear por eso.
1: Ahí es donde aquí yo quiero caer. Porque lo...
2: La tolerancia viene siendo un sinónimo de cobardía, algo así.
0: No necesariamente.
1: Ah. No. La tolerancia.
2: Es que cuando una persona tolera muchas cosas, cuando una persona es muy tolerante, también tiende a ser como un tanto cobarde.
0: Lo que pasa es que hay personas que tienen. Siempre están a la defensiva.
1: Sí.
0: Siempre están a la defensiva y todo a su alrededor entiende que a él es que le está afectando.
1: Pero déjame decirte una cosa, que el tolerante es peligroso. Uh-huh. Porque el tolerante coge mucho palo, pero llega un momento que da. ¿Me está entendiendo?
2: Uh-huh. Que explota. O sea,
1: que se jarta, jarta, porque llega un momento que dice, ven acá, pero es de pendejo que me están cogiendo.
0: El tolerante, por ejemplo, en mi sector donde yo vivo, nosotros tenemos... Hemos aprendido, y yo sé que las personas que viven en mi entorno tienen el asunto de la convivencia. Uh-huh. La convivencia del entorno. No necesariamente usted tiene, porque una persona prendió un radio, usted tiene que ponerse agresivo con esa persona. Usted hablando, es posible que pueda
1: llegar a
0: un acuerdo.
1: A un acuerdo.
0: Por ejemplo, yo tenía unos vecinos hace un tiempo que tenían unos hijos que ponían unos reggaetón de mala palabra. Y yo llamé, pero eso lo hacían cuando su mamá y su papá no estaban ahí.
1: Aprovechaban.
0: Entonces yo le dije, vecino, mire, está pasando esto. Yo tengo hijos pequeños y familia que en ocasiones, cuando sus hijos ponen, que ellos ponen eso. Sí, llámele la atención y dígale, por favor, que si lo van a poner, que se pongan un audífono para que lo oigan ellos solos.
1: Entre
0: otras cosas.
1: En ese mismo tenor. Aquí vamos a entrar en lo que se llama, que lo importante no es lo que se dice,
0: sino cómo se dice.
1: Sino cómo se dice.
0: Entonces, antes de continuar ahí, no es lo mismo que yo diga, mira, dígale a sus hijos que si no vamos a tener problemas y le voy a llamar a la policía.
1: Exactamente.
0: Y vamos a ir a que yo qué, vamos a tener una vaina.
1: Tú pierdes la razón.
0: Lógico.
1: Cuando tú actúas de esa forma, sí, tú pierdes la razón.
0: Pierdes la razón porque perdiste el juicio. Como
1: perdiste, y que estáis respetando.
0: Sí, claro.
1: Porque fíjense qué sucede. No es lo mismo. Por más problemático que sea un vecino, vamos a poner que tenga un radio estridente. No es lo mismo yo decirle, vecino, pero ven acá, y es que usted cree que...
0: usted vive solo.
1: el vecino, cuando viene a ver, dice de maldad, no lo, ahora no lo va a bajar. Y que haga lo que le dé la gana.
0: Ayer en la noche tú estabas de fiesta, había una fiesta grande ahí. Ahí disfrutamos todos, no dormimos ninguno. Ya tú le estás diciendo.
1: Y por ahí viene la cosa.
0: Pero ahora, tú decides que Mayelin, pero ustedes se creen como que ustedes son los únicos aquí en el barrio. Ustedes no dejan dormir a uno. No, ¿qué vaina es?
1: No. Ajá. No, porque es que hay que saber hablar.
2: Sí. Una vez a mí me preguntaron, estando yo en el hospital, que estas personas que van a predicar, ¿no? Me dicen, ¿qué tú prefieres? ¿Una vecina con hambre o una vecina chismosa? Yo me quedé así como pensando, bueno, con hambre, porque si tiene hambre me imagino que no va a tener ánimo para chismear.
0: Y además me dice, tú le brindas.
2: Claro, me dice, no.
1: ¿Y por qué te trae ese tema ahora?
2: Porque estamos hablando del asunto de los vecinos.
1: No,
2: que
1: no,
2: son,
1: de la
2: que hay vecinos, pero sí, que hay vecinos que... Tienen situaciones.
1: No encaja ahí.
2: Tienen situaciones que usted no tolera. ¿Usted entiende?
1: Ah, lo está arreglando.
2: No, lo estoy arreglando, no. Y yo respondí.

0: intolerante. Y yo respondí.
1: Usted está poniendo intolerante ahí.
0: No, porque él es así. Sí. Él es así.
2: Lo que sucede es que ella.
1: Ah, pues está, yo me voy ahí, te voy a dejar, me voy a poner intolerante.
0: Es que ella. Es monólogo que él hace.
2: Lo que sucede es que ella. Lo que sucede es que. Lo que sucede
0: es que. Es monólogo que usted quiere hacer aquí con los temas.
2: No,
0: y los temas usted tiene que entender que todo el mundo. Porque
2: mire, me he dado cuenta de una cosa. ¿Usted sabe cuál? Que cuando se hace un tema, usted quiere caer de una vez en plagoso.
0: En plagoso, en
2: el,
0: no.
2: Es que ese no es el tema.
0: Es que no en plagoso, varón. Le estoy diciendo. Ya se me fue el hilo del asunto.
2: Qué bueno.
0: Chavo, llévatela. Que no me tenga suerte.

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0: ustedes son estos. Déjame estar en la misma discusión del asunto de la tolerancia. No,
1: que la tolerancia.
0: Yo me fui ahorita porque es que, no es el problema es que todavía.
2: Sí. A lo único que yo soy tolerante es a la lactosa.
0: No vas a relajar el
2: tema. A mí la leche ni el yogur me hacen nada. A mí me aprovecha.
0: Sí, verdad, se te nota.
2: Yo soy intolerante a la lactosa.
0: Se
2: y eso
0: te nota.
3: Hay gente que son tan explosivas.
4: ¿Por qué usted mira a Junior?
3: No, hay gente que son tan explosivas.
2: Junior se ve que es un perro viejo por tu casa.
3: Hay gente que son tan explosivas.
2: Que explotan.
3: Que hasta de los hermanos se hacen enemigos.
2: Claro.
3: Por un disparate. Por un disparate. No, yo no hablo con él. Y son hermanos.
0: Sí.
3: Hay fíjate otros.
0: Tú, eso es con el hermano.
3: Sí. Hay otros que porque el muchachito del vecino le tiró una piedrecita al zinc. Son enemigos.
4: Y hay enemistad colectiva también, especialmente dentro de la familia.
0: Sí, eso es verdad. Eso es
4: que
0: verdad.
4: Se juntan tres o cuatro o dos, un grupo.
0: Separado.
4: Sí. Se mantiene.
0: Hilario se ve que es un tipo tolerante. Sí, en su casa juegan cerito.
2: Que es muy pasivo.
0: Juegan cerito en la ventana donde él duerme. Sí, claro que el cerito.
3: ¡Plaf! Es una pelota.
0: Y a las 12 del día hacen un cerito, bendito. Una pelota. ¡Pam! A batear ahí.
3: Es el queche.
0: Exacto.
4: Jesús, carajo.
0: Y a jugar patineta.
4: Hay que tener mucho cuidado. Mire, con los niños ahora, dirigirse. Te hacen cualquier cosa frente a la casa. Sí.
0: Yo vi.
4: Te tiran el carro.
0: Antes de ayer. El sábado pasado, me parece que fue. El sábado pasado. Yo estaba en un taller visitando a un amigo, qué sé yo, y estoy sentado ahí en una acera y hay una doña que pasa, tú eres un niño, tú eres, mira tan malo que mira, tiene maldad, yo he hecho así, porque te dije apéate de ese vehículo, me dijiste, cualquiera le pincha las cuatro ruedas.
4: Sí, ay, sí, grito.
0: Dice, tú eres malo, muchachito, tal cosa. Está hablando de que desde pequeño.
2: Sí.
0: Y su mamá, la mamá estaba ahí.
4: Sí.
0: Y no le corrigió al niño.
4: La loca.
0: Entonces, eso pasa, se convierten en intolerantes después y en hacer daño. Entonces, el que no lo tolera a ellos, entonces, crea una situación y un pleito. Uh-huh. Por eso que en muchos casos, como usted dijo ahorita, por ejemplo, entre dos personas que no saben lidiar una discusión, en un parqueo o en una calle, un pequeño accidente de tránsito.
3: Ajá.
0: Si fue un accidente de tránsito y no hay herido en el accidente,
4: sí, hombre,
0: y lo que hay es un choque. No, felicidades tampoco. No hay un choque. Vamos a resolverlo de la manera salomónica.
3: Y si hay un herido, lo primero es, esa es la prioridad.
0: Correcto.
3: El herido.
0: No, pero poniendo usted lo mínimo, que hasta por un choquecito hay un pleito donde puede haber una muerte.
3: A veces ni siquiera el choque se produce. Estuvieron
0: una intención.
3: Estuvieron a punto de chocar.
0: Y ya se dijeron dos, tres
3: palabras. Y ya por eso nada más.
4: Y sacaron pistolas.
3: Ahí viene la cosa. Que eso fue lo que le pasó a un motorista aquí en por el Bocalito.
0: Ya.
3: Estaba muy acostumbrado a decirle a la gente, que es tu madre.
2: ¡May!
3: Y un día le hizo una a un señor de un carro. Y el señor se bajó del carro tranquilo con una morena en la mano.
0: Una ñoña.
2: Y dieta, es para más almendra.
3: ¿Qué fue lo que tú dijiste? Eso mismo.
0: Sí. Sí, porque después se había apurado la gente.
3: Entonces, miren, eso es peligroso. Yo le conté a ustedes la anécdota del arrepentimiento de tránsito que yo tuve, ¿verdad? Que no, uh-huh, no voy a contarlo otra vez. Y que eso me enseñó y me enseñó y me marcó para toda la vida. De que cuando usted tenga un accidente o esté a punto de que le ocasionen o usted ocasionar un accidente, no se ponga a discutir, no se ponga a estar voceando pendejadas.
2: Mira,
3: usted no sabe.
0: La tolerancia del otro.
2: Para mí, una persona intolerante, uh-huh, es alguien que no puede.

0: a controlar un
1: explosivo.
0: Impulso cuando alguien, cuando algo no le agrada.
1: ¿Qué explosivo?
0: ¿A qué yo soy intolerante? A ver una persona hablándole mal a una, a una, a un anciano, a una persona mayor. Okay. Yo no tolero eso. Yo, enfrente mío, ni nadie, óyeme.
2: Lo
0: en el hospital doctor Antonio Musa, yo me la pegué con una secretaria porque le habló mal a una señora que fue a hacerle una pregunta. Y ella, siéntese, porque yo, usted tiene que sentarse. Y cuando usted vea que todo el mundo se para, usted se para. Yo me paro. No tolero eso.
2: Sí,
0: y la señora, ay no, mi hija, óyeme, y ella queriendo.
3: Y para arriba.
0: Sí, yo no soporto, no tolero ver a una persona ultrajando a una, a otra persona, valga la redundancia, mayor. Y más que no se pueda defender. Eso no, no, mira, no lo soporto. Y yo me paré inmediatamente y le dije, no, pero cómetela. Dije, cómetela.
3: Recogiste la demanda, bien.
0: Claro. Dije, cómetela, porque tú ves que esa señora, porque tú estás ahí del otro lado para prestar un servicio y ella simple y llanamente se paró a hacerte una pregunta. Tú no vas a llegar a esa edad, tú no tienes abuela, tú no tienes madre.
3: Se la va,
0: o sea, ¿qué te pasa? Esa es una señora mayor, irrespetuosa. Se lo dije así. Porque yo no tolero que nadie me ultraje. No, sí, yo llego a los lugares. No, yo soy intolerante.
1: Usted faltó.
0: ¿Por qué?
1: Usted faltó porque usted no debió tampoco de decirle todas esas cosas.
0: ¡Ay! Ella no se estaba queriendo comer a la señora que no se podía defender.
1: Es que usted no puede actuar.
0: Le estoy diciendo.
1: Usted no puede actuar como ella.
0: Estoy diciendo que soy intolerante a
1: ella. Pero es que usted actuó.
0: Por ende, exploté.
1: Exactamente.
0: Ah,
1: entonces,
0: pues estamos hablando de eso.
1: Pero usted.
3: Es que tú explotas de cualquier cosa.
0: No, eso no es así.
3: Ayer, por ejemplo, te dijimos, yo no sé por qué. Que tú ibas a hacer un viaje para Panamá y te pusiste como el diablo.
0: No, poco, no. Que no hay. No, porque es que yo no tengo que tolerar.
1: Es, para Nueva York,
0: es que no tengo que tolerar. No.
3: Diga, está bien, no voy ya.
0: Es que no tengo que
3: tolerar.
0: Es que no tengo que tolerar situaciones que yo sé que no son.
1: Tú eres agresiva.
0: Para nada.
1: Sí, tú eres agresiva.
0: Para nada. Es una perita.
3: ¿Tú sabes por qué? Es
0: una perita.
1: Oye, el agresivo se conoce hasta hablando.
0: Ah, pero eso le digo yo a usted, porque usted lo ven así. A usted lo di que lo ven así, pero cuando. Usted dice que lo ven así, pero usted siempre una mata de naranja en la acera de su casa.
1: Pero no, claro.
3: Eso no es para eso.
0: ¿Eh?
3: Eso no es para
0: pa
3: eso.
0: Para que no le pase
3: no,
0: en el frente.
3: Eso es para la vaina de la bruja, acuérdate.
0: ¿Para qué bruja de qué?
3: La vaina de naranja en la puerta. Oye, la mata de naranja.
0: ¿Para qué bruja
3: dígale,
0: de qué?
3: Dígale que la mata de naraja es para la vaina de la bruja.
0: Porque le abrieron
1: pero,
0: el portón.
1: Pero aquí la gente. Aquí la gente se coge.
3: Por poco lo mata.
0: Eso fue sin querer.
1: Oye, aquí.
3: Ahí viene.
1: Aquí la gente.
4: ¿Quién te esa mata?
1: La gente se coge la acera para poner negocio.
4: No, pero ¿qué le
1: fue? La gente se coge la acera.
4: ¿Quién que la sembró?
1: Para.
3: Sí, pero Junior, cuando tú pusiste esa mata de naranja, no había negocio.
1: ¿Eh?
3: No había nada.
1: Pero
3: tú fuiste el primero.
0: Pero
3: fuiste el
0: primero
3: en este pueblo que puso una mata en la acera.
0: Oye, me está hablando de tolerancia.
1: Pero oye lo que te estoy diciendo.
0: Me está hablando de tolerancia.
1: Yo estoy hablando de que aquí hay gente que ponen negocio, ponen talleres en la acera. Entonces, ¿por qué yo no puedo coger la acera para yo sembrar?
3: Pero lo que estoy diciendo es que el que primero lo hizo fuiste tú. Cuando esa mata tú la sembraste, aquí no había nada en la acera. No había ni acera.
1: No.
3: El primero que hizo acera aquí fuiste tú.
1: Fui yo.
3: Para que no jugaran carritos. ¿Cómo se llama? Los carritos esos de cae bola. Ay, caramba.
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0: Mayeri, te quiero preguntar, antes de tu irte, yo quiero preguntarte algo. ¿Qué debe hacer una persona para que su pareja le dé miedo perderla?
1: Atenderla bien. Atenderla. Claro.
0: ¿Cómo así?
1: Bueno, en el caso de la...
0: te voy a decir algo, conozco casos.
2: Cuando se van
0: yo,
2: a perder...
0: Yo tenía una amiga que me dice, yo no sé por qué mi marido me dejó. Yo le cocinaba, yo le planchaba, yo le toda su ropa bien, yo lo atendía. ¿Y qué le pasó? No, que él se fue.
2: No solo del pan vivirá.
1: Que hasta la belleza cansa, porque hay personas que no...
0: Ah, pero entonces no es
1: no, como tú dices. Pero le estoy diciendo, porque hay personas que no toleran el que la otra ya no la quiera.
0: No entendí.
1: Eso es así.
0: Es que no entendí eso.
1: Claro, hasta la belleza
0: cansa. No, yo estoy diciendo, ¿qué hay que hacer? ¿Qué debe hacer una persona para que su pareja...?
2: Porque hay una contradicción.
1: Ajá.
0: O sea, la pregunta que te hice no fue
2: en base a la pregunta que él te hace.
0: Sí, venga, a ver si ella entiende.
1: Mira, yo te voy a... Yo entiendo lo que él me dice.
0: Ah, pues está bien, habla. Que tú eres la hembra.
1: En el caso de ustedes los hombres, ustedes son felices con dos cosas. Con que le cocinen su comida y que le den, ¿verdad? Le lo mantengan de la forma que ustedes quieren, sexualmente hablando, sí. Ustedes son felices con eso. Rara vez un hombre que una mujer, que su pareja lo atienda así y que se va, lo piensa. No obstante, como
2: se
1: usted dice.
2: Como quiera.
1: No obstante, como usted
0: pero
1: dice.
0: Pero ella no habla, ella ha hablado de lo que el hombre es.
1: Pero ahora le voy a hablar.
0: Ella ha hablado de dos cosas nada más.
2: Es que el hombre.
1: Ahora no... le voy a hablar de una mujer.
2: Esas dos cosas el hombre la encuentra en la calle.
1: Un
2: también.
1: Hombre.
0: Sí, usted, venga acá.
1: Para que su mujer no la deje. Ahora es al revés, ¿verdad?
0: Óyeme, pero es que no, es que yo te hice una pregunta. Tú dijiste dos cosas nada más.
2: Sí,
0: pero
2: claro.
0: La mujer o el hombre, estoy hablando de la pareja. Tiene que cuidar su autoestima, su higiene y su salud emocional. Tiene que cuidarla.
1: No, claro, porque tu felicidad no puede depender, no puedes girar alrededor de las demás.

0: Entonces, personas. Eso también, porque usted, por ejemplo, sale a patrosa, dice, porque le cocina, porque le que si yo qué, no, o le da que si yo
1: no,
0: qué.
1: Así no,
0: y usted no, y usted, lo que usted dijo ayer, no tiene una vida propia.
1: No, así no, tampoco. ¿Eh?
0: Que nada más es que si tú tienes dos amigas, él te va a decir, no, no va a salir porque es conmigo nada
1: no,
0: más.
1: No,
0: que
1: así
0: tú,
1: no.
0: Uno tiene que tener su vida propia
1: no,
0: también.
1: Claro, claro.
0: Si la persona no tiene vida propia, al final el hombre también se va acá. Pero esta es lo que uno come comida.
1: Sí,
0: entonces hasta eso.
1: Eso es así. Sí, sí. Ahora, pero. Es como dice Junior, que cuando ustedes dicen que se van, y cuando nosotros las mujeres decimos que nos vamos, nos vamos.
0: No, la mujer no, la mujer no es igual que el hombre, ¿no?
1: Bueno, en ese sentido no, porque somos más tolerantes a soportar cosas muchas veces por los hijos.
0: A veces
1: toleramos
0: sí, a veces
1: más
0: sí.
1: Muchas veces por la familia sí, y sí. Por los hijos.
0: Y a veces hasta por el que dirán.
1: Por el que, sí, pero...
2: Pero mira, la convivencia es muy engorrosa y tiene mucho misterio, como dicen. Misterio, yo cuando yo hablo de misterio me refiero a que hay cualidades que parecen ser las determinantes para preservar una unión, sea matrimonial o marital.
1: Y después que se juntan,
2: y después que se juntan,
1: es lo que yo me esperaba.
2: Ahí que viene la vaina, ¿entiendes?
1: Antes de los pantaloncillos, ahora.
2: Entonces, normalmente cuando se tiene amores todo es bonito.
0: Color de rosa, color de rosa.
2: Bonito.
1: Sí.
2: Y todo el mundo, y siempre di que coinciden, di que ay, tú eres igual que yo.
1: Ajá.
2: A mí también me gusta así.
1: Sí.
2: Y qué sé yo qué, ni qué sé yo cuánto, pero después que hacen así chiquitic puf.
1: Sí.
2: Ya que están ahí juntos.
1: Sí.
2: Oye, cuando vienen cosas que tú te decepciona y tú dices, ¿y en qué gancho el diablo?
0: Y era
1: loca que yo estaba.
2: Una mujer comiendo algarroba.
1: No, porque yo... Oiga lo que yo le voy a decir.
0: Oiga, ¿qué fue lo que tú comiste?
1: Oiga, póngame atención a mí.
0: ¿Qué fue lo que tú comiste?
1: Yo puedo comer lo que una bomba, me puedo yo comer una granada, me puedo yo comer de la que explota.
0: Y lo que suelta es rosa.
1: Y cualquier hombre que me tenga tiene que tener cuidado y tratar de no perderme.
0: Ahí está el problema.
1: Porque si me perdió a mí.
2: ¿Qué? No.
0: No, te perdió a ti.
2: ¿Y qué?
1: Si me perdió a mí.
0: Si te perdió a ti, te perdió.
2: Ya te perdió.
1: No, nada más le digo.
0: Una noche vive explotando.
1: No, nada más le digo.
2: Sí.
1: Nada más le digo. Es lo que usted dice, porque usted
2: es
1: así. Usted vive
2: conmigo. Mi amor, puf, y tirando algarroba. ¡Buf! ¡No, amor! ¡Buf!
1: El hombre enamorado aguante su imagen.
0: Sí, a lo primero.
1: Déjese de eso.
2: A lo primero.
1: Usted no tenga miedo ni que de perder a nadie. Es el que se quiera y que se vaya.
2: Dale, chamo.
0: Bueno, la bienvenida para Judy Gómez, que ya está con nosotros con palabras de vida. Buenas noches. A ver si... A ver. Caramba. Adelante, Judy. Bienvenida sea al programa.
3: Gracias, Kene. Buenas noches. Buenas noches a todos los tres staff. Y buenas noches también a todo el público que siempre está en sintonía con este programa Rayo X. Y como siempre los jueves queremos brindarle una palabra que Dios pueda dejarle en su corazón. Y vamos a hablar un poco de la importancia que tiene el entender que lo mejor para nuestra vida se llama Cristo. ¿Cómo podemos decir nosotros que Dios es lo que necesita nuestra vida? Bueno, pues buscando su palabra y comprobándolo en base a las escrituras. Y vamos a leer un poco, una reflexión primero. Y dice esta reflexión: ¿cómo puedo decirte que Dios es lo más esencial para nuestra vida? Bueno, nosotros los que creemos en Dios, los cristianos, muchas veces nos tildan de locos o de fanáticos. Pero déjame decirte que está comprobado que el hombre sin Dios es imposible que pueda vivir o que pueda caminar por este destino tan difícil, como le dicen muchos, vida. Vida. Las personas la definen como la manera de comportarse o de transitar por el mundo. Sin embargo, Dios definió la vida como algo que se adquiere cuando usted se reconcilia con Dios. Cuando Jesucristo vino, dijo: yo he venido a dar vida y le he venido a dar en abundancia. Él murió en una cruz, brindó su muerte en una cruz, pero esa muerte